0: a ti.
1: Muy buenos días, amados hermanos, en el nombre del Señor. Les saludamos en esta mañana. Gracias a nuestro Padre Santo. Nuevamente en esta nueva semana, el Señor nos permite estar aquí. Aunque la voz un poquito que nos está fallando, pero estamos aquí. A Dios sea la gloria, para Él. Para Él nada más sea todo. Bien, amados hermanos, vamos a leer la palabra, Génesis capítulo 31, versículo 42. Génesis capítulo 31, versículo 42. Dice la palabra.

del Señor, de no haber estado conmigo el Dios de Abraham, el Dios que adora a mi padre Isaac. Estoy seguro que me habrías mandado con las manos vacías. Pero Dios vio mi tristeza y el resultado de mi trabajo, y anoche te reprendió. Aleluya, gloria a Dios. 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Bien amados hermanos, una bonita palabra del Señor, una bonita reflexión para que cada uno de nosotros podamos entender, podamos comprender este amor de Dios, esta presencia de nuestro Padre Celestial, que en la vida del hombre es importante que Dios esté. En la vida de una persona es esencial que Dios esté en cada uno de nosotros. Sin Dios, no sé qué sería de nosotros. Sin Dios, ¿cuál sería nuestra vida diaria? Pero en esta parte, en este pasaje, Dios nos enseña la lección. 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

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Alguien tan ancharín que hoy para mí. Con Dios, la vida del hombre va a reflejar. Con Dios, la vida del hombre va a ser una vida diferente de lo que el mundo vive, de lo que el mundo actúa. Con Dios, nuestra vida será distinto. Una vida respetable, una vida ejemplar, una vida modelo. Pero sin Dios, ¿qué sería? 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La vida del hombre sin Dios es una vida perdida, es una vida fracasada. Porque su vida va camino a la muerte eterna. Va como el caballo sin el jinete. Como el barco sin el capitán. Se va al declive. Declive. Un hombre sin Dios es como un montón más en la vida. No sabe a dónde va, no sabe de lo que hace. Aparentemente para una persona está bien todo lo que está haciendo. Engañado por el diablo, engañado. Cegado por el pecado. 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

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Amados hermanos, amado pueblo, lo que aquí nos hace recordar Jacob es que hubiera sido de mí. Eso es lo que Jacob dice, que hubiera sido de mí. Aquel Dios de Abraham, aquel Dios de mi padre Isaac no hubiera estado conmigo. Claro, la palabra del Señor. ¿Qué me hubieras hecho? Dice Jacob. ¿Qué hubiera pasado conmigo? Porque si hubieras querido despedirme, si hubieras querido que yo me vaya en paz, si me hubieras alcanzado, también no me hubieras alcanzado con tanta gente. Si no hubieras venido con unos cuantos. Eso es lo que dice Jacob al respecto de lo que había alcanzado su suegro. Y añade Jacob diciendo, gracias al Dios de Abraham, de mi abuelo Abraham y de mi padre Isaac, gracias. Dios anoche te ha reprendido, te ha inculcado, Dios se ha levantado a favor de mí, Dios ha visto mis aflicciones, Dios sabía siempre mi sufrimiento, mi arduo trabajo, mi responsabilidad. Dios sabía, por eso se ha levantado a favor de mí. Mira lo que dice Jacob. Jacob hace entender a todos, hace recordar que Dios es importante en la vida del hombre. Si Dios no estaría, no hubiera estado con Jacob, ¿cuál hubiera sido la situación? Pero gracias por haber temido a Dios, por haber amado a Dios, por haber caminado conforme a la voluntad de Dios. Dios se ha levantado en defensa de Jacob. Dios se ha levantado a favor de Jacob. Dios no permitió que nadie tocara, que nadie quitara. Miren, pueblo, cuando uno camina con Dios, cuando uno obedece a Dios, cuando uno se acerca de verdad a Dios, Dios se va a levantar en defensa de ti. Dios cuidará de ti. Dios no va a querer que tus bendiciones otros te quiten. Dios guardará, protegerá de ti. 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

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unidos con Dios, siempre, las 24 horas del día, estar con Dios. 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Caminemos con Dios siempre, vivamos como para Dios, y Dios guardará de nosotros. Cuidará. Cuando el enemigo se levante, Dios se levantará para pelear por ti, a favor de ti. Dios no dejará que nadie toque tus cosas, ni tu vida, ni tus animales, ni tus hijos. Dios cuidará, así como la historia de Job. Miren, amados hermanos, si recuerdas cuando Dios dijo a Satanás, Satanás, tú no vas a tocar su vida, puedes tocar el resto, pero su vida no me vas a tocar. Dios ha prohibido. Dios también ha permitido, pero después la historia de Job fue mejor que el primero. Amados, recuerda ese pasaje, recuerda ese mensaje, esa enseñanza. Así lo mismo también aquí vemos en Jacob, como la historia de Job, también Jacob nos hace ver también, cuando él también persevera con Dios, Dios no va a permitir que nadie tocará. 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
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Amados hermanos, de igual manera también, si recordamos este pasaje, este mensaje de Jesús, en el libro de Mateo también nos dice cuando Jesús ayunó 40 días, 40 noches, también Satanás se presentó para tentarlo, para decirle: si tú eres hijo de Dios, dile a esta piedra que se convierta en pan. Si tú eres hijo de Dios, tírate de aquí. Porque la palabra dice que los ángeles vendrán para cuidarte, para agarrarte, para que tus pies no tropiecen en piedra alguna. Mira, hasta Satanás sabe la palabra. Pero después Jesús, en la tercera tentación que le dijo Satanás: no tentarás al Señor tu Dios, solo a Él servirás, solo a Él adorarás, le reprendió Jesús también. Miren, amados hermanos, el ejemplo que nos da la palabra, el Señor. 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

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Dios va a guardar de nosotros, va a cuidar de cada uno de nosotros, amado pueblo. Vamos a correr a la presencia de nuestro Señor. Vamos a ir, porque Él está en este lugar.

Gracias, maravilloso Rey, Dios mío. Nos permites, Padre Santo, estar un día más aquí. Gracias, Señor, por cada uno de mis hermanos, hermanas. Gracias, Padre Santo. Aquí, Señor, papá, tu pueblo, tu iglesia. Señor, venimos a tu presencia. Venimos, Señor, delante de ti. Para renovarnos en tu presencia. Para fortalecernos, Señor, en tu poder, Padre, con tus nuevas fuerzas.

iglesia. Aquí está, Señor, aquel hijo, aquella hija, reconociendo, Señor, tu soberanía, reconociendo, Señor, tu autoridad, reconociendo, Señor, todo lo que has hecho, Señor, por nosotros, reconociendo que tú eres el único Salvador. Tú eres, Padre, el único dueño del mundo entero, el único dueño absoluto de mi vida, de mi familia. Señor, aquí está, Señor, tu pueblo, tu iglesia. Aquí está, Señor, tus hijos, tus hijas, Padre, postrados en tu presencia, rendidos, Señor, delante de ti, esperando, Señor, Padre, tu consuelo, esperando, Señor, tu fortaleza, esperando, Señor, tu protección, esperando, Señor, Dios.

pronto encontrará la respuesta. Pronto recibirás, Señor Padre, aquella consolación, aquella victoria, Señor, en espíritu y en verdad. Amado Dios mío, gracias. Gracias, Señor Dios poderoso, por una nueva semana. Gracias, Señor, por un nuevo día que nos das. Señor, gracias. Gracias, Señor, por este consejo, por esta palabra. Gracias, Padre amado, bendito Dios, por habernos despertado, Señor, en este día.

0: Gracias, mi Dios.
1: Así como a Jacob, Señor, le apareciste.
0: Gracias por tu abrazo.
1: Así como con Jacob, Señor, gracias, conversabas, Padre. Así, gracias, Señor, Dios mío, Jacob testificó. Jacob, Señor, seguía confiando aún más. Así sea, Señor, en la vida de tu hija, de tu hijo, Padre Santo, en su vida. Oh, maravilloso Padre, maravilloso Dios mío, te rogamos, te pedimos, Padre Santo, que sea, Señor, tu Espíritu Santo, Señor, glorificándose. Que sea, Señor, tu presencia poderosa, Señor, llenando las vidas, los corazones, Señor.

Yo, Jehová, nunca te dejaré, nunca me olvidaré. Yo te voy a levantar, has dicho, Señor, Padre amado, bendito Dios. Señor, bendito Rey, fortalece las vidas. Fortalece, Señor, Padre, aquella familia, aquella pareja, aquel matrimonio. Señor, Dios mío, Padre, aún más todavía, Señor, Padre, glorifícate en su vida. Glorifícate, Señor, Padre, en su corazón. Que reciba, Señor, Padre Santo, las nuevas.

Señor, aquel hijo, aquella hija, para la gloria tuya. Tú vas a levantar, Señor, Padre amado, Dios mío, de aquel lecho, de aquel dolor, de en medio de aquel problema, de en medio de aquella necesidad, de en medio de aquellas deudas, de en medio de aquel, Señor, enfermedad.

Dios mío, tú vas a visitar esta casa, tú vas a visitar este hogar, esta familia, Señor, porque necesita de ti, porque necesita tu presencia, tu fortaleza, tu ayuda, Señor, Padre amado, Espíritu Santo, Señor Dios poderoso, Señor Padre Santo, avivamos el fuego de tu presencia, avivamos, papá, tu fuego, tu presencia en nuestra vida, en nuestra familia, Señor. Yo declaro, Padre, tu poder, tu presencia.

0: aleluya, gloria a Jesús. Aquí está, Señor, tu pueblo, Padre.
1: Gracias,
0: aquí está,
1: Dios.
0: Señor, aquella iglesia, aquel hijo, aquella hija.
1: Gracias,
0: Señor, Padre amado, bendito Dios. Poderoso eres.
1: Gracias,
0: Señor, santo eres, papá.
1: Gracias por tu amor.
0: Padre precioso, santo. Con tu presencia, Señor, Dios mío, llena. Con tu presencia, papá, glorifícate, Padre amado. Así como tu palabra dice, Señor, vosotros sois linajes escogidos. Sí, Señor, Padre amado, aquí está este linaje escogido. Aquí está ese real sacerdocio. Aquí está, Señor, una nación santa. Aquí está un pueblo adquirido por Dios. Señor, aquí está, Padre, este pueblo que adquiriste, que, Señor, compraste.

al Dios de la gloria. Poderoso Señor, te agradecemos. Te damos gracias, Padre, a ti. Gracias, Señor, Dios mío, Señor de la gloria, Dios poderoso, con tu presencia, con tu Espíritu Santo. Señor, glorifícate. Señor, llena, papá, las vidas, los corazones. Llena, Señor, Padre Santo, más de tu presencia. Oh, gloria a Jesús, aleluya.

0: llenos de tu presencia, Señor. Amado Dios mío,
1: porque de la plenitud de Cristo,
0: Dios poderoso, aquí está, Señor, nuestra vida. Aquí está, Señor, Padre, en tu presencia, nuestro ser, Señor, bendito Dios. Señor, Dios mío, Padre Santo, necesitamos más de ti, llenarnos más de tu presencia, papá, más, más, Padre amado, Dios mío. No basta, Señor, con lo que te conozco, no es suficiente con lo que pasamos, Señor, pocos minutos, pocos, Señor, Dios mío, tiempos. Necesitamos acercarnos más a ti. Quita ese cansancio de este cuerpo. Quita ese cansancio, esa dolencia, aquella enfermedad que nos incomoda, que nos distrae, Señor, esos afanes de la vida. Señor bendito, Dios mío, ayúdanos, Padre, a sacudirnos esto. Amado Dios mío, Padre Santo, ayúdanos, Padre, a entrar en tu presencia, en tu calor, Señor.

Gloria a Jesús, aleluya, santo. Gloria a Dios, Padre bendito, Señor. Tan solamente, Señor, en tu presencia. Tan solamente, Señor, en tu presencia, Padre amado, bendito Dios. Yo pongo, Señor, mi vida. Yo pongo mi familia a tus manos, Padre. Yo pongo, Señor, la vida de mi hermano, de mi hermana, en tus manos.

Dioso, Dios de la gloria, Señor, tan solamente tú eres el quien va a convencer, Señor, a cada persona, a cada pueblo, a cada país. Tú vas a cambiar sus ideas, sus pensamientos, su manera de hablar, su manera de actuar. Tú vas a cambiar, Padre, de cada persona, Señor. Tú puedes obrar, Señor, Padre, en cada vida. Tú puedes obrar, Señor, en cada familia, Padre poderoso santo. Te rogamos a ti, Señor. Te pedimos, oh maravilloso Padre, Señor, con tu presencia, con tu Espíritu Santo, Señor, glorifícate. Con tu Espíritu Santo, Señor, llena. Con tu Espíritu Santo, Señor, abraza, papá. Abraza, Señor, Padre, aquel hijo, aquella hija.

Señor Dios mío. Padre, yo sé que contigo, Padre, serán restaurados esos hogares, esas familias, corazones heridos, almas

Señor, esa sabiduría, esa inteligencia. Aumentale, Padre, Señor, sabiduría e inteligencia, Señor, Padre amado, para que pueda entender, para que pueda hacer las cosas sabiamente, Señor, Dios poderoso. Señor, te rogamos a ti, te pedimos, bendito Señor de la gloria, hay poder en el nombre de Jesús, papá, poder en la sangre de Cristo. Aleluya, Santo poderoso, te adoramos a ti, te exaltamos a ti, Padre amado, bendito Dios. Gloria sea para ti, papá. Aleluya, Santo, Santo. Toda la gloria es para ti, Padre amado, bendito Dios. En el nombre de Jesús, papá, te adoramos a ti, Señor. Te exaltamos, Señor, Padre, en este tiempo. Bendito eres,

Padre. Señor Dios mío, alguna persona profesional, catedrático, filósofo, que podría, Señor, decir: yo voy a discutir, yo voy a pelear con Dios. ¿Habrá alguien, Señor, en la tierra, Señor bendito Dios,

aquellas personas, Padre, que hablan de ti mal. Misericordia, Señor, Padre. Amado Dios mío, Señor, te ruego, te pido. Muchas personas, Padre, alcoholizados, drogados, Padre, hablan, Señor, de todo. Piedad, misericordia, Señor. ¿Cuántas personas, Padre amado, Dios mío, están perdidos en sus caminos de equivocación? Señor, que alcance, Señor, tu salvación.

Jesús. Gloria a Jesús, papá. Gloria a Dios, Padre amado, Dios mío. Aleluya, gloria a Jesús. Gloria a Dios, Padre amado, bendito Dios, aleluya.

Gloria a Dios, aleluya, santo. Gloria, Padre amado, bendito Señor, en el nombre de Jesús. Señor Dios mío, yo sé que tú estás en este lugar. Tu presencia, Señor, está en este lugar, Padre amado, Dios mío. Tu presencia, Señor, está en esta casa. Tu presencia, Señor, está, Señor, Papá, en este medio. Tu presencia, Señor, está tocando a cada oyente, a cada persona que sintoniza, Señor. Amado Padre Celestial, escucha, Señor, el clamor, ruegos, súplicas de tu hija Valentina Juan, a tu hijo Cecilio Aliaga Ramón, Señor. Padre, toda la familia, Padre, que reciba la respuesta. Que reciba, Señor, Padre amado, cada hijo, cada hija, Señor, Padre Santo. Dios mío, Padre Santo, bendito Dios mío, a tu hija Herminia Texi, Señor, Padre. Señor, escucha su clamor, papá. Que reciba, Señor, Padre amado, la respuesta completa. Tu hijo Cristóbal Castillo, Señor, amado Padre Celestial, bendito Dios mío, a su esposa Felicitas. Señor, escúchale, Padre. Responde, papá, su clamor, sus ruegos, sus súplicas. Yo sé que están aquí, Señor, muchos, muchos, Señor, buscando tu presencia. Muchos, papá, clamando a ti. Señor, rogando a ti, Padre. A tu hija Nancy Barea Condori, Padre. Escúchale, Señor, Padre. Su petición, Señor, su pedido de oración. Entregamos en tus manos, Señor. A tu hijo Héctor Paitán, Señor, Padre. A sus hijos, a su esposa. Señor, su familia, Señor, aquí está. Señor, papá, tú estás escuchando lo que está hablando tu hijo, lo que está pidiendo tu hijo. Señor, tú estás escuchando, amado Espíritu Santo. Señor, a tu hija Valentina, a tu hija, Señor, Mari Miranda, Señor, Padre. Señor, a tu hija Augusta Vargas Texi. Señor, Padre poderoso santo, a tu hija Justina Champi. Señor, toda su familia, papá. Señor, en esta mañana, en este día, Padre. Señor, tu presencia está aquí. Tu presencia, Señor, está aquí con cada uno de tus hijos, tus hijas, Señor. A tu hija Emiliana Taja, Señor, ayúdale. Escucha, Señor, su clamor. A tu hija Johnny, a tu hijo Washington. Señor, a tu hijo Padre amado, Mariano Manotupa. A su esposa, Señor, su clamor, sus ruegos. Escucha, papá. Señor, a tu hijo Fidel. Señor, a tu hijo Padre Tomás Quille, a su esposa Rosa. Señor Dios mío, que reciba la respuesta. Que reciba, Señor, papá, la consolación. Que reciba la bendición, Señor. A tu hija Paulina Callo. Señor, a tu hija Gaudencia Antesana. A tu hija Ronald José Cruz Curasi. Señor, a tu hijo Wilber Condori. Señor, Padre amado, recibe su clamor. Escúchale, Señor, Padre, como dice tu palabra, Señor. Hoy estarán atentos mis oídos. Hoy estaré dispuesto a escucharles, a mirarles, Señor, como dice tu palabra, Señor, en 2 Crónicas 7:15, Señor. Bendito, poderoso, santo. Señor, a tu hijo Oscar Quispe Jiménez, papá. Señor, Dios mío, a tu hija Marta. A tu hija Bárbara Mesa. A tu hija Victoria Llojlia, Señor. A tu hija Delia Vilcazán, Padre amado, bendito Dios. Poderoso eres, Señor. Santo, santo. Señor, en el nombre de Jesús te pido. A tu hija María Aposta. Señor, Dios mío, Padre, a tu hija Giovanna. Señor, Padre santo. Señor, a tu hijo Paulino. A tu hija Susana. A tu hija, Señor, Padre Feliciana. Señor, Padre, a tu hijo Timoteo. A tu hijo Fernando. Señor, papá, a tu hija Segundina. Señor, glorifícate, Padre. Señor, a tu hijo Julio, a tu hijo Gregorio. Señor, a tu hijo papá Guido, Daisy. Señor, a tu hijo Edwin. Amado Padre Santo, con tu presencia, con tu Espíritu Santo, Señor, Dios mío, abrázame. Señor, papá, que reciba respuesta. Que reciba, Señor, Padre, la respuesta completa, la solución que estaba buscando, Señor. Que reciba ahora, en el nombre de Jesús, amado Padre Santo, bendito Dios mío.

recobre fuerzas, que recobre sabiduría, que recobre la inteligencia, el conocimiento, Señor, de ti. Oh, aleluya, santo. Santo, santo eres, Señor. Gloria, Señor, para ti. Señor, a tu hija, Padre amado, Dios mío. Celia, Señor, a tu hijo Feliciano. Señor, a tu hijo Roberto. A tu hija Cirila. Señor, Padre Santo, a tu hijo Sinforoso, Griselda. A tu hija Rosa. Señor, Dios mío, Padre precioso. Señor, te rogamos, te pedimos. A tu hija Yajaira. A tu hijo, Señor, Kenji. Señor Roger, Padre precioso, tú tocas, Señor, su vida. Obra, Señor, en tu hijo Luciano, Señor, en tu hijo Guadalupe, en tu hija Victoria, Señor, Padre amado, con tu espíritu, en tu hija Alicia, en tu hija Giovanna, Josué, Moisés, Padre precioso, santo, a tu hijo Bernardino, a tu hija Ricardina, Señor, Padre, a tu hijo Marcelino, Señor, a tu hijo Irmo, a tu hija Luz Marina, a tu hijo Vidal, Señor, a tu hijo Padre Augusto, a tu hija Braulia, a tu hija Carmen, Señor, a tu hijo Clemente, Señor, Padre amado, Dios poderoso, con tu presencia, Señor, obra, glorifícate, Señor, Padre precioso, maravilloso Rey. Te pedimos a ti, Señor, por la salud de tu hijo Víctor, Señor, por su esposa, Señor, Padre, por tu hijo Demetrio, Señor, a tu hija Vilma, Señor, a tu hijo Percy, Señor, a tu hija Nelly, Señor, Padre, con tu presencia, papá, con tu presencia, Señor, llena, con tu presencia, Señor, visita, Señor, papá, Señor, a tu hijo Juan Carlos, Señor, Padre, Señor, a tu hijo, papá, Edgar,

calor tuyo, Señor. Aleluya, Señor, papá, a tu hijo Faustino, Señor amado Padre Celestial, Dios mío, Señor, que escuche, Señor, papá, esa voz, papá, en su corazón, en su interior, de tu presencia, la voz, Señor, audible, que empiecen a escuchar, Señor, de ti, amado Padre Santo, bendito Dios mío, a tu hijo Cecilio Aliaga, Señor, ayúdale, fortalece, Señor, a tu hijo José, Señor, Padre amado, Dios mío, a tu hijo Toribio, Señor, Padre amado, a tu hija Agustina, Señor, a tu hija Juana, Señor, Padre, a tu hija Mercedes, a tu hija Julia, a tu hija María, Gerardo, a tu hijo Abraham, a tu hijo David, a tu hijo Leonel, Señor, Padre amado, Dios mío, habla al Espíritu Santo,

a tu hija Rita, a tu hijo Señor David, a tu hijo Rubén, Señor Padre amado, Dios mío, donde se encuentren, donde estén, Señor, obra y glorifícate, Señor. Amado Padre Celestial, bendito Dios, a tu hija Eusebia, Señor, Padre amado, Dios mío, a tu hijo Alberto León,

glorificándose, Señor. A tu hijo Alfredo, Señor Padre, a tu hijo William, a tu hijo Wilfredo, papá, a tu hija Miriam, Señor Padre, a tu hija Fanny,

está, Señor, a tu hijo Edwin, a tu hijo, Señor, papá Darwin, Señor, Padre amado, Dios mío, Señor, a tu hija Prisca, a tu hija Augusta, Señor, Dios mío, glorifícate, Señor, en tu hija, Padre Feliciana, Señor, Felicitas, Padre, Señor, a tu hijo Fabián, a tu hija Bárbara, Señor, Padre, a tu hija La Unidas, Señor, Padre amado, Dios mío.

en su familia. Señor, tú guardas su familia, guarda sus hijos, Padre amado, Dios mío. A tu hija Hilda, a tu hija Abelina, Señor, Padre amado, Dios mío, obra, Señor, en tu hijo Benedicto, Señor, Padre, en tu hija Sonia, Señor, Padre amado, Señor, Padre, en el nombre de Jesús te pido, en tu hijo, Señor, Augusto, Señor, Padre, glorifícate, en tu hijo Roger, en tu hija Nazaria, Señor amado, Padre celestial, recibe, Señor, papá, Padre Santo, sus dificultades, sus necesidades, Padre amado, Dios mío, provee, Señor, ese trabajo, provee ese negocio que necesita, una casa propia, Señor, Padre amado, a tu hijo Héctor, Señor maravilloso Dios, a tu hija Apolinar, a tu hija Patricia, Señor, Padre amado, bendito Dios de la gloria, aleluya.

Dios mío, Señor, te rogamos, te pedimos, bendice, Señor, a cada oyente, a cada persona que está escuchando, que está sintonizando, Señor, papá, Padre amado, Dios mío, que reciba, Señor, Padre, tu presencia, Señor, cada oyente, Señor, que reciba, papá, el toque de tu Espíritu Santo, Señor, Dios mío, te rogamos, te pedimos, Padre, Señor Dios mío, haz esta obra, papá. Haz esta obra, Padre Santo. A tu hija Flor, a tu hija Feli, Señor, Padre amado, Dios mío. Señor, te rogamos a ti. Te pedimos, Padre, a ti, Señor. Aleluya, gloria. Señor, glorifícate en todos los lugares donde tu pueblo, tu iglesia está buscando tu presencia.

hija Eva, Señor, a tu hija Urbana, Señor Padre, a tu hija Fanny, Señor, glorifícate, Padre, Señor, bendito Dios de la gloria, en tu hijo Tomás, Señor, glorifícate, Padre, en tu hija Marisol, Señor amado Padre, en tu hija Roxana, el Señor Padre, en tu hijo Toribio, en tu hija Señor Papá. Oh bendito Dios mío, Padre precioso, Padre maravilloso, Dios mío, te rogamos, te pedimos a ti, Señor Padre amado, Dios mío, glorifícate, Señor, en cada vida, en cada matrimonio, Señor. ¿Cuántos matrimonios necesitan? ¿Cuántos matrimonios necesitan, Señor, de ti, de tu ayuda, Señor? Papá, más y más dale fuerzas, más y más, papá, ayuda a los padres. Oh, aleluya, Señor, a tu hija César, Señor Padre, a tu hijo Señor Severo, Señor, a tu hija Remigia, Señor Padre Santo, Dios mío, glorifícate en tu hija Virginia, en tu hija Timotea, Señor, en tu hija Nelly, Señor Padre amado, Dios mío,

Santo, te rogamos. A tu hijo Celio, Señor, Padre. A tu hijo Washington, Padre amado. Señor, Padre bendito. En tu hijo, Señor, Papá Darwin. Señor, Padre amado, con tu presencia. Con tu presencia, Señor, Padre amado, Dios mío. En tu hijo Daniel. Señor, glorifícate, Padre, en su vida. Señor, Padre, en

presencia llena, Señor, llena, fortalece a tu hija Damiana, a tu hija Jessica, a tu hijo, Señor Willington. Señor, Padre amado, bendito Dios de la gloria, a tu hijo Honorato. Señor, Padre Santo, a tu hijo Dante. Señor, papá. Señor, Padre precioso. Señor, Padre Santo, que hay muchas vidas, muchas familias en la presencia tuya. A tu hijo Felipe, a tu hijo Eduardo, Señor, Padre. Señor, a tu hijo Samuel. Señor, Padre amado, Dios mío. Señor, a tu hijo Lucas. Señor, a tu hijo Noé. Señor, Padre amado, Dios mío. Señor, con tu espíritu, con tu presencia, Señor, llena, llena, Señor, Padre Santo, a cada oyente, a cada vida que está, Señor, Padre amado, Dios mío, papá, en contacto contigo, precioso Dios, amado Rey, Señor, te pedimos, te rogamos a ti, poderoso Santo, poderoso Rey de la gloria, a tu hijo Damián, Señor, Padre Santo, Señor, a tu hijo Florentino, Señor, papá, Padre Santo, bendito Dios mío, obra, Señor, en su vida, en su familia. Padre precioso, Señor, obra, Señor, en cada familia, Señor, Dios mío, te rogamos, te pedimos, papá, Señor, Dios mío, Señor, tú visita cada hogar, cada familia, visita, amado Espíritu Santo, a tu hija Nieves, Señor, a tu hija Manuela, a tu hijo Fernando, Señor, a tu hijo Wilfredo, Señor, a tu hija Daisy, Señor, papá, a tu hija Aide, Señor, Padre amado Aquilino, Señor, papá, Padre Santo, a tu hija, Señor, papá, Catalina también obra en su vida, Señor, en Eduardo, Señor, Padre amado, Dios mío, con tu espíritu, papá, ayúdalos, guíalos, fortalécelos,

Padre, de mis compañeros de trabajo, Señor, Padre amado, Dios mío, Señor, te rogamos a ti, te pedimos a ti en el nombre de Jesús. Oh, maravilloso Padre, maravilloso Santo, Dios poderoso eres, Señor, grande, grande eres, Señor, Padre Santo, aleluya, gloria a Jesús. Gracias, Padre, gracias, bendito Señor, Dios mío, te agradecemos a ti en el nombre de Jesús. Toda la gloria sea para ti, Señor, toda la honra sea para ti, Padre, en el nombre de Jesús. Gracias, Señor. Gracias, mi Dios, gracias, mi Rey, en el nombre de Jesús. Te adoramos, te exaltamos a ti, en el nombre de tu Hijo amado Jesucristo. Gracias, Señor, Dios mío. Amén, amén, amén, papá. Amén, mi Dios. Gracias, Señor, en el nombre de Jesús. Gracias, Señor.

0: 5:39. Buenos días con cada uno de ustedes, amados hermanos que están en la sintonía de su Radio Vida. Hoy día somos lunes 22 de junio del año 2026. Aquí, buenos días con cada uno de ustedes, amado pueblo del Señor. 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
1: Y recibe la gloria de
0: Radio Vida para cada uno de ustedes, amado pueblo del Señor.
1: Entonces estamos
0: desde la ciudad imperial del Cusco, para todos los pueblos, naciones y el mundo entero. Gracias a nuestro Padre Celestial. En este nuevo día, en esta nueva semana, Dios nos permite encontrarnos una vez más, saludarnos una vez más. 5:41, esta Radio Vida para cada uno de ustedes. Gracias a todas las emisoras que están conectados. Gracias a todas las emisoras. Que es Radio Altura, allá en Huancarani. Bendiciones, mi hermano José Texi Gallegos. Bendiciones, mi hermano José Texi. Radio Nueva Jerusalén, Radio Voz Cristiana, Radio Nueva Luz, Radio JRR. Radio Vida, bendiciones mis hermanos, bendiciones para todas las emisoras que nos están enlazando. Radio La Vid, bendiciones.
2: Esto consiste.
0: Radio Cultural y Capellana, bendiciones mis hermanos.

0: 5 de la mañana con 45 minutos. Radio Vida para cada uno de ustedes, amados hermanos, hermanas que están en la sintonía en este día, lunes. Bendiciones, amados hermanos, ya algunos afanados para poder ya ir al trabajo, algunos ya están en camino también, que Dios me los bendiga.
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0: 5 de la mañana con 46 minutos, gracias por estar en la sintonía. Que Dios sea bendiciendo a todos, amados hermanos. ¿Cómo lo pasaron el día de ayer todos los padres de familia, los papitos, los papás? Saludos para cada uno de ustedes, amados hermanos, donde están escuchándonos, donde nos están sintonizando su Radio Vida.
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0: En este día, lunes.
2: Vamos.
0: El inicio de la semana, el inicio del trabajo para la casa, para la familia. Yo sé que los hijos también se van alistando ya, algunos los que van al... En el turno mañana, ¿no? Algunos ya se están levantando para que puedan alistarse, hacer la tarea.

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5 de la mañana con 50 minutos. Saludos también para mis hermanos, para mi hermano John Carlos Sanco Quispe. Bendiciones, bendiciones, mi hermano. A ver, ¿desde dónde nos escribe? Bendiciones para usted también. A ver, mi hermano John Carlos Sanco Quispe. Bendiciones. Saludos para todos mis hermanos. A ver, para su mamita Sensi Cisaya, para su papá Juan Janco, recién se ha acordado del papá, hermano John Carlos, ¿qué pasó? También saludos para mi hermana Lucía Escobedo, bendiciones mi hermana Lucía, bendiciones mi hermana Marcelina Macapa Montesino, mi hermana Feli Coa Valencia, bendiciones, Dios me los bendiga. Así también, a ver, saludos para quienes más, a ver, para quienes más en esta hora de la mañana, gracias a nuestro Padre Celestial, Dios nos permite también en un nuevo día estar con cada uno de ustedes, ¿eh? Dios nos permitió, Dios nos dio todavía la vida para estar saludando también. Saludos para mi hermana Hermina Texe Aime, bendiciones mi hermano Cristóbal Castillo Lima, bendiciones por Quillabamba, la convención, bendiciones mi hermano Cristóbal, para toda tu familia, para tu esposita Felicita Saldívar. También saludos para mi hermana Nancy Barea Condori, bendiciones también, que Dios me lo bendiga, mi hermana, donde esté escuchando, mi hermano Héctor Paita.

0: Capitán. Gracias por esa sintonía, mi hermana Feliciana Capani. Creo que está por Huancavelica, ¿eh? Bendiciones, mis hermanos. En Huancavelica, también en Ayacucho, Huancayo, Huánuco, Cerro de Pasco, Lima. Bendiciones en Ica, Tacna, Moquegua, Arequipa, Puno. Región Madre de Dios, bendiciones, amados hermanos. En Región Madre de Dios, Puerto Maldonado, nos escuchan a través de la frecuencia del 96.7 FM. Bendiciones, amados hermanos. En Cusco nos escuchan en la frecuencia de 680 AM Radio Vida. Así también a través de las redes sociales nos pueden seguir también en www.radiovidacusco.com. Y cómo no saludar también a todos mis hermanos que nos están sintonizando a través de, a ver, del aplicativo de su Radio Vida. También tenemos aplicativo de Radio Vida. Bendiciones, amado pueblo del Señor, que el Señor me los bendiga. Saludos también para mi hermana Valentina Huanca Suma. Bendiciones seguramente allá por Huancarani, escuchándonos Radio Vida. Mi hermana Mari Miranda, bendiciones donde se encuentre. Mi hermano Cecilio Aliaga Ramón, para toda la familia Aliaga Resinas en Cerro de Pasco. También mi hermana Augusta Vargas Texi, bendiciones mi hermana, bendiciones. Mi hermana Justina Champi Ojeda también, saludos para usted, para toda su familia. Mi hermana Emiliana Taca por Región Puno, bendiciones para todos mis hermanos de Puno. Mi hermana Paulina Calle aquí en Cusco. Mi hermana Gaudencia Antesana Zulcaray, bendiciones donde se encuentre. Mi hermano Ronald Josué Cruz Curasi. También saludos para mi hermano Wilber Condori, para el pastor Wilber Condori allá en Oropesa. Bendiciones para toda la iglesia Maranata. Mi hermano Oscar Quispe Jiménez, bendiciones también. Mi hermano Ronald Josué Cruz. Mi hermana Marta, bendiciones. Mi hermana Bárbara Mesa. Mi hermana Victoria Llojla. Mi hermana Delia Belcazán. Y todo el pueblo, Llapallampaj Napaiqui, para todos mis hermanos que están en la sintonía de su Radio Vida.
1: Vamos alabando,
0: Ángela. Con este tema nosotros nos vamos de la programación A Solas con Dios. Quien estaba acompañándoles es vuestro hermano y amigo Wilber Cruz Mal, que el día de mañana nos encontramos a la misma hora de siempre, 4 de la mañana, en tu programa A Solas con Dios. Chao, hermanos. Bendiciones. Un abrazo grande para todos ustedes.

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0: Buenos días, hermanos y hermanas, con cada uno de ustedes, ¿cómo están el día de hoy? Antes de encontrar vos, en un nuevo día más que nos da nuestro Señor Jesucristo, hoy día, lunes 22 de junio. ¿Qué tal, hermanos? Saludarles a cada uno de ustedes en este día, en lo que estén haciendo, en donde estén, hermanos. Nos estén escuchando desde acá, desde la ciudad del Cusco, nos estén escuchando desde provincias o desde las plataformas de internet, ya sea por Facebook o por Google, desde otros lugares, ¿no? Igualmente para cada uno de ustedes, hermanos. Muy buenos días, hermanos. Saludarles en este día, siempre en la madrugada, ¿no? Un poco de frío, pero igualmente nosotros, bueno, no abrigándonos, así siguiendo con nuestras actividades, algunos yendo al estudio, otros yendo al trabajo, otros quizás no en lo que estén haciendo, tomando desayuno, en lo que estén haciendo. Buenos días, hermanos, desearles lo mejor con cada uno de ustedes. Muchas gracias, agradecerles por estar acá en la sintonía de Radio Vida. Entonces, no, hermanos, también recordándoles lo grande que es nuestro Señor Jesucristo, que Él ha venido a este mundo para que nosotros vamos a tener una nueva oportunidad de vida. Entonces, no, siempre teniendo en cuenta esto, y bueno, a seguir adelante, hermanos. Muy buenos días, así iniciamos nuestra programación, ya son las 6:04. Ahora sí voy a pasar con mi mamá. Muy buenos días.
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Ajá, Pentecostal del Perú. Buenos días, Perú. Soy un tipi Pentecostal Iglesia. 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Todos mis hermanos que se están escuchando. Escuchad ver más. 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

Curta, buenos días, hermanos. 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Liga Femenina San Jerónimo, buenos días. Doctor Davis, buenos días. 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Espinosa Huavacunante. Hijo Samilo Yodit Rudme. 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Zárate. 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

Gracias, Padre, por tu gran amor, por tu misericordia. Gracias, mi Dios, por regalarnos esta maravillosa mañana. Para ti sea la gloria y la honra por los siglos de los siglos. Padre eterno, Dios todopoderoso. Gracias a ti, Señor, estamos iniciando este nuevo día. Solamente tu amor y tu misericordia.

este día que tú creaste para nosotros. Gracias por el sol que empieza a calentar nuestra tierra. Gracias, Padre, por la noche que pasó. Gracias, mi Dios. Este día te entregamos todos nuestros proyectos, nuestros sueños, nuestros anhelos. Sé tú mismo obrando en cada vida y en cada corazón. Bendiga a tus hijos que están, Dios mío, en esta mañana, sintonizando tu radio vida, enlazado con muchas otras emisoras radiales. Bendiga nombre por nombre a cada uno de ellos. Tal vez están pasando momentos difíciles, tiempos de luchas y pruebas, enfermedades. Santo Dios, derrama sanidad sobre tus hijos. Padre, te ruego que seques las lágrimas de aquellos ojos llorosos. Consueles aquellos corazones dolidos. Sanes las heridas de aquellos corazones dañados, enfermos. En tus manos, Padre bendito. Padre, te pedimos tu guía en este día. Que tu Espíritu Santo, mi Dios, nos guíe a llevar adelante este programa. Sé tú mismo obrando a la luz de tu palabra. Usa mis labios, Padre. Pon carbón encendido a mis labios, papá. Te pido de todo mi corazón. Perdona mis faltas, mis errores, mi Dios. Y quiero ser un instrumento útil en tus manos, poderoso Dios. Gracias, Padre, gracias, Hijo, Espíritu Santo, por tu gran amor. Te pedimos todo esto, Padre amado, en el nombre precioso de tu Hijo, nuestro Señor Jesucristo. Así sea. Amén.

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1: Hola, hola, hola, hola, hola, muy buenos días, Cusco, buenos días, Perú, buenos días, hermanos y amigos, muy buenos días. Reciban el cordial saludo en esta mañana, en el precioso nombre de nuestro Señor Jesucristo. Muy buenos días con cada uno de ustedes a lo largo y ancho de esta región del Cusco y otras regiones de nuestra patria peruana. Hasta donde llega la señal de su Radio Vida. Calurosos saludos desde la ciudad de Imperial del Cusco en su mes jubilar. Radio Vida también saluda a nuestra ciudad de Imperial del Cusco en este mes del Inti Raymi.

nivel inicial, primario, secundario, institutos superiores tecnológicos, universidades, todos saludando a la tierra donde nos vio nacer, ¿no? Claro que sí, así que Cusco inmortal en tu mes jubilar, Radio Vida también y especialmente su programa El Sembrador te saluda. Muchas gracias, amados hermanos, por esa sintonía total a nivel local, regional, nacional e internacional. Estamos llegando a todo el mundo a través de la señal abierta, el internet, el Facebook y diferentes plataformas del internet. Muchas gracias a Dios por el avance de la ciencia y la tecnología. También bueno, nosotros estamos usando para que el evangelio pues llegue a todo el mundo a través de las redes, a través del internet. Muchas gracias, cordiales saludos a cada uno de ustedes. Muchas gracias también. Dar la bienvenida a las regiones que siempre nos aguardan con la sintonía. Arequipa, muy buenos días, gracias a todos nuestros hermanos arequipeños que están siempre pegaditos a su receptor, muchas gracias, nuestro Dios les bendiga. La bienvenida a la región de Puno, Puno del Altiplano, buenos días hermanos de Puno, también para ustedes un saludo fraterno en esta hermosa mañana, reciban el cordial saludo, vuestro hermano, vuestro amigo Abraham Rojas Avilés, ya con ustedes al aire a través de nuestro programa El Sembrador, de lunes a viernes de 7:00 a 7:55 de la mañana. Muchas gracias, Apurímac. Buenos días, hermanos apurimeños. Para ustedes también les enviamos cordiales saludos desde la ciudad imperial del Cusco, capital histórica del Perú, capital arqueológica de América, Cusco, ombligo del mundo. Buenos días, hermanos de Ayacucho, Huancavelica, Imainaya, Cascanquichigue, Ayllanchu, Ojecuna, Panicuna, Dios te

Bosco Yartamanta, Cancunapar, Puntaman, Puntaman, Ama, Huichispa. Región Lima, buenos días a todos nuestros hermanos en la capital, en los diferentes distritos, especialmente en el Gran León del Sur, distrito más grande de Lima, San Juan de Lurigancho. Buenos días a todos nuestros oyentes en ese gran distrito de Lima, capital, llamado San Juan de Lurigancho, y demás distritos. También un abrazo para ustedes. Nuestro Dios les bendiga en esta mañana. Muchas gracias por la sintonía. También saludar a nuestros oyentes en el Cerro de Pasco, la región más alta del Perú, Cerro de Pasco. En la región de Junín, también allá por Tingo María, por Iquitos, saludos por Pucallpa, por la selva central de Yurimaguas. Muy buenos días a toda esa linda audiencia. Nuestro Dios les bendiga. La selva de Madre de Dios. ¿Cómo estamos en la región de Madre de Dios, su capital, Puerto Maldonado? Ahí estamos en nuestra señal propia, Radio Vida 96.7 FM, para toda esa hermosa ciudad de Puerto Maldonado. Cordiales saludos en esta mañana a toda nuestra linda audiencia en Puerto Maldonado. La frecuencia 96.7 FM, Radio Vida, la señal que edifica tu vida, arrasando con la sintonía a todos los centros de abastos, ahí a los mercados, a todos nuestros hermanos que trabajan en el mercado de 3 de mayo, mercado Mil Ofertas, también Padre Aldamis, también otro centro comercial, Padre Aldamis, también en el mercado Modelo, ahí a todas las galerías en toda la ciudad de Puerto Maldonado. Muchas gracias por la sintonía. Nuestro Dios les bendiga a cada uno de ustedes en esta mañana. En Cusco, la temperatura estos días está descendiendo, seguramente hasta los 10, 15 grados bajo cero. Literalmente es una congeladora. Recién con la llegada del sol estamos descongelándonos. Las manos también ahí, ¿no? No quieren moverse. Entonces, recién con el solcito, cuando el sol empieza a calentar, recién ahí también los nervios se van soltando, ¿eh? Es la realidad de aquí en las zonas altoandinas. Mientras que en la selva están achacados, calor, calor, mucho calor, dicen nuestros hermanos en la selva y en la costa.

Facebook. Muchas gracias a cada uno de ustedes, amados hermanos en Cristo. Saludamos a nuestra hermana Raquel Quispe. Buenos días, Arequipa, presente en esta mañana. Ahí está mi hermano Guillermo Castro, sus hijos. Un abrazo, Arequipa. Ani Lucía Huamán, hermano Abraham, buenos días, saludo para usted, que nuestro Dios le bendiga, derrame muchas bendiciones en su hogar y su familia. Saludo para mi tía Leonarda, mi tío Julio, que se encuentran en Nihuacalla, Paruro. ¡Qué lindo! La provincia de Paruro celebró a lo grande su día, ¿no?, su aniversario el día de ayer. 201 años de creación política, la provincia de Paruro. Paruro, nosotros también estuvimos presentes ahí como autoridades elegidas por el pueblo, pues a desfilar, a saludar a nuestra provincia de Paruro en su día de aniversario, 21 de junio, día central de aniversario de la provincia de Paruro. Por cierto, también nuestros distritos, como es el distrito de Guanoquite, celebrando también los 201 años de aniversario. También Japi, el distrito de Japi, también celebrando, recordando los 201 años de aniversario. Felicidades también a esos distritos, nuestros distritos de la provincia de Paruro, como es el distrito de Guanoquite, que estuvo de aniversario. También el distrito de Japi. Y por cierto, como capital de la provincia de Paruro, el distrito de Paruro también celebrando un aniversario más. 201 años de vida, de creación política. Qué lindo, ¿no? Poco a poco las generaciones pasarán y Dios mediante se celebrará pues el tricentenario, 300 años. Nosotros ya no llegaremos al tricentenario, pero las nuevas generaciones, por cierto, ellos Dios mediante lo verán, si Dios tarda aún su venida. Siete de la mañana con 17 minutos. Saludos para mi hermano Pastor Wilber Condori Marca. ¿Cómo está Pastor Wilber Condori? Paulina Cruz Palomino. También para mi hijo Samuelito Roja. Bendiciones, papá. Abraham nos dice.

0: Ernesto Pérez Chicchi, ¿cómo está mi hermano Ernesto? Su esposa Marlene Yucra, también saludo para nuestra hermana Ignacia Nancy Guamán Sayo, su esposo el pastor Mario Yagua Kamala, bendiciones, un abrazo. Luz MN, gracias. Vicentina Aquino, mamá Vicentina, buenos días. Vero Melito Quispe, Vero Berito Melo Quispe, gracias. También para Rebeca Usca, mi hija e Irene Janco Quispe, Acomayina de corazón, gracias Acomayo por la sintonía. Lino Arge Huarca, gracias papito Dios, dice por esta mañana. Allí en Laberinto, mi hermano Lino Arge, bendiciones para él, para su esposa y para toda su linda familia. Nuestro Dios les bendiga en este precioso día. Muchas gracias por la sintonía. Simeón Barrientos, buenos días, dice hermano, buenos días, te saludo. Saludo, gracias mi hermano, mi hermana, mi hermano Simeón Barrientos. Yamelito Arzaya, muchas gracias. John Rechual Canal, gracias a toda esa linda familia que nos siguen en las redes sociales. Nuestro Dios les bendiga. También saludo para Nelly Guamán, saludo para Lino Arge Huarca. Siempre en sintonía de Radio Vida desde el Laberinto. Espero que lo hayas pasado muy lindo en compañía de tu familia. Feliz Día del Padre, dice gracias mi hermano Lino Arge. Lo propio para usted, nuestro Dios te bendiga por el día de ayer. Feliz Día del Padre. ¿Cómo se festejaron los papás? A lo grande, por supuesto, claro que sí. Muchas gracias por ese cariño, por la llamada, mis hijos espirituales. Muchas gracias, les agradezco. Y también para ustedes, saludos fraternos. Emiliana Taca, buenos días. Gracias para Che Emiliana. También para Luz, ¿cómo está mi hermana Luz? Pastor, buenos días. Dios me lo bendiga. Saludos desde Layo. Gracias, Layo. Gracias, Panay Luz. Y a todo cada uno de ustedes, amados hermanos, allá en el distrito de Layo, en la provincia Altiva de Canas, que por supuesto está soportando, ¿no?, las inclemencias de las heladas. Qué frío por la noche, principalmente por la madrugada, donde cae la helada a esa hora de las 3, 4 de la mañana. Es un frío, pues, insoportable, ¿eh? Pero por supuesto ya nosotros los que vivimos en zonas altoandinas ya estamos acostumbrados al frío. No pasa nada, dice mis hermanos. 7 de la mañana con 20 minutos, 7 de la mañana con 20 minutos. Lo propio queremos agradecer también a todas las emisoras que están en cadena con nosotros.
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0: Una sola señal, un solo propósito: proclamar el Evangelio de nuestro Señor Jesucristo. Yo creo que es nuestra tarea y por ello estamos trabajando tomados de la mano, juntos, anunciando el Santo Evangelio del Señor. Gracias a todas las emisoras. Estamos también en cadena con Radio Chipao en el Valle Sondondo, Ayacucho. Gracias, Chipao. Pastor Jesús Atiquipa Ramos, Radio Chipao 91.5 FM. Radio Bendición Divina 90.3 FM en Paucarahua, en Cabelica. Pastor Rafael, muchas gracias. Radio Bendición Divina. Radio Voz Cristiana Huancavelica, Cuyo Churcampa, Pastor Marcial Javier Añay Sulpay, Dios está en Tanchique, Samin Chacuzunqui, Pastor Marcial Javier, Radio Yanama 96.

9 FM en Santa Teresa, mi hermano Noé Torres Contreras. Radio Visión Celestial en Hong Kong. Gracias, Hong Kong. Radio Visión Celestial con el pastor Ignacio Palomino. Radio La Vid en Santa Teresa, la convención, en la frecuencia 91.5 FM. Gracias, Radio La Vid. Nuestro Dios les bendiga. Radio Libertad de Huancarán y Paucartambo, en la frecuencia 102.9 FM, 102.9 FM, Radio Libertad en Huancarani, Radio Vida en Ñuñoa, Puno 91.5 FM, Radio Frecuencia Divina también en Ñuñoa, Puno, con nuestro hermano Marcos Condori, muchas gracias. Radio Revelación en la provincia de Belgar, distrito de Umachiri, Radio Revelación en la frecuencia 99.9 FM con el pastor Seferino Coyacoa. Bendiciones, pastor Seferino, y a toda la iglesia evangélica Maranata. Cristo viene, Maranata. Muchas gracias, nuestro Dios les bendiga, y a todos nuestros oyentes de Radio Revelación, un saludo, un abrazo desde la ciudad imperial del Cusco. 7:24, saludamos también en esta mañana a todos nuestros hermanos que están de cumpleaños, están de Happy Birthday to You. 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

0: 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Alicho, feliz cumpleaños a todos nuestros hermanos que están de Happy Verde Tuyo. Aquí tenemos este precioso tema musical.
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0: Claro que sí, ya viene Cristo, prepárate, preparémonos.
1: Debemos estar preparados.
0: Maranata, Cristo viene pronto. 77 con 24.

7 minutos, hermoso tema musical. Gracias también, agradecemos a nuestros hermanos quienes hacen posible que el programa El Sembrador salga todos los días al aire en este horario de 7 a 8 de la mañana. 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
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Gracias a la familia Sotomoyo Valverde, mi hermano Pío Alfredo, su esposa Gumercinda, sus hijos, principalmente la doctorita Fanny Sotomoyo y sus dos príncipes, ¿no? Sus dos hijos, los dos profetas. Nuestro Dios bendiga a estos grandes siervos. Nuestro Padre derrame sus bendiciones. Gracias, papá. Dios les bendiga. Macarima El Garpuno, mamá Caetana Vídica, su esposo Laureano Carvajal. Gracias por el apoyo. Allá en Puno, Macarí, en la provincia de Melgar. 7:34 Rápidamente vamos con los avisos. 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Aquí están los avisos. 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Y también necesitamos jóvenes que deseen aprender el mundo de la construcción. Es precioso, es lindo el mundo de la construcción, Yo capaz ya chani riki construcción pisillata jaya chapacunia. 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Señor Jesucristo, no. 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Ancha Yupa y llaman Jayarico y Amapuni Honkar Honkicho. Hay trabajo inmediato. Manapite, Yankana y Kikapun. Todos los días, ¿no? Yankana. Atención, atención, se alquila un horno para elaboración de panes y otros. Cualquier consulta al 930-494900. ¿No es el número de la radio? Bueno, Radio Vida Manso, Ajacamun Xariki.
será en alquiler horno para elaboración.

0: 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Ajá. Inaka Kayupaima Wajarikui 930-494900. Teléfono de Radio Vida. Entonces debe ser algún miembro de Radio Vida que desee pues alquilar su hornito. Ajá. ¿Quién tiene horno? 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Atención, se necesita dos señoritas mayores de edad. Atención, se necesita dos señoritas de mayores de edad con disponibilidad de tiempo para trabajo en confección. El trabajo es en Brasil. Jacuchis, Brasil, ta pasa capo y Brasil, ta panay. Yanka keip, chichni, chichni, casi mejor Brasil, caro, ya te ver ni pipa, rico son quicho. 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Se da vivienda, alimentación y los pasajes de Perú a Brasil por vuelo en hispanín, ajá. Los interesados llamar al celular 970-49-79-56, anota cuya, 970-49-79-56 con la hermana Susana, 970, apuraita, anotaita, apuraita, apuraita, catata, te sienguita, 970-49-79-56. Atención, la Iglesia Evangélica Jehová te bendice, invita a todos los hermanos y hermanas a un ayuno de 3 días que se llevará a cabo los días 3 y 4, 5 de julio del año en curso. El estudio de la palabra será el tema sanidad divina del alma, espíritu, cuerpo. Invitan a todos los enfermos a participar en este gran ayuno. Dios hará prodigios, señales y regresarás sanito. Ajá. Lugar San Jerónimo, Colparo, frente a la Quinta Vallecito, traer frazada. Consultas al celular 984-685905 con el pastor Timoteo Callapiña Tapia. 984-685905. Ahí está cualquier informe, así que invitamos a este gran ayuno de 3 días que organiza la Iglesia Evangélica Jehová te bendice de Colparo, San Jerónimo. Ahí nos vemos. Muchas gracias. Atención, gran culto unido, actividad económica, proconstrucción de local de la Iglesia Evangélica Peruana Consistorio, Rangra Casa y Aurisque Paruro, Presbiterio Paruro. Este domingo 28 de junio del 2026 habrá platos típicos como caldo de gallina, conejada, truchada, pollada, para lo cual invitamos a las iglesias de Huanoquite, Rangra Casa, Yaspaich, Ifiach, Anca, Rocoto, Ancahuanca, Enconay, Diwakaya, Marcura, Jaruacaya, Mollemolle, Jaruspampa y la nueva iglesia de Huanimpampa, la iglesia Yarate, Huancarqui y otros. Atentamente, la Junta Directiva, la Junta de Ancianos del Consistorio de Rangra Casa y Aurisque Paruro. No se olviden, Kirakakei, Minkarikui, Pascasian, Hatun, actividad económica, Nishapa.
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0: Saluditos a mi hermana Janet Alvis Cruz. ¿Cómo está mi hermana Janetcita Alvis Cruz? Nuestro Dios te bendiga. Mi hermano Gabriel Saico Mamani en Cochapata, Canas. Gracias. También saludos a nuestra hermana Manuela Quispe. Mamá Manuela dice gracias por la palabra de Dios. Cada día nos ayuda espiritualmente. ¿Ah? Así que gracias, gracias a nuestra hermana Manuela Quispe por esas palabras. Jesús Quispe Ramos, ¿cómo está mi hermano Jesús Quispe Ramos? En cualquier parte de nuestra patria o estás en otro país donde te encuentres, papá, nuestro Dios te bendiga. Tal vez estás en Nueva York o Nueva York, ¿no? En el distrito de Pacarectambo, en la provincia de Paruro, tenemos una comunidad que se llama Nueva York. También hay otra comunidad en Huanoquite, Tokio, no Tokio, Tohtowai ya se llama, pues por eso lo llaman como Tokio. ¿Cómo estamos en Tokio? Saludos a mi colega, a la regidora Carmen de la Torre Huayua. Saludos a todos los, nuestros hermanos en el distrito de Huanoquite, que por cierto, el día de ayer celebramos los 201 aniversario de creación política.

Continuamos con el estudio de la palabra del Señor. Estamos estudiando nuestro tema: hogares disfuncionales, familias disfuncionales, hogares espiritualmente divididos. Es triste, lamentable saber hoy en día hay muchos hogares disfuncionales, hogares espiritualmente divididos, y la consecuencia de estos hogares es fatal. Ustedes dirán, ¿de dónde viene tanta criminalidad, tanta delincuencia, tanta maldad? ¿De dónde viene? Las fuentes son principalmente estos hogares disfuncionales. Un niño que vive en este hogar vive renegado de su vida, y conforme que va creciendo, buscando refugio, encuentra refugio en la droga, en el alcohol y muchos otros pecados, en la delincuencia, en todo ello. Por eso, amados hermanos, nosotros las familias tenemos que tomar conciencia. Ya basta. El Estado en esta parte no hará nada. Si es que hace algo, hará a su alcance. Pero esta responsabilidad principalmente está en las familias, en los hogares. Sí. No le demos trabajo solamente al Estado, sino nosotros como familia reflexionemos, papá y mamá, ¿cómo estamos delante del Señor? ¿Cómo estamos criando a nuestros hijos? Porque la Biblia dice, la bendición de Dios son los hijos. O sea, nuestros hijos son un regalo de Dios. Pero nosotros, ¿cómo lo estamos criando? ¿A dónde lo estamos destinando? ¿Cómo está nuestro hogar? Desde ahí tenemos que reflexionar, recapacitar y corregirnos. Sin Cristo no vamos a poder hacer nada. Necesitamos una ayuda divina. Solo Dios tiene el poder absoluto para cambiar vidas, para transformar vidas. Entonces, pongamos una mirada en Dios. Hagamos un alto en nuestra vida diaria, como familia, como esposo, como esposa, como hijos, y pongamos nuestra mirada en Dios. Acerquémonos a Dios. Solo Dios, con la ayuda de su Hijo, nuestro Señor Jesucristo, con Él solo podemos lograr una vida, una familia armoniosa, una vida en paz, y también una nación en paz. Porque sabemos que la familia es el núcleo fundamental de la sociedad. Así que tenemos que recapacitar. El esposo tiene que buscar a Dios, escuchar la voz de Dios, acercarse a Dios. La esposa, lo propio, tiene que aceptar a Jesús como su Salvador. Tiene que acercarse a Dios, tiene que humillarse a Dios, tiene que reconocer sus faltas y pedir perdón. Lo propio los hijos. Tenemos que acercarnos a Dios. Tenemos que aceptar a Jesús como nuestro Salvador personal. Solo Dios puede restaurar. Solo Dios puede sanar. Solo Dios puede perdonar nuestros pecados. Y seamos una familia, para que seamos una familia de bendición para las demás familias de la tierra. ¿Sí? Seamos con la familia de Abraham. Dios llamó a Abraham en Génesis capítulo 12 y le dijo: serás de bendición para las demás familias de la tierra. Nosotros también, lo propio, roguemos a Dios para que nuestra familia sea una familia de ejemplo, modelo para los demás, y así seamos de bendición para las demás familias de esta tierra. Seamos familias unidas, familias que aman solo a Dios, el omnipotente, el único Dios. Entonces todo marchará bien. ¿Sí? 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

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Imposible, no se puede mezclar, no, siempre se separan. Lo propio, no habrá comunión, no habrá comprensión, la luz con las tinieblas, imposible. Para que haya comprensión, para que haya comunión, las dos personas, el esposo y la esposa, tienen que amar a Dios, solamente a Dios, tienen que entregar su vida a Dios, y así solamente habrá comprensión, o habrá amor en ese hogar, un amor verdadero. Ahora hay amor, solamente un amor falso. No es un amor de verdad. No. Ajá. Así que, amados hermanos, entendamos bien. Solo Dios hace a la familia feliz. Dios ya mantan, cusi causa y alguien causa y paz. Amén. Avanzando con nuestro estudio, pasemos al punto 4 en Números Romanos. Hagamos una mirada, perspectiva bíblica de los hogares divididos espiritualmente, ¿ya? Según la Biblia, según la palabra, el manual de vida que tenemos en nuestras manos, vamos a analizar bíblicamente sobre los hogares divididos espiritualmente. En el punto 4 vamos a decir: padres creyentes con hijos inconversos. Yo sé que hay muchos de estos hogares, ¿no? Padres creyentes, padres que aman a Dios, mientras que los hijos son inconversos. Como dicen por ahí, son ovejitas negras, ya no oveja chacu. 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Amados hermanos, uno de los dolores más grandes para padres cristianos es ver que sus hijos no sigan al Señor. Esto es un dolor grande, es un dolor en el alma. 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Lean proverbios, pues, hijos míos. Lean proverbios. Ahí hay hermosos consejos de Dios para los hijos. Dice: hijo, obedece la voz de tu padre. Ten en cuenta la voz de tu madre, hijo mío. No seas rebelde, obedece. Pero los hijos hacen oídos sordos al consejo de Dios. Y más aún, hacen oídos sordos al consejo de los padres. Hasta se aburren, se molestan, ¿no? Papá, ya pues ya me estás hablando, Dios, al final ya tu vida y mi vida. Ay, hijo mío, no sabes lo que dices, no sabes lo que estás hablando. Tus padres te aman. ¿Qué padre no ama a su hijo? ¿Qué madre no ama a su hijo? 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

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joven señorita al ser rebelde un día también escúchame bien este consejo un día también tú serás papá y mamá entonces qué está sembrando Lo que estás sembrando vas a cosechar, quieras o no quieras, un día. El que siembra papa, cosecha papa. El que siembra maíz, cosecha maíz. El que siembra yuca, cosecha yuca. El que siembra plátano, ese plátano artavillaco, también cosechará. No es que siembra plátano y va a cosechar mango. No. No es el que siembra papa va a cosechar habas o maíz. No. Lo que siembra uno cosecha. Entonces, joven y señorita, tú que eres rebelde, tú eres un dolor de cabeza para tus padres. Piénsalo bien. ¿Qué estás sembrando? Un día la cosecharás. Tarde que temprano la cosecharás. Igual te harán tus hijos o peor tal vez. No es una amenaza, es la palabra del Señor. Así que siembra algo bueno, siembra algo de lo mejor, para que mañana coseches gozo, alegría en tu familia. Sí, la hora nos ha ganado, hasta aquí Superame el Sembrador, continuaremos, seguiremos analizando más a la luz de la palabra del Señor sobre los padres creyentes con hijos inconversos. Es una realidad grande. ¿Cuántos pastores tenemos aquí, pero sus hijos están lejos de Dios? ¿Cuántos ancianos creyentes, sus hijos rebeldes? ¿Cuántos diáconos, sus hijos rebeldes? Es triste esta realidad, ¿sí? Hasta aquí su programa, con nosotros será hasta el día de mañana, Dios mediante, estamos retornando para seguir estudiando la palabra de Dios. Permiso, muchas gracias por su amable sintonía. Dios le bendiga.

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Bendito Dios, te damos gracias, Señor Dios de los cielos, en esta mañana. Gracias, Padre, gracias, Dios eterno. Gracias, Jesucristo, nuestro Señor y Salvador. Te agradecemos por este día, por este tiempo que nos regalas, Señor, este día también. Dios nuestro, te agradecemos, papá, por darnos, Señor, el tiempo de bendición. Gracias por la vida que regalas a cada ser humano en estos instantes. Gracias por mi pueblo, por este país, por todo ser humano, Señor, te agradecemos, papá. Gracias por el sol radiante que nos das esta mañana, Padre Celestial. La vida viene de tus manos, bendito Dios. Gracias, Padre. Venimos ante ti tal como somos, perdonamos todos nuestros pecados, nuestras

Bienvenido a Mucha Promoción a esta hora de la mañana, lunes 22 de junio del año 2026. ¿Qué tal, amigos? Buenos días. Muy buenos días, damos cordial bienvenida para cada uno de mis hermanos oyentes de Radio Vida. Nada menos, nada más, tu Radio Vida nacida de Cusco, la frecuencia de los 680, amplitud modulada. ¿Cómo estamos, hermanos? Hasta aquí, ya estamos día lunes. Bueno, hoy día pues todos ya salen a trabajar, a sus labores, quehaceres de la vida, por la bendición de nuestro Dios Todopoderoso. Muy buenos días.

Bueno, como estamos, a ver ahora sí rápidamente nuestros saludos, comunicaciones en esta hora de programación. Venimos con todo lo que es avisos, comunicaciones, llamadas, música, a todo dar. Así también finalizamos todo lo que es con la bendición y la palabra de Dios. Leemos las Sagradas Escrituras, pues, ¿no? 8:10, las 8:10. Y mainan, pasará por aquí, huera cochacona, taitacona, caina punche y punche y merik, día del padre, cara. Bueno, allí ya ponen que huaquen manapas. Bueno, depende de cómo está la familia, ¿eh? Bueno, allí ya ponen muchas bendiciones. Bueno, me parece que las cosas siempre como debe ser, han pasado. Bueno, agradezcamos a Dios por la salud, por la vida de todos los papás del día de ayer que estuvieron, algunos en el templo, algunos en la casa, algunos salieron de paseo, algunos por lo menos se le dieron un reconocimiento que es arduo el trabajo de los padres. Bueno, taitaman tremamuixchej pananchkunatachari que renigarachima, ¿ah? Panatachay. Bueno, los padres, bueno, los varones, los hombres, bueno, tienen un trabajo más fuerza y valor para que tenga la familia, todo esto para los hijos y para que tengan la bendición de Dios. Bueno, trabajar, esa es la vida. La responsabilidad es de los papás, así que muchas bendiciones, hermanos, amigos, ¿sí? Para que tú también... No se preocupen, bueno, quizás no hay algo reconocimiento para los papás así como para las mamás, pero ¿sabes qué es lo que estuve pensando durante, bueno, antes de entrar a esta cabina, a nuestro estudio principal? Bueno, ¿quién en la vida, sea varón o mujer, en la familia, en el hogar, bueno, en las parejas se sacrifica más? ¿A quién se le cae el más trabajo, más duro en la vida? Bueno, estoy viendo todo esto. Bueno, hay algunas partes conviene, a algunos no conviene. Bueno, así están las cosas. Bueno, esa es la pura realidad que tenemos en la vida, mis hermanos. Algunos que no son todavía son papás y muchas personas tal vez que quedaron sin ser padre también muy distinto, ¿no? Chinao hay rico una pana y con eso guau es canchis churicuna es dicho una alguien cuya pe corona con una piscanchis o aquí en caric ricinchis que hay papá ya causa y tal que tener hijos es una bendición porque la palabra de Dios dice los hijos son herencia de Jehová. ¿Cuántos no, tal vez no tienen? Joaquín, para con una mano, bueno, con el tiempo, mano, monan, bendición. No te preocupes, ey, guavata, hoy va a ser más. No, no es así, sino la vida es muy hermoso, muy bonito. Tener hijos, yo tengo 4 hijos. 4 hijos tengo, de los cuales tengo 3 hijos, bueno.

ya son jóvenes, veo ya hombres y mujeres ya que están ahí en el camino del Señor, lo veo con gracia, solamente agradezco a Papá Dios por mis hijos y también oro a Papá Dios que Él que siga bendiciendo. Un día también ellos van a ser quizás como nosotros, pero que nunca se aparten del camino del Evangelio. Las 8 de la mañana con 14. Hoy Kikana Panaygona, ¿ya? Y bueno, que sean Kichis 93.7. 93.7 en Marcaconga, Comayo. 91.3 en la ciudad de Perlas de Vilcanotas y Cuaricanchis, Perú. 96.7 en Puerto Maldonado. Maldonado, ¿verdad? Cotimos a Maldonado. Cotimos acá. Cotimos ya. Joder, que con la pared. 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Bueno, depende, ¿no? Donde Dios nos pone el lugar donde podemos ahí estar tranquilos, bajo la gracia de Dios, sí podemos estar. ¿Por qué no? Las 8 de la mañana con 15 minutos y mañana hay caña maipiña en que ir chanquiches, Dios ninches a minchas en quichilla, pachillan que ir radio vía o eres clata, con algo que ir lunes ponche piña en que ir chanquicheja y mayatan o aquí con el guay chanquicheja, en cana piña que no quis aporazas por chanquiches, manaya juntas jato puño moranqui, pachilla caray, tutara pasas maipiña en cana pica. 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Si vamos a trabajar, no es que no vamos a hacer, tenemos que trabajar, sí, tenemos que sacrificar. 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Pero bueno, así, de acuerdo a la necesidad también, ¿no? Con tranquilidad. 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Bueno. Y estamos 8 con 17 minutos, Radio Unión Cristiana por Paucartambo, Radio La Verdad por Tinko con Gati, Radio Altura por Huancarani, Radio Revelación por Puno, Perú, Radio Nueva Luz, Santa Rosa, Calle 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días el pan diario, ¿ya? 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

Amore, ¿eh? 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

Bueno, bueno, ya estamos las 8 con 23 minutos. Aviso rápidamente. Importante iglesia evangélica, Jehová te bendice, invita a todos los hermanos y hermanas a un ayuno de 3 días que se llevará a cabo los días 3 al 5 de junio de la... No, claro, julio, papá. 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

0: 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Pastor Timoteo Callapiña Tapia. Gran culto unido a actividades económicas por construcción del local del consistorio Raracasa y Aurisque Paruro. 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Ajá, habrá platos típicos como caldo de gallina, conejana, truchana, pollada. Para lo cual invita a todas las iglesias. 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Así también para las iglesias Nueva, Guanimpampa, Añarati, Huancarqui y otros.
1: Para que toda persona que crea
0: se necesita dos señoritas mayores de edad con disponibilidad de tiempo para trabajos en confección en trabajos en Brasil. En Brasil, bebay, que ya en Maldonado un tachita, pase pon que che ora y tenas chinin tabla Brasil, yachtamanga, pasará paj. 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Estamos a las 8 de la mañana con 25 minutos. A ver, yankaku y monajo una Brasil, ta pasa paj, rixapalla y quieras que sean que guayna yara, se pasillara, soltera yara, pues que sean que se cae capaz de jarik. Que hay que una vez que diga que se me llega, no, pues que te masas, que te masas, que le encaja el chaval aquí. Bueno, todo cada cual de acuerdo siempre, pero hay que dejar nuestra vida todo en las manos de papá Dios. Si te llega por yo, joder, con tiempo no con Brasil, te diría, pues, como una charan y unas manas a tiro corancha. Ahí están las cosas, a los años, pues, bueno. Para cualquier comunicación a este avisito pueden llamarnos al 970-497956 con la señora Susana. Susana, paito, bajará punquitia. ¿Cómo es, Penis, pa' allá? ¿Cómo, por dónde puede ir? A ver, ¿cómo se va? ¿En avión o, bueno, carro un tacho? Auto un tacho, ma' en tapsi con manjarki. Me parece que van a Brasil ahora porque las rutas de la transoceánica está hasta Brasil, ¿ah? No, pues tiene que tener una guaquín, pasa con el chenín de... Ay, carro rincho, ¿no es? Un cacho, William Shakespeare, ¿no es? ¿Mantaja? Si te escapallaba, su guaquín, que el chenín está pasando, ¿no es? Maldonado, ¿no es? Si está tunchaca, trobaron con el chenín, pasa el chenín. Y acá chenchenin por eso mare que les trae ese transporte de pasajeros y guaso che chimpamandan pasaramos no capericunita ja amata va quien chente es capaz chenin mucho cuidado, ¿eh? 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

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paciencia paciencia hay que tener paciencia con la paciencia se gana el cielo trabajo pues kalian ka gai on kunya katrion si pues kalia ya sun chariqa desesperarse no pe no kalia chen gana pues paciencia tranquila feliz en la vida pero todo dejamos a las manos de Dios, ¿ya? Alegría con alegría en el corazón. Donde sea que estés, hermanos, contento, hermanos. Un cuño que es siempre. Gracias a Dios. Gracias por los por la enfermedad que quizás podemos. Manda pasita rimaroxic, nunca rimarimen punchic. Un cuño, pero gracias, papá Dios, ni que un cuita pues Juan y se cambian, pero aunque en tus manos está mi vida y mi salud, ¿ya? Las 8 de la mañana con 30 minutos. Vamos, vamos. Edis Salomé. Buenos días, hermano. Oración por mi esposo Víctor Lima Nintaj, papá Dios, o era cochaiquit, saminchaikon, bueno, hay que clamar a papá Dios, cualquier dificultad que hay, todo está en las manos de Dios. León Esporo, buenos días, Dios me lo bendiga, saludos desde Puerto Maldonado, Huaypetue, la minería. Buenos días siempre. Dios ninchis, Jancuraon Kashan. Luisa Yanqui, buenos días. Saludos desde Oropesa. Acá se te quita. 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Luis Ñanque, saludos desde Oropesa, Manuela Quispe. Buenos días, patrón, Dios me lo bendiga, muchas bendiciones. La palabra de Dios y cada uno de mis hermanos espirituales, 20, nuestro buen día, bendiciones. Cada hermano, cada hermana que se ocupan en la obra del Señor. Alguien pone pan ahí. Manuela, Manuela, Manuela, Luz Chata. Buenos días, Dios me lo bendiga, muchos saludos desde Layo. Alguien, Layo, primera canción que dice. Lino Arquehuarca, oiki, buenos días. 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Muchas bendiciones, hermana. 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Dios nitsa, michasun, cantapas ya. Nos ayuda espiritualmente nuestro buen Dios. Les bendiga cada hermano y cada hermana que se ocupa en la obra del Señor, en las cosas de papá Dios, pasando muy lindo en compañía de su familia. Feliz día del Padre. Muchas bendiciones, pueblo de Dios. Alim, alim. Que no sea solamente el día de ayer, día del papá, a saludar a papá. Yo también, mi papá está en mi lado. Papá y Kakushana, Yuyachaña, Machulachaña, y ya que papá Dios, Paitapas, Huacaiche y Conca, hasta el último día de su existencia. Bueno, chine acá, es una cona, Sepas chicanch, vaina, chadik, mistiche, carachaña, cheimantare, bastón maquinte. Esa es la vida, pero damos gracias a Dios, tenemos una vida que Dios nos les está haciendo esperar, la vida eterna. 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Panay Feliciana Álvarez Pay Taquira Pozonches. ¡Feliz cumpleaños! Para el día de hoy, 22 años, chicos, que con amponche.
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Buenos días, se encuentra en la comunidad Skankawani pa Carmarca y acá pa Carejta Monerone Chombevilca. Saludan sus aislados Luis Peñafiel, Peñafiel y Opanqui, su esposa Marta. Pacaya yauri, hijos ninjo. 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Vamos, hermanos, feliz campeños. Paulino y Opanqui Cabrera.

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Saludos a parte de sus ahijados Luis Peñafiel, Yopanqui, esposa Marta Pajía, Pacaya es, Yauri, hijos, Yolisa, Jefferson y Foito. Napaicamos un kiko y cachay Paulino Yopanqui Cabrera, tarica pachen caca y japajmara cachay perajrik, Corila suponen canguna cachanquits, ya. En la comunidad Cancahuani, Capajmarca, corilazos, muchas bendiciones, manach, corilazos, taquiquichet, churayapiquich, mana, maponet caramane, Mis hermanos, muchas bendiciones en esta ocasión, Dios me la bendiga. En esta hermosa mañana, feliz cumpleaños, les saludamos cariñosamente, que Dios me la bendiga, muchas bendiciones, Dios ninches, samin chaykusun que waikaya, feliz cumpleaños, que Dios siga bendiciendo. 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

A ver, ¿qué está aquí? Hey, Paulino Yupanqui Cabrera, por allá, que se encuentra ahí en la comunidad Cancahuani, Japajmarca, Chumbivilca, Zapipi, Caipiña, Corema, Corela, Corela, Sumasinchicona. A la voz de mi hermano Reimer López Arce, Chumbivilcano de corazón. Ay, mae, escaparon chuna. Y manaron jamás, ¿qué está pasando? ¿Dónde está ese Reimer? Por favor, toca pues su mandolina, Reimer López Arce. Desde Unión Jora. Suena lo mejor. Chicho, más casual, gente. Bueno, ahí está.

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Feliz cumpleaños para el día hoy, 22 de junio del año 2026, para mi hermano Paulino Yupanqui Cabrera, que se encuentra en la comunidad Cancahuani, Cancahuani, Capajmarca, Chombe, Vilcas. ¿Qué tal, Alien Chukachanquits, Corilazos? Se pierde como una neta por y pongo sombrero caballo, pimona. Esa es una tierra muy bonita, bueno, Chombe, Vilcas. ¿Quién no lo conoce? A ver, a ver. Saludos de parte de sus ahijados. Luis Peñafiel y Yopanqui, su esposa Marta Pacaya, Yauri, hijos Yolisa, Jefferson y Foito.

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Para Aide Champi Huamán, buenos días. Dios me la bendiga. Ariñancho Capachanquitis para Juan Jiménez Larico. Saludos desde Arequipa. Bendiciones, hermano. Muchas bendiciones. Desde la ciudad blanca de Arequipa. Saludos para mi hermano Ernesto Pérez Chichi. Ariñancho Huayquecha. Saludos para Marlene Yucra Alvarado. Para Maruja Rodríguez, para Beto Villalobos y Cuanillo, hay que campos corilas que han quejado. Ayán, chico, apoyan que siempre por Mercado Bombonera. Para Alinda Rosa Cano Quispe, para ahí, buenos días, siempre por Corcor Chincheros. Para mi hermana Vicentina Aquino, mamita, buenos días, Ariñancho. Dios a mi chasunquichis, para Ides Salomí, buenos días, hermanos. Agradamos Dios a mi chasunquichis, muchas bendiciones en este hermoso día.

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Bueno, 8:47, no te preocupes, nos vamos, sí, nos vamos, hermano.

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Siempre en las manos de Papá Dios, donde Dios nos llama, ahí estaremos siempre. Doctor Alipio, buenos días. Eso sí, bueno. China, hoy Ricuna Panaiguna, lo nuestro, lo primero, ahí venimos, ahora sí, hoy Ricuna Panaiguna, hora es, tiempo es tiempo, Papá Dios, cotimo.

se le es tan difícil entrar en el cielo como un camello atraviesa el ojo de una aguja. Sin embargo, explicó Jesús, para Dios todo es posible. Claro, pues Dios es nuestro Dios todopoderoso. Estamos leyendo estos versículos 19-26. Aún los ricos puedan entrar en el reino de Dios, los hace entrar, por supuesto. 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No canchita garantico antes causa y niwa, ¿ya? ¿Dónde quedará? El reino de los cielos, aún los ricos pueden entrar. El reino de los cielos hace entrar. Fe en él. No es el yo y no en los ricos. ¿En los que vale? ¿En qué está confiando usted en cuanto a la salvación? Los discípulos quedaron confundidos si alguien podía salvarse. Pensaban era un rico, pues para los judíos los ricos eran los más bendecidos por Dios. ¿Ah? Escúchalas. 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El hombre es así. China, anchen, remajonata, no capsarico, ni ma. Ay, china, cacho, ya dile que no. Así no son las cosas. Jenny, ya ni Joaquín Cachén, Rick Cachén, que es no rico, ya no rico, sin Jenny, rima con la tapas, ¿ya? No. Ama, Jenny, chicas, son pas, que pica, señor Ninchisca, ni chame. 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Qué difícil se pareció salvarse. Pensaban era un rico, que después los judíos eran ricos, eran más bendecidos. Bueno, típico judío, una con la disnichis bendices caran col que zapache caranco. Uno de ellos el Saqueo. 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

0: Ya imachigara con que chucharambas, pero señor ninja, hoy ha llegado la salvación a esta casa. Nispa sut inchaporgan. ¿Qué tal? Alinch manachi.
1: ¿Dónde quedarán las vanidades?
0: Bueno, haz que en Guimanta ni maná para casi ninguna para ninguna, ¿ya? En la Biblia, Dios otorga premios a su pueblo de acuerdo a su justicia. Bueno. Los discípulos oyendo esto se asombraron en gran manera diciendo, ¿qué pues podrá ser salvo? Manchari con que ir una conada su cama. Señor, manchari con que ir a cocha conada. Mirando Jesús le dijo, para los hombres esto es imposible, mas para Dios todo es posible. Oye, que cola para ahí cola. Cheimi, o a quien cae. Sasapa parece con que muchas veces las cosas de Dios también nos puede parecer sasa. Ahí que hay evangelio picaosa y capipacha cacum mejor católico pues más apse me apse cacorde. Allí mi cacuchan de serona ni manchu manacho. ¿Qué tan difícil le parecen también para cada uno de nosotros también seguir los pasos del Señor? Pero todo es posible. Venga a los pies del Señor, entrega tu vida, el Señor te dará la vida eterna.

0: 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Como si no necesitarías la salvación en tu vida. La salvación es vital, importante para ti. 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Si nadie viene, si no vinieran a los pies del Señor, igual perecerán. 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Todos tenemos que entregar nuestra vida a Jesucristo nuestro Señor y Salvador. Que Él lo tendrá escritos nuestros nombres en el libro de la vida. Gracias, hermanos. Y ella pipa cariño, pa cariño. Amaña. Amaña. Voy a esperar atrasaros a Iglesia. Por en Iglesia, ya en Cana Iglesia. Pero siempre escucha Radio Vida. Escucha, lea la Biblia. Lea las Escrituras. Medita en las cosas de Papá Dios. El Señor te ayudará. Gracias. Hasta aquí con nosotros.
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1: Esta es la hora exacta. 9:00 a.m.
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Este Señor nos alumbra cada día, nos calienta, nos da el calor cada día. Gracias Señor por tus bendiciones, maravilloso Dios, porque tenemos el pan de cada día, Señor, en nuestra mesa, en nuestro hogar, en nuestra casa. Gracias Padre Santo, Papá Dios mío. Así también gracias Señor a todos mis hermanos que Señor, ¿cuántos escuchan en esta mañana, en este día, Señor, esta emisora? Señor, bendice a cada uno de

personal, amado Espíritu Santo, Señor. Yo sé que, papá, muchos de mis hermanos escuchan esta emisora aún, Señor. Personas creyentes, personas no creyentes también escuchan, Señor, papá, y que sea de bendición. Amado Espíritu Santo, Señor, este programa, Padre Santo, seas tú quien esté dirigiendo, papá, porque, Señor, ¿qué sería sin ti?

Señor, escuchan esta obra, Señor, que sea de ayuda y que sea de fortaleza, precioso Espíritu Santo. Y también, papá, yo sé que muchos también un día, Señor,

Espíritu Santo. Gracias, papá, en esta mañana. Gracias, Señor, en esta hora. A ti sea, Señor, la honra y la gloria y toda la alabanza. Precioso Espíritu Santo, Señor. Bendice a cada uno de tus hijos en esta mañana también. Gracias, amado Espíritu Santo. Gracias, papá.

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0: 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Así también buenos días a todos mis hermanos que nos escuchan a través por el Internet, a través por el Facebook. ¿Cómo están mis amados hermanos? Que el Señor me los bendiga a cada uno de ustedes. ¿Cómo están en esta mañana, en este día? Buenos días ahí, hermana, hermana mía, que estás en sintonía en esta hora de la mañana, hoy lunes 22 de junio, lunes, primer día de la semana. Yo sé que muchos se retornaron ya al trabajo, muchos nos escuchan en el trabajo, en los mercados. Que el Señor me los bendiga a cada uno de ustedes en este día, en esta mañana. Aquí a vuestra hermana en Cristo, Lisbeth Chira, para acompañarles. Yo sé que en esta mañana nos escuchan en los 680 amplitud modulada de su Radio Vida. ¿Cómo están también mis hermanos ahí en nuestros filiales? ¿Cómo nos encontramos? ¿Cómo estamos en este día, en esta mañana? Radio Vida en los 96.7 FM. Allá por la región Madre de Dios, Puerto Maldonado. Buenos días también con cada uno de ustedes, mis amados hermanos, mis hermanas de la región Madre de Dios, Puerto Maldonado. Yo sé que en esta mañana también nos escuchan muchos. Gracias también a buenos días a mis hermanos de Radio Vida en los 93.7 FM, Marca Conga, Sangarará, Acomayo. Gracias también en esta mañana, yo sé que muchos nos enlazan con Radio FM. Buenos días, que el Señor me los bendiga a cada uno de ustedes en este día, en esta mañana. Y yo sé que a través por el Facebook también muchos nos escuchan en este día. Que el Señor me los bendiga. Hoy lunes 22 de junio, estamos a los 22 días del mes de junio. Mes de la ciudad del Cusco, este mes de junio, mes del Inti Raymi. Muchas bendiciones, mis amados hermanos, en este día. 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
1: Esta alabanza que dice.

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2: ¡Cómo saltan mis hermanos de Barranca!
0: 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Tanto también, se necesita dos señoritas mayores de edad con disponibilidad de tiempo para trabajo en confección. El trabajo es en Brasil. Será vivienda, alimentación y los pasajes de Perú a Brasil. Los interesados, llamar al celular 970-4979-56, 970-4979-56, conversar con la señora Susana Chexipascuna. Brasil ya está pasapu y chlank akamunay kichis pajri que amañu wasipit ya shay. Así también la Iglesia Evangélica Jehová te bendice, invita a todos los hermanos y hermanas a un ayuno de 3 días que se llevará a cabo los días 3 al 5 de julio del año en curso. El estudio será de sanidad y

espina, alma, espíritu, cuerpo. Invita a todos los enfermos. Lugar en San Jerónimo Colparo, frente a la Quinta Vallecito. Traer frazada. Cualquier consulta al celular 984685905. Con el pastor Timoteo Calla Piña Tapia, Paella Tuajari Kunkichis. Gran culto unido y actividad económica pro construcción de local del consistorio de Rangra Casa y Aurisque Paruro este domingo 28 de junio. Habrá platos típicos como caldo de gallina, conejada, truchada y pollada, para lo cual invitamos a todas las iglesias de Huanoquite, Rangra Casa, Yaspay, Chifia, Chanca, Rocoto, Huancahuanca, Enconay, Nihuacalla, así también Marcura, Caruacalla, Mollemolle, Aruspampa, Iglesia Nueva, Huanimpampan, Yarati, Huancarqui y otros, Ainilla, Yanapanacuzun, Suya, Camusaikiku, Nispanico, Anchis. 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Radio Vida, algunos enlazando con Radio FM, muchas bendiciones, mis amados hermanos, mis hermanas ahí que nos escuchan en los diferentes lugares, seguramente en esta mañana estamos ya en el trabajo, saludos también para todos.

Ahí con la familia reunidos. Que el Señor me los bendiga a todos los papitos. Muchas bendiciones, que el Señor siempre les dé fuerza, les dé salud. Niños, padres esforzados, trabajadores, que día a día se esfuerzan por su familia, por sus hijos, y cada día se esfuerzan a

los papás que guían a sus hijos y los hijos imitan lo que el papá o lo que la mamá hace, ¿no? Muchas bendiciones a todos mis hermanos. Saludos también para mi hermana Edith Salomé. Bendiciones, hermana linda. Que el Señor me lo bendiga. ¿Desde dónde? Desde... A ver, muchas bendiciones por donde nos esté escuchando mi hermana Edith Salomé. Saluditos también para su esposo Víctor Lima. Muchas bendiciones, que el Señor me los bendiga. Siempre adelante, siempre confiando y esperando la voluntad de nuestro Señor. Saludos también para mi hermano Juan Jiménez Larico desde Arequipa. Bendiciones. Turache Juan Jiménez Larico. 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Mi hermano Beto Villalobos Huamaní. Muchas bendiciones. Saluditos, dice, para su mamita Paulina en Pisquicocha. A ver, por su cumpleaños, ñaña chey, Paulina, jay pisquico, chey, puyaría camshenki, kunampunche, chumama, watatun, ayaga boshenki, wawaiki, Beto Villalobos, jay mina, paikuit, marcacuit, apariachikamusunki, ñaña yeiku, chiscalle, mamá linda, pasarapuanki. 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Para todos mis hermanos que ahí están siempre a full sintonía de su Radio Vida, muchas bendiciones.

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Saludos para todos mis hermanos chumbivilcanos, chumbivilcanas, aquí que también a todos los residentes. Sé que aquí en la ciudad del Cusco también cuántos nuestros hermanos chumbivilcanos, chumbivilcanas nos escuchan, Muchas bendiciones, especialmente Turayay Paulino, Yupanqui Cabrera, Jai Comunidad Cancahuani, Japajmarca, Chumbivilcas, Cheipu, Atatukunan Punche y Junta y Acapuashanqui. 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

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Ahí nos dice la palabra del Señor, mis amados hermanos. De esta manera, la palabra del Señor. ¿Qué mal les va a ir, hipócritas? Parecen buena gente, pero en realidad son malos. No ayudan a nadie y roban a los demás. Tontos, sean buenos de verdad, porque si no lo hacen, serán como un vaso o un plato limpio por fuera, pero lleno de suciedad por dentro. Pero si el vaso o el plato se limpian por dentro, todo estará limpio de verdad. ¿Qué mal les va a ir? Aparentan ser gente buena y honrada, pero con realidad son hipócritas. Pero en realidad son hipócritas y malvados. Son como una tumba pintada de blanco que por fuera se ve limpia, pero por dentro está lleno de huesos y de suciedad. Así dice la palabra del Señor, mis amados hermanos, en el libro de Mateo capítulo 23, versículo 25 para adelante hasta el versículo 28. Ahí estuvimos hablando de la hipocresía de los fariseos. Y esto es lo que el Señor también nos dice a nosotros, porque al Señor no le agrada la hipocresía. Al hombre podemos engañar, para el hombre podemos aparentar, pero al Señor ¿podremos engañar? A nuestro Señor podremos engañar, hermana mía, podremos aparentar.

aparentar para el Señor? No, porque el Señor todo lo ve, todo lo sabe, Él conoce nuestro corazón, aún cómo servimos, qué hacemos, qué no hacemos, cómo es nuestra actitud, lo conoce el Señor. Entonces, es tiempo de que nosotros también nos corrijamos, porque muchas veces también, hermano, hermana mía, caemos en esto. Estamos, aún conociendo la palabra del Señor, todavía aún a veces caemos en esto, hermano, hermana mía. Pero gracias sea a nuestro Señor que aún nos da tiempo para poder reflexionar en la palabra del Señor y poder ponernos a cuentas. Ya no ser quizás como aquellos fariseos, como los escribas, aparentando o sirviendo al Señor hipócritamente. Porque el Señor no quiere que nosotros sirvamos así, con la hipocresía. Tampoco aparentemos ser buena gente delante de los demás, pero en realidad no lo eres, tampoco agrada al Señor. Es tiempo de corregirnos, así como la palabra del Señor nos dice. Bueno, conmigo será hasta aquí, mis amados hermanos. Si el Señor lo permite, estaremos retornando el día de mañana. Pacariña, ñañay, turay, Dios taitán, smunachtin, katu, parukusunchis. Muy buenos días y permiso.

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Gracias, Señor. Gracias, Padre amado, Padre bendito. Gracias, Dios mío. Gracias, Taitalei, Nispan, Señor. 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Nada ni nada, Señor, nos podrá separar del amor que sentimos hacia ti, papá.

Gracias, Señor. Agradecemos cada uno de nosotros, papá. Cuánto de tus hijos, de tus hijas, Señor, en este momento están pasando momentos, dificultades, así como yo, papá. Pero, Señor, aunque pasemos las dificultades, Señor, no nos sueltas, no nos desamparas. Siempre tú estás, Señor, con tu diestra de tu mano, Señor. Nos tienes, Señor, en tu bendito brazo, Señor. Gracias, papá. Si pasamos, Señor, este momento tan dificultad, Señor, es para aprender más, es para acercarnos a ti, para decir, socórreme, Señor, auxíliame, Señor, es para estar conversando contigo, para esto y para poder madurar, para poder agarrar más fuerza, Señor, para acercarnos a ti. Por eso, Señor, te decimos muchísimas gracias, diciendo de todo esto, papá. Señor, gracias, Padre amado, Padre bendito. Te agradezco, Señor Jesús, en este programa con Cristo y la familia, con 55 minutos que vamos a estar, Señor, con tus hijos, con tus hijas, Señor, que están escuchando en diferentes lugares, Señor. Fuera del Perú están escuchando también, papá. Bendíceles a ellos también, papá. Señor, venimos a tus benditas manos. Tus hijos, tus hijas, quienes escuchan a través de Facebook como esta plataforma, bendice, Señor, a ellos también, papá. También, Señor Jesús, a nuestros hermanos y hermanas quienes nos apoyan a esta programación con Cristo y la familia. Señor, bendice también a ellos. Gracias, papá. Si no fuera por ayuda de ellos, Señor, si no fuera el granito de arena que nos dan, Señor, quizá no podríamos salir, papá. Pero, Señor, ellos, Señor, nos dan la fuerza. Ellos, Señor, nos dan ese motor para seguir adelante. Y estamos trabajando, Señor, en esta programación junto con ellos, papá. Juntamente con ellos, Dios mío. Gracias, te digo, de todas estas cosas. Oro en el precioso nombre de Dios.

Muy buenos días, queridas hermanas, muy buenos días, queridos oyentes. Les saluda vuestra hermana Fanny Farfán Rojas, dándoles la bienvenida a su programa Con Cristo y la Familia. Es un privilegio de estar con ustedes en este tiempo. Amados hermanas, amadas hermanas, sí, hermanos, gracias a nuestro Dios Todopoderoso, una vez más. Hoy día estamos con ustedes en esta programación. Que el Señor les bendiga a cada uno de ustedes, hermanos, hermanas. Siempre voy a ser persona, una mujer agradecida. Gracias, hermanos, hermanas, quienes están orando por mí, han estado orando. Pasamos ya 22 días de la operación. Aún todavía estoy con los puntos. Aún todavía tengo esos dolores. Todavía, pero gracias a nuestro Dios Todopoderoso, la máquina está en mi casa, que me enlazan a mi casa y puedo salir desde mi casa sentadita. Gracias a nuestro Dios por ese amor, por ese privilegio que el Señor ha tenido conmigo, ¿no? Gracias, hermanos. 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Gracias. 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

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Heme aquí, Dios mío, aquí estoy tu sierva, con fuerza. Nada ni nada podrá separarme de tu palabra, de tu obra. Amo tu obra, Señor. 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consistorio Santiago, les amo, les quiero, les mando un fuerte abrazo, para ustedes, esta alabanza, yapalaykispa, kay sumakta

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A ver. Que programa Ikimanta, tu programa con Cristo y la familia. Ari kunampas casi, a ver, lunes 22 de junio. 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A ver, tenemos cumpleaños para hoy día, lunes 22 de junio. Feliz cumpleaños, hoy 22 de junio 2026, hermano Paulino Yupanqui Cabrera, se encuentra en comunidad Canchahuani, Japajmarca, Chumbivilcas. Saludan sus ahijados Luis Peñafel Yupanqui, esposa Marta Pacaya, a ver, hermano Yauri, y hijos Yulisa, Jefferson y Joyito. 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

Cumpleaños, feliz cumpleaños con cada uno de mis hermanos, de mis hermanas. Pásalo bonito en este día que estás de mantel largo, que el Señor te bendiga. Disfruta de las bendiciones de Dios que te dará hoy día. El Señor te bendecirá hoy día a cada uno de ustedes. 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

prepara acá, ¿no es cierto? A ver, Kainin Pariki, a Día de la Madre Primarcani, Cascanta, Rimaro Sonchis, ¿ya? A ver, base bíblica, Éxodo 20, 12. Tema, tenemos el primer mandamiento con promesa. La familia es una de las primeras instituciones establecidas por nuestro Dios. Honrar a los padres no es solamente una tradición familiar, sino un mandamiento divino que trae bendición para vivir en paz por generaciones en la tierra. Honrar bien, que significa hablar bien de ellos, demostrar respeto. A ver, Ñeñe Turay, Misa Ameriki, honrar a nuestros padres no es solamente una tradición familiar, sino es un mandamiento divino, ¿no? Ari, Dios te tan chisme, Jay mandamiento pichurar kan kelkar kan iran, al primer mandamiento, honra a tu madre, a tu padre, para que tus días sean largas, nispariki, ajnata. Entonces, seguramente Ñeñei, Turei, Mamai o Taitaiki Kasiarak, ¿no? Tú que tienes todavía tu padre, seguramente ha sido un privilegio de honrar a tu padre ayer. No solamente ayer, no solamente honrar es solamente el día del padre, el día de su cumpleaños, no. Honrar a nuestros padres es todos los días de nuestra vida. 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Honra a tu padre, honra a tu madre, ari no jajka, mamitaipas, papaipas, manaño que ipachapiñacho, asuampas, Dios paj kailampiña. 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Pero quien está en representación de mi padre, en primer lugar, está mi Dios. Está mi Dios. Él está. De quien me puedo agarrarme, a quien me puedo abrazar, a quien puedo clamar, a quien puedo llamar. Y ese padre nunca me va a negar, me lo va a dar este mi padre. Entonces yo tengo que honrar a mi Dios. Todo lo que me dice tengo que hacer. Ari, esposo yo tu casa en ya, segundo lugar, pe, como un esposo, como un compañero, como un padre. 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Gracias, Ari. 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Efesios 6, 1 al 12 dice, hijos, obedeced en el Señor a vuestros padres. Es un mandamiento de Dios, la obediencia agrada a Dios. 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Escuchar los consejos de los padres, mostrar respeto, valorar y la experiencia de los padres, arita y teikeka, experiencia en kunata, sumachta uyay kusunki, ni kusunki, wawai, ajina kai, nispa, anchi experiencia en kunata, consejo en kunata, chaski kusun, uyari kusun, ama mana kasukuchu kasunchis, honrar trae bendición, Efesios 6,
3. ¿Para qué? Para que te vaya bien y seas de larga vida sobre la tierra. Dios te promete bendición. Dios promete paz y prosperidad. 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Los de Quillabamba, Guayopata, Uiro, Aptingue, toda esa zona conocen a mi padre, no? 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Mi mamá falleció con cáncer. Mi madre falleció con cáncer. Hace 18 años, a 20 años falleció. Pero Dios te da chispa, cosas bacanes, mano ni nicho. 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No, he hecho todo eso. He hecho todo eso y me he sentido feliz porque he cumplido, porque he hecho. A mi padre le cortaba su cabello. ¿Ah? Papá y te chuchante corta a Ocani. Paga panqui, ah, nispa. Así como papá y. 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Eso debemos hacer. 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Honrar con acción. Proverbios 23:22. Oye a tu padre, cuando tu madre envejecere, no lo menosprecies. Honrar es ayudar, cuidar y valorar en su vejez. El amor verdadero demuestra a tus padres. Los padres necesitan apoyo en su vejez. 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

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A ti te toca cuidar, a ti te toca honrar, a ti te toca hacer estas cosas. 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Honrar es ayudar, cuidar y valorar en su vejez. El amor verdadero demuestra a tus padres. Los padres necesitan apoyo en su vejez. Ari, cuidai tu niña y tu rey. Ama caimincha y lacho, día de la padre, día del padre. Feliz papá, feliz papito, regalo por aquí, por allá. El mejor comida tal vez le has dado. Todos los días de tu vida debe ser eso. 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Keikunata ruasun shinyei ari, keikunata animapayari mikichi, Señor, ayúdanos a valorar, a honrar a nuestros padres. Con nuestras palabras, actitudes y acciones, danos humildad, amar y gratitud para cuidar de ellos y reflejar tu valor en nuestras familiares. Gracias, Señor, ayúdanos a ser. Sé que todavía alguno de mis hermanos, de mis hermanas, aún tienen todavía un papá, tienen todavía su mamá. Señor, enséñanos a valorar a nuestros padres, porque tú nos dices que valoremos a nuestros padres. Cuando el día que ya no vamos a tener un papá, una mamá, no vamos a saber a quién abrazar. Pero si lo hemos hecho cosas buenas para ellos, nos quedaremos felices, nos quedaremos contentos, y tú también, Señor, te sentirás feliz. Gracias, Padre. Qué privilegio es tener una madre, qué privilegio es tener un padre, aún

tristeza, porque no sabemos a quién abrazar. Solo, Señor, abrazamos a ti, solo venimos a ti a pedir ayuda, Señor. Misericordioso, ten misericordia de mis hermanos, de mis hermanas. Gracias, Señor, en el precioso nombre de tu Hijo Jesús, oramos así. Amén, amén. 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Con más fuerza, Ari, que ojalá tu manco hospital ta, haikusa hospital picación, ahí punto con la orcmanan copa. 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

Sánchez, ¿no es cierto? 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Que el Señor te bendiga, hermana Mamá Vicentina, hermana Lisbeth Chira, que el Señor te bendiga, hermana Jenny Wilka. A ver, vía el sol, donde brilla el sol, Jay Mandaya Pipes, Erika Mosian. A ver, hermano Cristóbal Castillo Lima, a ver, Lima, Lima, a ver, Kay May Pincasian. A ver, hermano, muy buenos días, que Dios le bendiga siempre escuchando su programa radial desde Quillabamba, mi tierra querida, Quillabamba. Mercado Modelo Full Volumen, un saludo para mi amigo Coco Edgar. A ver, Quillabamba, ojo peric, uyaricamos en Full Volumen. A compartir también esta programación con Cristo y la familia. A ver, de lunes a viernes, sumarte los sirimos a Ariki. A ver, Quillabamba, Japipi, a ver, Napay Quinintea, a ver, hermano Coco Edgar. A ver, Napay Camusasun, Kriki, Huayquiqui, Cristóbal Castillo Lima. A ver, Chas Kirikuya, Napay Quininta, Paitapas, hermana Lisbeth Chira. Bendiciones, hermana Fanny. Yo sé que el Señor sanará por completo tus heridas, porque el Señor es un médico de los médicos. Fuerza, mi amada hermana, bendiciones. Gracias, mami linda, muchas gracias por tus palabras. Me levanta la moral estas palabras. Gracias, hermana mía. Ustedes están full, full de oración. Ari. Calpachacamos ya niña ya, aunque huesaño cuchus la casa en chips. A ver, Dios paja, ya que ya se ponía no caca, aunque chunchul niña, guajuachanca chips, ¿no? Es el amor al Señor, porque Dios ha hecho muchas cosas en nuestra vida, muchas cosas ha hecho el Señor, su amor, su misericordia, su bondad. El Señor ha hecho muchas, muchas obras en la vida de mi esposo, en mi hogar, en todo. ¿Cómo no trabajar para el Señor? ¿Cómo no decir al Señor, heme aquí, Señor? ¿Cómo no decir, no? Gracias, nuestro Dios es médico de los médicos. Gracias, hermana Lisbeth, gracias, mami, por esas palabras. Sí, sanará por completo mis heridas. Hoy estoy pasando, es como un oleaje, mañana será otro día, pasado será otro día, así avanzaremos, ¿no? El Señor le bendiga a usted también, sigue adelante con fuerza, de lunes a viernes, en esa hora 9 de la mañana, que el Señor me lo bendiga. 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Papuncha, Uyariqui, esposo y pan, caipi, ¿no? Ari, gracias, saludé, camunki, familiaita, gracias, mamá Lisbeth. Alfredo Quispe, a ver, hola, hermana, buen día, quiero mandar un saludo desde Puerto Maldonado para mi tío Alejandro y Isidoro Mandortupa. Ellos se encuentran en la comunidad Ayarrayán. Amén, hermano Puerto Maldonado. A ver, Puerto Maldonado, Ocumam, Sumacta, Chayaricianches, Dios te da en Samin Chaycuchun. A ver, hermano Víctor Vivanco, Chay, Sumacta, Riki, Watarician, Sumacta, Riki, Paipas, Paipo, Watarician, Karomar, Chayarician, ¿no? Gracias, Cachun, Dios te da en Chisman. 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

Ericksen German Alejandro y Isidoro Mandur Tupa. 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Gracias, hermano mío, por tu palabra, muchas gracias, papá. Gracias a nuestro Señor, sí. Ojalá sea ese mujer guerrera fuerte, ¿no? Que nunca me va a tumbar nada, como dice en Romanos, ¿no? En Romanos dice de 8, de 35 para adelante, dice, ni nada nos podrá separar del amor de Dios, dice, ¿no? Manas y maps, acabate a su manche, ni un coñe, ni sasacheñe, ni jalalla caeñe, ni persecución, ni angustia, nada. Nada podrá separarme del amor de Dios, ni enfermedades, ni dificultades, nada, papá. Gracias, hermano mío, por tu palabra. Gracias desde la capital de Lima, que el Señor me lo bendiga grandemente. Seguimos en sintonía de Radio Vida, que edifica tu vida, mi vida. Que edifica Huacas Hanchis Rato, Yaquis Hanchis Rato, Sumachta que Radio Calpancha Huanchis, Ocari Huanchis, Anima Huanchis, ¿no? Gracias, hermano mío, hermana Honorata Texi Aimi, hermana mía, Pipes Machtariki Facebook, a ver, Kultunkunat Pasarichimu, ¿no? Cheita Nukaps Kawarinia, gracias, ¿no? Buenos días, hermana Fanny, muchas bendiciones, que Dios te bendiga siempre. Saludos cordiales, muchas gracias, hermana mía. Lo propio para usted también, que el Señor me lo bendiga grandemente. Hermana Valeria Checa Campana, a ver, Lima, Happy Pipa Gasarique, estás en Lima, en la capital de Lima. A ver, un saludito, gracias por estar en la sintonía. Hermana Enrique Quispe, Huelpa, Sumachtariki, a ver, Tajleikamun, gracias, hermano mío. Aginaltas, Cintia Huellas, Paipas, ese laicito, muchas gracias. Hermana Urbana Alca, Sumachtikata Parichimangi, a ver, ¿cuándo estarás en la casa? Chikaitikata Punia Aparamangi, a mí me gustan las rosas rojas, me encanta. Hermana, gracias, Paipas, Wajarikamuya, y bueno, hermana Kashenki Nismana. Hamushan Kichu, así estás en deuda conmigo, ¿no? Mentirita, hermano. Aquí estoy, hermano. Hermana es urbana conmigo. Ay, ¿cómo? Pues, Kainichayatak, alguien por estar en Kinispa. Ni bueno, Kainichayatak, por estar acá en Kikuna, hospital Pitnan, es Pachaquito, operaba Shaktinko, ¿no? Entonces, gracias, hermana mía, por estar en la sintonía de nuestro Radio Vida y también en la programación con Cristo y la familia. A todas mis hermanas que están en la sintonía, que el Señor me lo bendiga grandemente. Ari, Ñeñey, Turey, Fuerza Banchal, Yoxerizo, siendo la hora 10 de la mañana, 54 minutos para los Callanchispi, ¿no? Gracias, Cachon, Ari, Manon, ni auspisaj, ni tzkunata, para saber. 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Hermana Santus, hermana Hilari, hermana Flora Costupa, hermano, a ver, Reinaldo Pocori, a ver, hermano Maestro Slim.

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0: A ver, Yupay Nincasio, 925 227-003, 925 227-003, Arika y Kunan Kasian, a ver, Dios te tenchisman, gracias, Nini, que y Kunaman tapas, no cabanca, Ucajlun estañecha, con más fuerza, cha, asuantan los sirimishasa, Riki, gracias, Cacho. 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A ver, escribí Camonpin, a ver, para Dios eres una mujer guerrera de Dios, no cualquiera, hermana, persiste estas pruebas, te admiro, hermana, por esas ganas que estás poniendo en la obra de Dios, sé que pasará pronto y esa prueba para luego estar vencida por él, llevando su palabra a todo rincón del país. Muchas gracias, hermano Alex Guanahuilca. Gracias, hermano mío, por tu palabra. Gracias, Ariturachey. Manan y mapas acabait atiwan manchu. Manapuni, amo la obra del Señor. Muy pronto estaré también en los campos también. Muy pronto estaré yendo a Rumaray, Jorcay, Yokusibamba, por todas esas zonas también, ¿no? A Parpay, por todas esas zonas también. Muy pronto regresaré a mi liga. Muy pronto regresaré también a mi consistorio. Muy pronto regresaré en la obra que también Dios me dio también, ¿no? Gracias a cada uno de ustedes. Radio Sonido Celestial Mayuani, saludos desde Mayuani, hermano, hermana. Gracias, Durachay, Kunan, a ver, siendo la hora 10 de la mañana, 58, mil perdones, mil disculpas. Adelante, estudio principal.
1: Y 57. 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
2: 11 y 1.
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A ver, gracias a nuestra hermana Olimpia Maita, toda la familia. Gracias, hermana, usted también habrás cocinado rico plato para su esposo, Me parece tu esposo es nuestro paisano de Acomayo Pomacanchi por ahí, hermana. Gracias, Cachin Papanchisman.

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No caigo, paua, paua, y gracias, cacho, Gracias a nuestra hermana Olimpia Maita, está escuchándonos, ella en su trabajo, será allá en San Francisco, por ahí sí que está ella, vendiendo artesanía. Gracias, hermana, siga adelante en la obra de Dios. 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

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rich el temor del hombre podrá lazos mas el que confía en Jehová será exaltado en España, Chamisher Gans. El temor pone lazo, encierra y auspicia a la gente. Este versículo muestra hacia dónde va una persona que tiene miedo y va a estar atada. Anchik una mandía, Chamisher Gans, monasta y Cristo, prima y más yay. Y nada, gracias, cachun papanchisman. A ver, hoy veremos que de qué manera Dios nos muestra su palabra, cómo vivir libre del miedo. 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
8: Que Dios los bendiga, amados hermanos, Iglesia bendita del Señor. Le doy gracias a Dios por este privilegio tan grande que me concede de dirigirme a ustedes. y volverles a recordar una vez más para que disfrutemos del manjar de la bendita palabra de Dios. Me ha ministrado mucho a mi vida, siento pues la presencia de Dios de una manera muy especial y creo que el Señor Jesucristo va a hacer algo extraordinario, extraordinario. Este es un tema que es de vital importancia, ya que en el tiempo en que vivimos amerita que la iglesia sepa dónde está parada, que la iglesia esté segura de sus convicciones, que camine en la senda antigua, que camine de acuerdo a la palabra. Amén. Hoy estamos escuchando todo tipo de predicadores, todo tipo de mensajes, y lamentablemente, hermanos, nosotros solamente nos dejamos ir por lo que la gente dice. Yo siempre soy un fiel creyente de que todo verdadero cristiano debe pasar todo mensaje por el colador de la palabra. Si lo dice la Biblia, vamos a predicarlo, vamos a vivirlo, vamos a creerlo. Amén. Porque la palabra de Dios es el fundamento de la iglesia de Jesucristo. Tu fe tiene que estar fundada en la palabra de Dios, en Jesús de Nazaret. Muy bien, mis hermanos, voy a compartir el tema. Quiero que abras el corazón y deja que el Espíritu Santo de Dios hoy trate con tu vida de una manera muy especial. El tema que vamos a compartir en esta maravillosa noche es el siguiente: edifica tu casa sobre la roca. Escucha bien lo que te estoy diciendo en este momento. Edifica tu casa sobre la roca. Son cientos y cientos, miles de personas que han estado en este bendito camino, en el camino de Dios, pero no edificaron su casa sobre la roca. Y cuando vinieron los vientos, vinieron las tempestades, vinieron las pruebas, las luchas, las dificultades, la oposición, el ataque demoníaco que se está sintiendo en los últimos tiempos, lamentablemente muchas de esas personas se han apartado del camino de Dios. Es fundamental, iglesia bendita del Señor, presta mucha atención a esto, es fundamental el dónde estás edificando tu casa espiritual, dónde estás edificando tu vida. Es importantísimo. No mires esto con liviandad, no lo mires a la ligera, porque es lo más importante en la vida cristiana. De esto va a depender si terminas esta carrera o solamente empiezas y vas a durar un año, dos años, tres años, y a los cinco años te has apartado del camino de Dios. Dependerá mucho del fundamento donde estás edificando tu casa espiritual. Hoy vamos a compartir esta palabra que Cristo nos dejó a nosotros. Atesórala.

Deja que el Espíritu Santo de Dios hoy te edifique con esta palabra y te invito a que por favor abra las Escrituras en el Evangelio de Mateo. Vamos a ir al Sermón del Monte, el mensaje más bello que se haya predicado en toda la historia de la humanidad. Lo predicó nuestro Maestro, nuestro Señor y Salvador Jesucristo, el príncipe de los predicadores, el mejor maestro de todos, el que predica la verdad y no miente, el fiel y verdadero, como lo dice la misma bendita palabra de Dios, el Alfa y la Omega, el principio y el fin, Emmanuel, Dios con nosotros, Jesucristo. Él fue el que predicó este mensaje y nos dejó este tesoro bíblico para que tú seas edificado, iglesia bendita del Señor, para que nosotros podamos hoy crecer espiritualmente y que no se le haga fácil al diablo destruirte, que se le haga muy difícil, hermanos, porque lamentablemente, debido, repito, al fundamento que la gente está poniendo en su vida espiritual, debido a que no es el fundamento que Dios ha dicho en su palabra, por eso es que hay tanto fracaso, por eso es que hay tanta caída, por eso es que vemos tanto cristiano débil, sirviéndole a Dios a media, que por ratos está lleno de gozos, al rato está triste, al rato está desanimado, desalentado, que a veces dice, yo voy a pelear esta buena batalla, voy a terminarla, voy a llegar hasta el cielo, y de repente ya no quiere seguir adelante. ¿A qué se debe esa inconstancia? ¿A qué se debe, amén, ese cambio tan brusco que tienen los cristianos hoy en día? Ese carácter tan endeble, tan voluble, se debe a que no hay un fundamento bíblico. Su casa no está siendo edificada sobre la roca. Y por eso siento que es de vital importancia tocar este tema hoy, especialmente por los tiempos que estamos viviendo. Tiempos difíciles, de grandes luchas espirituales. Hay grandes potestades demoníacas que han sido desatadas para destruir la humanidad. Se siente el peso espiritual, se siente la frialdad en las iglesias, se siente la apatía, la indiferencia, la falta de santidad, la falta de oración, la falta de entrega al Señor genuinamente. Todo se debe, hermano, a que la iglesia no tiene fundamento bíblico, no tiene un fundamento, no está siendo edificada. Muchas de las congregaciones están siendo edificadas en un emocionalismo, el que insulte más, el que ofenda más, al que se ponga a decir cualquier bobería. No, mi querido hermano, cuando a ti te prediquen, cuando a ti te hablen, compruébalo con la Biblia. Pásalo por el colador de la palabra. Si no lo dice la Biblia, no digas amén. Hay que comprobarlo con la Biblia. Bendito sea el nombre de Dios. Este tema será maravilloso para todos nosotros. Será edificante en esta oportunidad. Así que vamos a Mateo capítulo 7, versículo 24 en adelante. Deleitémonos, disfruta la palabra. Yo mismo la estoy compartiendo contigo y créeme que la estoy disfrutando de una manera muy especial. Jesucristo fue un gran maestro. Y escucha lo que nos enseña en esta bendita palabra. Prestemos atención. La palabra de Dios la leemos en el nombre del Padre, del Hijo y del Espíritu Santo. Dice la Biblia, cualquiera pues, escucha las palabras de Jesús, cualquiera pues. Es decir, nos incluye a todos aquellos que estamos dispuestos, que queremos, cualquiera pues. Es decir, puede ser tú, puedo ser yo, puede ser cualquier persona que abre el corazón y esté dispuesta a hacer su bendita voluntad. Dice Jesús, cualquiera pues que me oye estas palabras, escúchelo, no la palabra de un hombre, no la palabra del pastor David Gutiérrez, no la palabra del profeta, de fulano, de mengano, no. Dice Jesús, cualquiera pues que me oye estas palabras, esta bendita palabra, la Biblia, la palabra inspirada por Dios, la palabra de Dios, cualquiera pues que me oye
estas palabras.

Oh, gloria a Dios. Qué presencia de Dios más linda la que hay en este lugar, hermanos. Repito, salen estas palabras de la boca de Jesús en el Sermón del Monte. Cualquiera, pues, que me oye, abre el corazón, escuche esta palabra, querido hermano, hermana, que estás en este momento conectado con nosotros en las redes sociales. Oye, oye la palabra. Jesús nos está hablando a través de su palabra. Por eso, demos benditas gracias a Dios por esta palabra. Cualquiera, pues, que me oye estas palabras y las hace, no basta con oír. No basta con venir a una iglesia, no basta con predicar, no basta con ser pastor, con ser líder, con tener un título de un instituto bíblico. Todo eso es importante. Hay que estudiar la Biblia, hay que prepararse, pero eso no es todo en la vida cristiana. Amén. Si tú quieres ser un cristiano auténtico y verdadero y un candidato a la vida eterna, tienes que convertirte en un hacedor de la palabra, en un practicante de lo que dice la Biblia. Las iglesias están repletas, repletas de gente que son solamente oidores, pero no hacedores de la palabra. El apóstol Pablo le dijo a Tito en el capítulo 1, verso 16, profesan conocer a Dios, pero con sus hechos lo niegan. Son cientos de personas que están en las iglesias que son profesantes, pero sus acciones, su vida, su conducta, su forma de ser, su comportamiento en el trabajo, en el hogar, en la casa, es un comportamiento que no tiene nada que ver con la vida cristiana. Y es lamentable. Por eso yo quiero compartir este tema con ustedes de lo más profundo de mi alma. Edifica tu casa sobre la roca. ¿Cómo vas a edificar tu casa sobre la roca? Haciendo lo que Cristo dice en esta palabra. Cualquiera, pues, que me oye estas palabras y las hace. Oiga bien lo que dice aquí. Y las hace. Repito. No basta con oír solamente, no basta con ser un simpatizante, no basta que con una danzadita en el culto ya se terminó todo. No, hay que convertirnos en hacedores de la palabra. Qué glorioso fuera, hermano, que cada hombre y mujer que va a los templos se convierta en un hacedor de la palabra, un apasionado por vivir para Dios, por vivir la palabra, no una vida religiosa. No un fanatismo religioso. El evangelio no es una religión. El evangelio es potencia y poder de Dios, como lo dice Pablo en Romanos. Porque no me avergüenzo, decía Pablo, del evangelio, porque es poder de Dios para salvación a todo aquel que cree. El evangelio de Cristo te cambia. El evangelio de Cristo te transforma. La Biblia lo dice claramente. Segunda de Corintios capítulo 5 verso 17. De modo que si alguno está en Cristo, nueva criatura es. Las cosas viejas pasaron. He aquí, todas son hechas nuevas para la gloria de Dios. Si tú no eres un hacedor de la palabra, tú no estás edificando sobre la roca. Hoy quiero que reflexiones, que recapacites, que dejes que el Espíritu Santo de Dios trate con tu vida. Y que esta palabra empiece a ser un milagro en miles y miles de ustedes. Aleluya. 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Oh, gloria a Dios. Hay una presencia de Dios aquí muy especial, hermanos. Porque esta es la bendita palabra de Dios. Yo no te estoy predicando mi mensaje. Quiero compartir contigo estrictamente lo que dice la Biblia. Y repito las palabras de Jesús. Cualquiera, pues, que me oye estas palabras y las hace. Escucha lo que dice Jesús. Le compararé a un hombre prudente. Gloria a Dios. Prudencia es ser inteligente, ser sabio, entendido. Porque el que es prudente vive la palabra, obedece la palabra, se somete a la palabra, no contiende con la palabra, no se enoja con el mensaje, disfruta cuando Dios le habla, cuando Dios le administra, cuando Dios le

reprende, le exhorta. Bendito sea el nombre de Dios. Por eso a mí me da dolor en el corazón cuando yo veo un cristiano molestarse con el mensaje de la palabra. Tú nunca deberías de enojarte con la palabra. Debes de amar, amar cada vez que Dios te habla. Si tú estás mal y la palabra te administra, deja que eso es el amor de Dios que te está tocando, que te está ministrando. Deja que el Espíritu Santo de Dios trabaje con tu vida. Bendito sea el nombre de Dios. Jesús dijo: le compararé a un hombre prudente. En este momento te pregunto, ¿eres tú un hombre, una mujer prudente? ¿Estás viviendo la palabra? Si tú estás oyendo esta palabra y la estás poniendo en práctica, ¿estás obedeciendo lo que dice la Biblia? Tú eres ese hombre, esa mujer prudente delante de la presencia de Dios. Aunque te llamen religioso, aunque te llamen fanático, aunque te llamen anticuado, aunque te digan, mira, tú te has quedado en el pasado, en la senda antigua, no importa, mantente en la senda antigua. Aunque te llamen como te quieran llamar, vale la pena vivir la palabra. Que se modernice todo el que quiera, que cambien lo que quieran, pero yo jamás cambiaré lo que dice esta bendita palabra. Y no hay otro camino, solo hay un solo camino para la victoria. Es la obediencia a la palabra de Dios, el sometimiento genuino al evangelio. Yo creo en un evangelio que transforma la vida de los seres humanos. Yo creo en ese evangelio que nos sacó del mundo, que nos sacó del pecado, que nos sacó de la esclavitud, del vicio, de las pasiones carnales, de una vida desordenada, y nos ha traído a una vida nueva en Cristo Jesús. Creo que este evangelio cambia a los seres humanos. Si tú no has cambiado, si tú estás en una iglesia y sigues siendo el mismo de antes, sigues viviendo la misma vida, hablando lo mismo, vistiendo lo mismo, actuando lo mismo, pensando lo mismo, cuestiona tu vida cristiana delante de la presencia de Dios. Debes averiguar si estás en el lugar correcto, si realmente Dios está tratando con tu vida. Deja que el Espíritu Santo de Dios hoy trate con tu vida de una manera muy especial. Continuemos con lo que dice este pasaje bendito de la palabra de Dios. Y dice Jesús: cualquiera pues que me oye estas palabras y las hace, lo compararé. Escucha. Le compararé a un hombre prudente que dice lo siguiente: que edificó su casa sobre la roca. Oh, gloria a Dios. Si no habías entendido lo que es edificar la casa sobre la roca, Jesús te lo está diciendo aquí con una claridad que es difícil no poderlo entender. ¿Saben lo que significa edificar la casa sobre la roca? ¿Saben lo que significa ser un hombre, una mujer prudente que edifica su casa sobre la roca? Es obedecer esta palabra. El que obedece la palabra, Jesús lo compara a un hombre. Y cuando se refiere al hombre, también incluye a la mujer que edificó su casa sobre la roca. Mira, hermanito de mi alma, ya no continúes en ese evangelio que te están presentando, en ese evangelio mundanalizado, modernizado, en ese evangelio de la prosperidad, en ese evangelio que Dios lo único que te mira es el corazón, y no importa la conducta que tú lleves, la vida que tú vivas. Los otros días yo veía a una joven y decían: esta joven glorifica a Dios en un evento secular porque cantó supuestamente una alabanza en un evento secular. Y yo me quedé meditando. Dije yo, ¿eso es el evangelio? No, señor. ¿Cómo iba aquella joven? Con una minifalda. Y supuestamente para ellos, ella estaba glorificando a Dios solo porque estaba cantando una alabanza. Mi hermano de mi alma, vuelvo y repito,

Este evangelio no basta con cantar, no basta con predicar, no basta con que yo sea pastor, con que yo sea predicador. Eso no es realmente ser cristiano. Ser cristiano y ser un hombre prudente, una mujer prudente, es cuando edificamos nuestra casa sobre la roca. Y para Cristo, ¿quién es el que edifica su casa sobre la roca? Aquí lo dice claramente: cualquiera pues que oye esta palabra, ¿y qué dice esta palabra? Hebreos capítulo 12, versículo 14, ¿qué dice esta palabra? ¿Qué es lo que dice esa palabra? Seguid la paz con todos y la santidad, sin la cual nadie verá al Señor. Bendito sea Dios. Entonces, eso es edificar nuestra casa sobre la roca. No cambiemos este bendito evangelio, hermanito. Mantengámonos. La Biblia dice claramente: seguid la paz con todos y la santidad, sin la cual nadie verá al Señor. Si no se vive en santidad, no veremos al Señor. Eso está clarísimo. No permitas que te enseñen un evangelio modernizado, mundanalizado, donde la gente puede vivir y hacer lo que le dé la gana y al fin va para el cielo. Te están enseñando un evangelio que no está siendo edificado sobre la roca. Jesucristo dijo: cualquiera pues que me oye estas palabras. Esta palabra está por encima del teólogo, por encima del pastor, por encima del papa, por encima de cualquier organización. La palabra de Dios es la máxima autoridad de fe y conducta de la vida cristiana. Nadie puede estar por encima de la palabra. Ningún hombre tiene la autoridad de pasar por encima del poder de la palabra bendita de Dios. Por eso te invito, iglesia bendita del Señor, no cambiemos este evangelio, no modernicemos este evangelio, mantengámonos en esta palabra, aferrémonos a la palabra, vivamos la palabra, aunque se burlen de ti, aunque te digan religioso, aunque te llamen aleluya, mantente viviendo esta palabra. Si te quieres ir en el arrebatamiento de la iglesia, te reto a que edifiques tu casa sobre la roca. En estos tiempos tan difíciles que estamos viviendo, son miles y miles de cristianos que van a caer de la gracia de Dios cuando venga la persecución, cuando venga la angustia, cuando vengan, aleluya, los ataques demoníacos que hoy en día estamos viendo, la pornografía por todos lados que se ha metido aún dentro de las iglesias, los adulterios, las fornicaciones, las mentiras, las contiendas, las envidias, los chismes, todo eso se está viendo dentro de la iglesia de Jesucristo. ¿Por qué razón? ¿Por qué tenemos una iglesia dividida? ¿Por qué tenemos predicadores que insultan, que denigran a otros ministerios? ¿Por qué razón? Porque no están edificando su casa sobre la roca. Cuando, ¿qué es edificar? Repito una vez más, tu casa sobre la roca es vivir lo que dice la palabra. Vivamos, iglesia bendita, si nos queremos ir en el arrebatamiento, si un día quieres gozar de la vida eterna y estar con el Señor, aquí no hay niños preferidos. Aquí no se puede de otra manera. Hay que someternos a la bendita y poderosa palabra de Dios. Aquí están sus mandamientos, sus estatutos, sus ordenanzas. Aquí está revelada la perfecta voluntad de Dios. Por favor, no nos perdamos, no nos salgamos de este libro sagrado. Volvámonos a la senda antigua. Volvámonos a la palabra de Dios. Es urgente. Esto es un llamado que yo le hago encarecidamente y con profundo amor y respeto a toda la iglesia de Jesucristo. Volvámonos a la palabra, edifiquemos nuestra casa sobre la roca, porque el diablo va a botar multitudes en estos tiempos, porque han entrado en un evangelio que solo es de emocionalismo, hermanos, un evangelio que está siendo edificado en las emociones. Tarde o temprano Satanás destruirá tu vida espiritual. Es importante que hagamos y prestemos atención a lo que Cristo nos dice en esta palabra. Y por eso te lo repito una vez más, las palabras

palabras de Jesús: cualquiera pues que me oye estas palabras, escúchalo, abre el corazón, deja que esta palabra te administre, deja que esta palabra te edifique en este momento, deja que la palabra haga un milagro en tu vida. Comparte, comparte, si estás en vivo con nosotros en este momento, comparte con el mayor número de personas para que puedan ser edificados también con la palabra de Dios. Mira, cualquiera pues que me oye estas palabras y las hace, las vive, las obedece, se somete. Qué lindo es, hermano, que cuando uno anda mal delante de Dios y de repente el predicador dice: no fornicarás, no adulterarás, no mentirás, no robarás. Qué lindo es estar sentado en una iglesia que no esconden la verdad, sino que predican la Biblia tal como está escrita, sin quitarle ni agregarle, y uno es edificado. ¿Por qué? Porque Jesucristo dijo en Juan capítulo 8 verso 32, no podemos esconder esa verdad eterna. La Biblia dice: y conoceréis la verdad, y la verdad os hará libres. Esta verdad es la que te va a libertar de toda esclavitud, de toda cadena que el diablo te haya puesto. ¿Por qué tenemos tanta gente atadas en las iglesias? ¿Por qué tenemos tanta gente oprimida, desanimada, desalentada? Gente que ya no quiere seguir adelante porque no han edificado su casa sobre la roca. La iglesia de hoy en día es una iglesia débil, una iglesia blandengue, una iglesia que da un paso hacia adelante y da tres para atrás. Basta ya. Necesitamos una iglesia firme, una iglesia buscando a Dios como nunca antes, una iglesia ayunando, consagrada, apartada del pecado. La iglesia se tiene que apartar del pecado. Bendito sea el nombre de Dios. Y masita la yaquiamay. Oh, bendito sea su nombre. Si sientes que el Espíritu Santo hoy está hablándote a tu vida y sientes que esta palabra es para ti, deja que Dios trate contigo. No te enojes con la palabra. Yo amo predicar esta palabra, porque a esto no hay que quitarle ni hay que agregarle. Hay que predicar tal como está escrita, hermanos. Esto es lo que necesita la iglesia. La iglesia necesita oír palabra de Dios. La iglesia necesita ser edificada con la palabra. Por eso es que hoy le estamos enseñando a la iglesia solamente de milagros. No, ¿qué va a hacer la iglesia cuando no hayan milagros? A Cristo hay que seguirlo, si me sana o no me sana, si me ayuda o no me ayuda. A Él se le sirve por lo que Él es. ¿Recuerdas a los tres jóvenes en el libro de Daniel? Cuando fueron llevados al horno de fuego, ¿qué hicieron esos jóvenes cuando el rey Nabucodonosor les dijo que si no se postraban ante la imagen que él había edificado, serían echados al horno de fuego? Aquellos jóvenes le respondieron al rey: no es necesario, le dijeron, que te respondamos sobre este asunto. ¿Por qué razón? Porque ellos ya estaban definidos. Ellos estaban claros en sus convicciones, en su fe. Así debería de estar la juventud de nuestras iglesias. Así debería de estar cada cristiano dentro de las iglesias. ¿Y sabe qué le dijeron esos jóvenes al rey Nabucodonosor? Sea que nos libre o no nos libre, a Él serviremos. Eso es aprender a edificar su casa sobre la roca. Eso es servirle a Dios incondicionalmente. A Dios no se le ponen condiciones. A Dios se le sirve, porque no hay otro camino, querido hermano, amigo. No hay otro camino. Aleluya. El único camino que nos queda en este mundo de tanta maldad y de oscuridad es el camino bendito de Dios. Mire cómo está el mundo, lleno de vicios, de drogas, de inmoralidad, de destrucción, de guerras, de odio, de pleitos, pleitos entre hermanos, iglesias odiándose, ministerios que se predican, se destruyen entre ellos mismos. Eso es lo que estamos viendo en nuestro mundo hoy en día. ¿Dónde están las iglesias verdaderas? ¿Dónde están los predicadores que van a tomar la Biblia para enseñarle al pueblo el camino de la verdad, el camino de la edificación verdadera?
Por eso hoy yo te reto, iglesia bendita del Señor, comparte este mensaje con todos los que estén a tu lado, con todos tus seguidores, compártelo. Lleguemos

al mayor número de personas posible. Bendito sea el nombre de Dios. Suscríbete y únete a nosotros a pelear esta buena batalla en estos últimos tiempos. Se nos acaba el tiempo. Hay que predicar esta palabra. Hay que llevar este verdadero mensaje. Por eso estoy compartiendo hoy este tema con ustedes. Edifica tu casa sobre la roca. Basta ya de estar construyendo nuestra casa espiritual en emocionalismos, en fundamentos que no son bíblicos. Gente que se pone a predicar sin Biblia, a insultar sin Biblia. La Biblia no fue para insultar gente, fue para edificar las almas, para que se salve el perdido, para que sean libres los cautivos, para que se rompan las cadenas del diablo. La palabra de Dios es palabra bendita, es palabra de poder, es palabra de vida. Es una palabra que edifica, una palabra que restaura, que sana, una palabra que te levanta para la gloria de Dios. Bendito sea el poder de la palabra. Oh, gloria a Dios. Escucha bien lo que dice Jesús en este bendito mensaje. Continuemos. Verso 25 del capítulo 7 de Mateo. Esto es una maravilla, hermano. Es un deleite. Es una delicia leer esta bendita palabra. Escúchala. Dice aquí, Mateo 7:25. Escuchó bien lo que leímos en el primer verso 24. Cualquiera, pues, que me oye estas palabras y las hace, le compararé a un hombre prudente que edificó su casa sobre la roca. Luego el 25, dijo Jesús, descendió lluvia. Mucha atención a lo que Cristo está diciendo, porque cada palabra que sale de la boca de Jesús se va a cumplir. Te guste o no te guste, porque su boca habla la verdad. Él es el profeta de los profetas. Si Él dijo algo, se va a cumplir, hermanito. Escucha lo que dice aquí. Descendió lluvia. Tipo de prueba, de lucha, de oposición, de batalla. Nunca Cristo dijo que este camino iba a ser fácil. ¿Usted cree que el diablo va a querer que usted llegue al cielo sin él estorbarlo en el camino? No, mi hermano. El diablo hará lo imposible para que no te salves. Tratará de destruir tu relación con Dios, destruir tu vida de oración, tu consagración, tu vida de santidad. Él tratará de estorbarte para que no ames a Dios, para que no le seas fiel al Señor, para que peques, para que te apartes del camino. Por eso dijo Jesús, descendió lluvia y vinieron ríos. Y soplaron vientos, escuche bien, y golpearon contra aquella casa. Esa casa simboliza la vida de cada ser humano, de cada cristiano. ¿Y qué dice Jesús aquí? Y golpearon contra aquella casa. Oh, gloria a Dios. La vida cristiana se sufre. Aquí hay lágrimas, aquí hay lucha, aquí hay oposición, aquí hay momentos que lo único que nos sostiene es la palabra de Dios, nuestra fe en el Dios de esta palabra. Eso es lo único que nos sostiene. Pero ¿sabe por qué yo glorifico a Cristo? Porque Él nos dijo la verdad. Él no nos dijo, como dicen algunos por ahí, vienen días mejores, todo estará bien. Todo, aquí no vas a tener problema. No, mire lo que dice aquí. Descendió lluvia, vinieron ríos, soplaron vientos y golpearon contra aquella casa. Es decir, todos estos problemas van a golpear contra tu vida cristiana constantemente para desviarte, para desanimarte, para desalentarte, para que no sigas adelante, para que no sirvas al Señor, para que te salgas de la iglesia. Por favor, oye la palabra de Dios. Si tú te estabas desanimando, te estabas desalentando, acuérdate de las palabras de Jesucristo. Él nos está avisando a través de su palabra que van a venir, como lo dice aquí,
lluvia, van a venir ríos, van a venir viento y van a golpear contra tu vida cristiana. Pero escucha, escucha, bendito, por eso es la importancia de vivir esta palabra. Escucha lo que dice Jesús aquí. Y no cayó. ¿Te das cuenta? Vino lluvia, vinieron ríos, soplaron vientos y dieron contra aquella casa, pero no cayó, no cayó. ¿De quiénes está hablando Jesús? De aquel hombre prudente que vive esta palabra. ¿De quién está hablando Jesús? De todos esos cristianos obedientes que me están escuchando. Que aunque te llamen bobo, ignorante, pero estás viviendo la palabra. Sigue viviéndola. Sigue obedeciendo la palabra. Que cuando venga el día malo, y vengan los ríos, y vengan los vientos, y vengan las tempestades, no podrán botar tu casa espiritual. El diablo no podrá destruirte. Aunque se levante, aunque el diablo venga con ira, aunque quiera destruir tu familia, tu casa, tu hogar, no podrá destruir tu vida espiritual. ¿Sabes por qué, hermanito? Porque dice aquí la Biblia, y no cayó, porque estaba, métete esa palabra en el corazón, estaba fundada sobre la roca. ¡Aleluya! Oh, gloria a Dios. Oh, gloria a Dios. Todo aquel que está viviendo la palabra está edificando sobre la roca. Todo el que vive la palabra. Quizás hoy estés lleno de gozo, de alegría, y digas, no, no hay necesidad de tanto, gloria a Dios. Pero cuando vengan las tempestades, cuando venga la lluvia, cuando vengan los ríos, cuando soplen los vientos, te vas a dar cuenta la importancia de haber edificado tu casa sobre la roca. Por eso no des un paso fuera de la palabra. No des un paso fuera de esta palabra. Vive la palabra, iglesia. Vive la palabra, aunque te cueste lágrimas. Pide perdón si tienes que pedir perdón. Humíllate si tienes que humillarte. Si tienes que dejar algún pecado, algún vicio, algo que esté en nuestra vida, ese carácter, entrégaselo al Señor. Ese genio, esas raíces de amargura, ese resentimiento, esa falta de perdón, ese odio que llevas aquí en el corazón, entrégalo. Edifica sobre la roca. Sé inteligente, sé prudente, como dijo el maestro. Sé un hombre prudente, una mujer prudente. No dejes que ese rencor te destruya la vida. No dejes que esa raíz de amargura te lleve al infierno. No, sé prudente. Oye esta palabra. Cualquiera pues que me oye esta palabra, dijo Jesús, y la hace. Oh, gloria a Dios, le compararé a un hombre prudente. Sé prudente, iglesia bendita del Señor. No dejes que el diablo se burle en tu cara, aunque derrames lágrima. Si tienes que pedir perdón, te lo repito, pide perdón. Si sientes que ofendiste a alguien, que te equivocaste, que cometiste un pecado, ve y humíllate delante de la presencia de Dios, que mientras hay vida y esperanza. Sal de ese problema. No permitas que el diablo te tenga atado. No permitas que el diablo te destruya. Escapa por tu vida. Es tiempo de salvarnos. Es tiempo de buscar a Dios. Bendito sea el nombre de Dios. El tiempo se nos acaba. Mira cómo está el mundo en este momento. Hay problemas por todas partes. Las cosas no están bien. Sea glorificado el nombre del Señor. Yo me siento gozoso, hermanos, al leer estos pasajes de la Biblia. Bienaventurados todos aquellos que están viviendo la palabra en estos días. No vivas una doble vida. No seas una persona que tiene un pie en el mundo y otro en la iglesia. Defínete. Hazte del lado de Dios.
Los tiempos que estamos viviendo no se prestan para vivir una vida mediocre, para vivir una vida tibia espiritualmente. Este es el tiempo que hay que estar ardiendo en el poder del Espíritu Santo.

Llénate del Espíritu Santo, iglesia. Busca la llenura del Espíritu Santo. Busca vivir la palabra, vivir en santidad, vivir apartado del pecado. Saquemos al diablo de nuestras vidas, saquémoslo de nuestras casas. Recuerda las palabras del apóstol Pablo en Efesios capítulo 4, versículo 27. ¿Sabes qué dice la Biblia? Efesios capítulo 4, versículo 27. Dice este libro sagrado: ni deis lugar al diablo. No le des lugar al diablo. Sé prudente. Edifica tu casa sobre la roca. Basta ya. ¿Cuánto tiempo lleva de estar vacío, muerto, raquítico, sentado en la silla de la iglesia, sin sentir la presencia de Dios, vacío del Espíritu Santo? ¿Cuánto tiempo llevas de no poder sentir la gloria de Dios en tu vida? Ya te acostumbraste. Poco a poco el diablo te ha ido enfriando y te ha ido apartando de los caminos de Dios. Poco a poco has dejado de ser el cristiano verdadero que en otro tiempo eras. No dejes que el diablo se siga burlando en tu cara. Levántate en el nombre de Jesús. Levántate. Ahí está el Señor a tu lado en este momento. Él te va a ayudar. No estás solo en esta batalla, iglesia. Vamos, en el nombre de Jesús de Nazaret. Y hago un llamado a todos los que me oyen. Estamos en vivo en este momento para la gloria de Dios a través de las redes sociales. Comparte este mensaje y lleguemos al mayor número de personas posible. Bendito sea el nombre de Jesucristo. Jesús nos presentó en estos pasajes que he compartido ahora mismo con ustedes el hombre prudente, pero también nos habla del hombre insensato, del que es lo contrario, del que no vive la palabra. ¿Y sabe cuál es lo lamentable? Leámoslo en las Escrituras, porque no hay nada más bello que leer las Escrituras y compartir el mensaje de Dios directamente de la Biblia. Escucha lo que dice la Biblia. Mateo capítulo 7, versículo 26. Pero cualquiera que me oye estas palabras, escucha, esto viene de la boca de Jesús, del ser que más te ama, porque nadie, repito, nadie te amará como te ama Jesús. Nadie, nadie, ni tu papá, ni tu mamá, ni tu tío, ni tu abuelo, ni tu hijo, ni nadie en el universo te podrá amar como te ama Jesús. Él es el que te está tratando de llamar la atención a ti a través de su palabra. Cualquiera pues que me oye estas palabras y no las hace, qué dolor, qué tristeza. Así hay cientos y cientos y miles de cristianos dentro de los templos, oyendo palabra, pero no hacen la palabra, no viven la palabra, no obedecen la palabra. Eso le causa dolor al Señor. No pierdas tu tiempo, no pierdas tu vida. Son cientos de personas que están desperdiciando su vida, sentados en las sillas, en las bancas de las iglesias, oyendo palabra de Dios, pero no obedeciendo la palabra. Este evangelio no sirve de nada, ser miembro de una congregación y no vivir lo que se predica. Lo que marca la diferencia en nuestra vida y nos hace diferente a los demás y al mundo es cuando nos volvemos practicantes de lo que dice la Biblia. Por eso, bendito sea Jesús que nos dejó esta palabra. Y aquí dice: cualquiera pues que me oye estas palabras y no las hace, le compararé a un hombre insensato. Oye lo que dice Jesús: el que oye esta palabra y no obedece a lo que dice esta palabra, Jesús lo llama insensato, necio, cabeza dura. Porque hay que ser cabezón para no obedecer esta palabra. Hermano, a nadie le va bien si no obedece la palabra. Mire cuántos estuvieron en los caminos de Dios y hoy están llorando amargamente porque en su momento Cristo le llamó. Y como dice Isaías 55:6, buscad a Jehová mientras puede ser hallado, llamadlo en tanto que está cercano. Hace tiempo Dios te viene llamando y hoy, lamentablemente, estás pagando las consecuencias por haber estado jugando con las cosas de Dios. Cuidado, nunca juegues con las cosas de Dios. Esto es sagrado, esto es santo.

esto. Esto hay que vivirlo. Esto hay que amarlo. No hay nada más lindo que servirle a Dios. Pero qué triste, qué doloroso es leer estos pasajes de la Biblia, que Jesús dice: cualquiera pues que me oye estas palabras y no las hace, le compararé a un hombre insensato, a un hombre necio. Porque todo ser humano que oye esta palabra, toda persona que oye esta palabra y no la viva y no la obedezca, Jesús, no yo, Jesús le llama insensato. ¿Por qué es insensato? Y dice que edificó su casa sobre la arena. Eso es comparado con las iglesias de hoy en día. La iglesia donde te dicen: nada es pecado, tú puedes vivir como te dé la gana, hacer lo que te dé la gana, no tienes que dejar las cosas del mundo. Dios lo que quiere nada más es tu corazón, y tú puedes seguir viviendo como tú vivías antes. Mentira del diablo. Eso es un evangelio edificando sobre la arena. Es fácil, porque allí no te piden que ores, allí no te piden que andes en santidad, allí no te dicen que te apartes del pecado, que te apartes del adulterio, de la fornicación, que pidas perdón, que te humilles, que busques a Dios, que te consagres. Allí no te piden nada, simplemente te dicen que lo único que Dios quiere es salvarte. No, eso es edificar sobre la arena. Es fácil, pero el fracaso es grande. Por eso, no oigas lo que dice la gente, oye lo que dice Jesús. Escucha bien, dice aquí la Biblia: descendió, y luego dice la Biblia, edificó su casa sobre la arena. Ahora, ¿qué es lo que ocurre? Lo mismo que le pasó al que edificó la casa sobre la roca, le pasa al que edificó la casa sobre la arena. Pero hay un pero. El que edificó su casa sobre la roca, vinieron la lluvia, vinieron los ríos, vinieron los vientos, dieron con ímpetu contra aquella casa, pero no se cayó. Ahora veamos qué le pasa a el que edifica su casa sobre la arena. ¿Sobre qué estás edificando tu casa en este momento? ¿Sobre la roca o sobre la arena? Hoy yo te aconsejo, con esta bendita palabra, edifica tu casa sobre la roca. Sobre la arena no cuesta, pero la pérdida es grande. Escucha, déjame leértelo por completo este texto. Dice la Biblia en el verso 27: y descendió lluvia, lo mismo que le pasó al que edificó sobre la casa, sobre la casa sobre la roca. Descendió lluvia, vinieron ríos y soplaron vientos, dice la Biblia, y dieron con ímpetu, con violencia, contra aquella casa y cayó. Eso es lo que le está pasando a miles y miles de cristianos en este momento. Miles de cristianos están emocionados en un culto, pero cuando viene la prueba se caen, se apartan, fracasan, se desaniman, se desalientan. ¿Por qué razón? Porque no te enseñaron a edificar tu casa sobre la roca. Oye la palabra de Jesús hoy: edifica tu casa sobre la roca. ¿Qué le pasó al hombre que le edificó sobre la arena? Cayó. Y no solamente cayó, dijo Jesús aquí, y fue grande su ruina. ¿Cuántos de los que han estado en el evangelio, por no haber edificado su casa sobre la roca, por no haber vivido la palabra, por no haber obedecido la palabra de Dios, ahora están en el mundo, en las drogas, en la calle?

destruidos, tristes, amargados, atados por potestades demoníacas. Hoy están llorando amargamente. Algunos ya están en el infierno. Otros están en la cárcel. Otros han perdido su familia, su hogar, sus hijos. Otros están llorando. Mientras yo predico esta palabra, están llorando amargamente. Llorando amargamente. ¿Qué necesidad había de ese problema? ¿Sabe por qué la gente sufre? Porque la gente menosprecia lo que dice la palabra de Dios. Porque la gente no presta atención a lo que dice Jesús en su palabra. Querido hermano, hermana, no hagas caso omiso al mensaje de Jesucristo. Hoy Él te está llamando. Hoy Él te está invitando a que edifiques tu casa sobre la roca. Ya no pongas tu fundamento sobre ese evangelio de la prosperidad, sobre ese evangelio que solamente te hablan por encimita, que no te predican la palabra, que no te dicen que te apartes del pecado. Mira cómo estás sufriendo hoy en día. Mira el precio, grande ha sido la ruina. Ahora tu hogar se ha destruido, tu casa se ha destruido. Todo es una desgracia, todo es destrucción. ¿Por qué causa? Porque edificaste tu casa sobre la arena. Y cuando vinieron las lluvias, los ríos, los vientos, y dieron con ímpetu contra tu vida, caíste y grande ha sido tu ruina. Pero ¿sabes algo? Jesucristo está con los brazos abiertos. Él te quiere perdonar. Él te quiere restaurar. Él te quiere ayudar. Esta palabra no ha llegado tarde, ha llegado en el momento oportuno, en el momento perfecto, cuando más lo necesitamos. Oh, gloria a su santo nombre. ¿Quieres reconciliarte con el Señor? Escríbenos, estamos en vivo ahora mismo. Escríbenos, escríbenos, reconcíliate. Me encantaría saber cuántos se quieren reconciliar con el Señor. Me encantaría saber que hay una cantidad de almas que quieren entregarle su corazón a Cristo. A lo mejor hay gente, aleluya, que están llorando amargamente porque grande ha sido su ruina. Estás pagando el precio de haberte apartado del Señor, pero todavía tienes vida. Y cuando hay vida hay esperanza. El amor de Dios no se ha cortado todavía. Oh, Sitamando, Kimalaya, Sabai. Oh, gloria a su nombre. Hay poder en la sangre de Cristo. Él te puede perdonar. Él puede limpiarte de tu pecado. Él puede restaurar tu familia. Él puede restaurar tu hogar. Él puede restaurar tus hijos. No pierdas la fe, no pierdas la esperanza. Todavía hay esperanza, todavía hay una salida. Este mensaje te ha llegado en este momento porque Dios en su infinito amor te está abriendo la puerta. Te está diciendo todavía hay una luz de esperanza, la puerta está abierta, todavía no se ha cerrado la puerta, pronto se cerrará. Bendito sea el nombre de Dios. Quiero orar por ustedes. Siento la presencia de Dios de una manera muy especial. Espero que esta palabra sea de muchísima edificación para toda la iglesia de Jesucristo. Oh, deja que Dios rompa las cadenas. Recuerda que si te ha ido mal, no ha sido la culpa de Dios, no es la culpa de la gente, fue culpa tuya porque no edificaste tu casa sobre la roca. A partir de hoy, ya no edifiques en ese evangelio fácil, barato, acomodado, mundanalizado. No, métete a una iglesia de sana doctrina, que se predique y se practique lo que dice la Biblia. Volvámonos a Dios hoy más que nunca. Quiero orar por ustedes, quiero orar por todos aquellos que quieren reconciliarse, que quieren aceptar, que quieren, amén, pon en los comentarios, por favor escríbenos y dinos, yo quiero aceptar, yo quiero reconciliar, bendito sea el nombre de Dios. Yo sé que nos están escribiendo y me están haciendo señal los hermanos que hay gente que se está reconciliando. Por favor, únete un mayor número. Invita a alguien que todavía no sea cristiano y dile que si quiere aceptar a Cristo. Llama a tus hijos, llama a tu familia, a tu esposa, a tu esposo, si están apartados de los caminos de Dios. Reconcíliate con el Señor. Edifica tu casa sobre la roca. Y verás que Dios te dará la victoria. Y cuando vengan las dificultades, cuando venga la prueba, cuando venga la enfermedad, cuando se levante el diablo, van a dar con ímpetu contra tu casa, te van a golpear,

0: pero no vas a caer, no vas a sufrir ningún daño, porque tu vida estará escondida en las manos de Dios. Te tendremos en nuestras oraciones. Que Dios te bendiga. Ha sido una bendición compartir con ustedes la palabra de Dios. Nos vemos en la próxima programación.
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0: habitar los hermanos juntos en armonía. Salmo 133:1.
1: Dios grande, poderoso y temible.
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Una de la tarde con 9 minutos, una con 9. ¿Qué tal, hermanos? Muy buenas tardes, tengan todos ustedes. Gracias, Dios Santo, Dios Todopoderoso, Señor Jehová de los ejércitos. Bendito Dios, Señor, tres veces santo. Bendito Dios, en esta hora de la tarde venimos a tu delante. Primeramente, Señor, para pedirte perdón por nuestros pecados, Señor, que constantes, inconscientes y conscientes cometemos, bendito Dios. Perdónanos, Santo Señor. No somos dignos, Señor, aún de acercarnos a tu delante. Pero por amor a tu nombre, Señor, nos aceptas, nos perdonas, bendito Dios. Por eso, Señor, porque tú eres un Dios todopoderoso, un Dios vivo, te pedimos perdón por nuestras ofensas, mis pecados, aún míos, Señor. Gracias por eso, porque tú eres un Dios de amor. Bendito Dios, en tus manos ponemos nuestras vidas en esta hora, Señor, haciendo también, pidiéndote, Señor, reclamando lo que dice en Salmos, que tus ángeles acampan alrededor de nosotros, bendito Dios. Gracias por eso, Señor, que siempre, Señor, te pedimos protección a nosotros, Señor, que de cierta manera, Señor, emitimos programas a través de esta emisora. Igual también, Señor, a cada uno de mis hermanos en Cristo que, Señor, emiten muchos programas a través de esta emisora, bendito Dios. Santifiques aún, Señor, cautivices, Señor, cada corazón, bendito Dios, para que tú solo, Señor, seas el centro de toda alabanza, de toda prédica, de toda programación, bendito Dios. Gracias, Santo Señor, en el nombre poderoso de tu Hijo amado Jesús, ponemos en tus manos nuestras vidas. También, Señor, queremos agradecerte por el Ministerio Vida, Señor, por también por aquella

0: cuerpo de tu Hijo amado Jesús. Amén. Muy bien, 1:12, una con 12, nos vamos a los titulares, hoy 22 de junio, año 2026. 1:12, estos son los titulares desde la señal potente de Radio Vida en el Cusco, en los 680 de la amplitud modulada. Vamos con esta información, hermanos, amigos de la sintonía. A partir del viernes 19, Machu Picchu recibió hasta 5.600 turistas por día. Actualmente se puede adquirir 3.600 boletos vía virtual y los otros 1.000 en el local del Ministerio de Cultura en la ciudad de Machu Picchu, pueblo. Más información, Vida Noticias, entradas agotadas para el Inti Raymi año 2026. La Fiesta del Sol se realizará el próximo 24 de junio en Cusco y contará con la mejor logística, seguridad y sonido para garantizar una mejor experiencia a los asistentes. Más información, autoridades disponen uso obligatorio de mascarilla en espacios públicos y colegios ante la alerta del brote de sarampión. La medida registra de forma estricta para el ingreso de instituciones educativas, universitarias, oficinas estatales, entre otros. Más información, más titulares, Radio Vida Cusco, de los 680 de la amplitud modulada. Auto que viajaba a Bancay se despista en Lima Tambo y pasajeros resultaron ilesos. Vehículo que cubría la ruta Bancay Cusco sufrió un despiste la mañana de este último domingo 21 en sector de Huayronca, distrito de Lima Tambo, provincia de Anta. Más información, más titulares, Radio Vida Cusco, de los 680 de la amplitud modulada. Vida Noticias, 1:14, 1:14. Cusco Midagre pone en marcha centro de hilado artesanal en Aconcura para fortalecer cadena de fibra de alpaca. Más información, más titulares. Tragedia por el Día del Padre. Joven de 22 años pierde la vida en las aguas del río Apurímac en el Braen. Se da un fuerte, así es, fue atrapado y atrasado por la fuerte corriente del sector de Maquete, Seranta, distrito de Manitea. Más información, más titulares. Casi 4 metros de caída. El milagro que no debe repetirse en Chumbivilcas. Más información, más titulares. Contraloría Direza no cuenta con presupuesto para afrontar brote de sarampión en Madre de Dios. Se requieren 500.540 para actividades del plan de acción ante aparición de virus en la región. Más información, más titulares, Radio Vida. Mujer intentó ingresar celular al penal escondido en la sandalia. En Arequipa pasó este hecho. Más información, más titulares, Radio Vida. 680 la amplitud modulada. Vamos con otra información, hermanos, amigos de la sintonía. Mujer herida al ser atacada por perros en Canchis. Más información, más titulares, Radio Vida Cusco. Vamos con esta información. Piloto pierde la vida en choque de su moto con camioneta en la provincia de Chumbivilcas. Muy bien, hermanos, Vida Noticias, Radio Vida. Vámonos a una pausa de la radio y estamos aquí de nuevo. Esto es Vida Noticias.
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9:21 Vida Noticias Radio Vida, hermanos. Gracias por escuchar a nivel de toda la región del Cusco, a nivel de toda nuestra región madre de Dios. Están en la sintonía a esta hora a través de Radio Vida 96.7 FM allá en Puerto Maldonado. Gracias, hermanos, por escuchar continuamente la señal de Radio Vida. Queremos agradecer a nuestros hermanos también, las 116 distritos de la región Cusco, las 13 provincias, especialmente en la provincia de La Convención, asimismo también en la provincia de Paucartambo, en la provincia de Chumbivilcas, Anta, Urubamba, Calca, Chumbivilcas,

Pinar, Quispicanchi, están en la sintonía, las 13 provincias, hermanos de la provincia de Paruro mismo, Acomayo, gracias a ustedes por escuchar Radio Vida. El día de hoy, 22, ya prácticamente finalizando también este mes de junio. Mientras tanto, hermanos, nos vamos al desarrollo de nuestras informaciones en esta hora de la tarde. 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

Una de la tarde con 22 minutos, una con 22, Radio Vida, desde el Cusco para toda la región. Vamos con esta información, hermanos, amigos de la sintonía. Desarticulan banda Los Reyes del Huaco por vender celulares de dudosa procedencia en Cusco. El último viernes 19 de junio de este año 2026 a las 10:50 de la noche en el centro comercial El Paraíso del centro del Cusco, agentes policiales detuvieron a Bella Shakira de 25 años y Fuller Taco de 29 años. Según la policía, los presuntos integrantes de la banda Los Reyes del Huaco, siendo sorprendidos cuando comercializaban celulares de dudosa procedencia, recuperando 30 equipos celulares. Tras el operativo, los dispositivos incautados quedaron bajo la custodia policial, mientras que los detenidos fueron trasladados a la comisaría para continuar con las diligencias de ley, con el conocimiento del Ministerio Público. 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Comercial Paraíso, Joscoyactapi, Bindishankumankarca. Muy bien, continuamos con mayor información a esta hora de la tarde. 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Muy bien, otra información en el Cusco Egei, prácticamente Egei, Viernes Punchauta, ya Emupec, Ruainankarcankei, fiesta o show de luces y sonido. Egei, Viseo Egei, verdaderamente Egei, drone, Nescallabañasia, Egei, juegos artificiales ahí natural mi mana contra Chariquir Huananco Carjan, pero sin embargo no ha habido nada. La municipalidad del Cusco responsabiliza a Emufec por la falta del show de drones en la noche de luces y sonido. La municipalidad provincial del Cusco informó a la ciudadanía que la no presentación del espectáculo de drones programado para el día viernes 19 de presente año en el marco de la actividad Noche de Luces y Sonido es de entera responsabilidad del directorio de la empresa de festejos y promoción turística del Cusco, Emufec, instancia que debió realizar las coordinaciones y acciones necesarias para garantizar el correcto desarrollo de dicha presentación. Este incumplimiento ha generado malestar y afectación en la ciudadanía cusqueña, así como de los visitantes nacionales y extranjeros que participaron de las actividades programadas con motivo de la festividad jubilar de la ciudad del Cusco. La Municipalidad Provincial del Cusco lamenta profundamente lo ocurrido y reafirma su compromiso con transparencia, el respeto al público y la adecuada organización de eventos de interés cultural y turístico. Muy bien, Cricón, entonces, Vida Noticias, Radio Vida, que el lunes, viernes, Punchota, ya 19 de junio, Punchota, y Riguna, Riki, que tu tapis, Utichasca, Noche de Luces y Sonido, Chaisiao, y Riguna, Riki, Dron, Wangro, Aricuna, encargan, pero Manayache y Aparicuncho, según

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Panaycuna, muy bien, vamos a otra información, hermanos, amigos de la sintonía Vida Noticias en Cusco. Auxilian a varón que sufrió una descompensación en la provincia de Canchis a las 2:55 del último viernes 19 de junio. Agentes y serenos de inmediaciones del terminal terrestre nuevo de Sicuani auxiliaron a un varón que había sufrido descompensación, siendo auxiliados y trasladados al hospital Alfredo Cayo Rodríguez para la evaluación médica correspondiente. 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Muy bien, Kikuna, Vida Noticias, Radio Vida en el Cusco, en los 680, la amplitud modulada. Hermanos, amigos de la sintonía, Vida Noticias, Radio Vida.

1:29, 1:29. Vámonos con otra información, hermanos, amigos de la sintonía Vida Noticias. Dice la información, se hizo justicia para Valentina. Sanción de más de 93,000 soles a empresa de transportes Wimpillay. Accidente de tránsito que mutiló a menor de edad. Se hizo justicia para Valentina, dice. La empresa Wimpillay tendrá que pagar de más de 93,000 soles por accidente que dejó mutilada a menor de edad en San Jerónimo, en la ciudad del Cusco. Como se recuerda, los hechos se suscitaron en octubre del año 2025 en inmediaciones del mercado Vino Canchón, donde verdaderamente una niña fue atropellada y luego mutilada a los pies. Según información, la empresa de transportes Wimpillay deberá, según información, dice, pagar como reparación civil a Valentina la suma de 93,000 soles. 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Que caso Wimpillay, Nesjamanta, Riki, Wikikuna, reparación civil, tan más de 93,000 soles. Ahí, Natasia, Wikikuna, Panaikuna, aprobaremos, Chay, Siriki, Pagas, Nankankan, Riki, Key, empresa de transportes, Wimpillay. Muy bien, vamos a otra información. Hermanos, amigos de la sintonía Vida Noticias, Radio Vida en el Cusco, de los 680, el amplitud modulada. Vamos a otra información, hermanos, amigos de la sintonía Vida Noticias, Radio Vida. Vámonos a ver a Madre de Dios, información. Inseguridad total en Madre de Dios, hallan campamento abandonado por grupos armados en el kilómetro 110 de la vía interoceánica. En pleno estado de emergencia, la violencia y el control territorial por parte de las bandas criminales no cesan en la zona conocida como la

Pampa, en el distrito de Inambari. El pasado 18 de junio, un grupo de pobladores ingresaron de manera civil a un campamento ilegal. Así es, un campamento ilegal. Y esta banda criminal en la zona conocida como La Pampa del distrito de Inambari. De manera civil, este campamento ilegal ubicado a la altura del kilómetro 110 en la entrada hacia Sarayacu, logrando un preocupante hallazgo que evidencia la libre operación de grupos armados en la región. 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En los 680, la amplitud modulada 1 con 33, Radio Vida. Muy bien, hermano, vamos a otra información en la región Cusco, en esta hora del día. Muy bien, vamos a otra información, mujer herida al ser atacada por perros en la provincia de Canchis, queda herida. A las 7:45 de la noche del último viernes 19 de junio, por inmediaciones de la calle Gabriel García Márquez, altura del jardín Los Carmelitas de Sicuani, una mujer atacada y mordida por dos perros, la misma que fue auxiliada por agentes y serenos de la Policía Nacional, siendo trasladados al hospital Alfredo Cayo Rodríguez para recibir la atención médica. Medida que especializada, quedando bajo responsabilidad del personal de salud como evaluación y el tratamiento correspondiente. 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En la casa de información, en esta hora de la tarde, Radio Vida Cusco, 680 en la amplitud modulada, hermanos amigos de la sintonía. Vida Noticias, Radio Vida. Vámonos a otra información interesante. Esta información es Ricuna Penal Cunamán, Clic Celular, Chaye y Celiancía y mi mana Cosas Cunacía, Chaye y Celian, Ricuna Panaycuna. Vida Noticias, Ricky, mujer intentó ingresar un celular al penal escondido en su sandalia. La mañana del día de hoy a las 10:40 de la mañana, durante una revisión corporal a los visitantes de sexo femenino del establecimiento penitenciario de Arequipa Varones, personal de seguridad ciudadana intervino a la ciudadana Caterine Mireya Guevara Rayo, a quien se le detectó un teléfono celular táctil oculto en una de sus sandalias, envuelto en papel aluminio junto con otro pasaje inclusivo alusivo al Día del Padre que decía "Te quiero, papá". La intervención se produjo cuando los agentes de seguridad realizaban el control de ingreso mediante el detector de metales, el cual emitió una señal de alerta al revisar la sandalia izquierda de la visitante. Tras una inspección minuciosa, salió el equipo de comunicación oculto en una cavidad
acondicionada dentro de la plantilla del calzado. La ciudadanía también, previsto visitar a su hermano, al interno Michel Philip Palacios Rayos. La autoridad penitenciaria comunicaron los hechos a la Fiscalía del Flagrancia del Penal. 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Ainan Casan, información en esta hora del día. 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En la amplitud modulada a esta hora de la tarde. Muy bien, vamos a otra información. Otra información en esta hora, 1:39. Casi 4 metros de caída. De milagro, que no debe repetirse en Chumbivilcas. SAMU atendió a trabajador de 44 años que sufrió grave accidente laboral sin equipo de protección. El SAMU en Chumbivilcas reafirmó su compromiso con la vida. Equipo respondió con rapidez y profesionalismo ante una emergencia brindando atención prehospitalaria inmediata. Desde aproximadamente 4 metros de altura, el trabajador fue retenido de emergencia en el hospital Santo Tomás para descartar una posible fractura costal y recibir tratamiento especializado. Sorprendentemente, el paciente se encuentra estable, pero no lleva puesto ni arnés, ni seguridad de casco, ni otros implementos de protección personal. Rico Ejicuna, Vida Noticias, Radio Vida. 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Cuna, Ericuna, Runata, Salvamunco, 4 metros, altura, Mandaseao, Eriki, Pasayun, Mancarja, Niki, Cheisiao, Ericuna, Manas, Niki, ni arnés, ni chaleco, Manas, Yema, protección en Cajacho, Ainaya, Niki, Ericuna, Panaycuna, Eriki, Kei, verdaderamente, Riki Paikunaka, atención Loaxia Pahuanco, finalmente Hospital de Santo Tomás, Nizcamán Riki Apasca Kei, herido a su amanecía, Gravicho, Nismariki, información Jamusian, Keita Rimbo, Rikuna Panaikuna, Radio Vida. 1:41, tragedia en el Día del Padre, joven de 22 años pierde la vida en los ríos del así es, de las aguas del río Apurímac. Saddam fue arrastrado por

El fuerte corriente en el sector de Maquete, Saranta, distrito de Manitea. Lo que debía ser una jornada de unión familiar y celebración por el Día del Padre terminó convirtiéndose en una dolorosa tragedia. Saddam Hussein, el joven este de 22 años, perdió la vida tras ser arrastrado por las caudalosas aguas del río Apurímac en el sector de Maquete, Saranta, distrito de Manitea, en el Braen. Según los primeros reportes, el hecho ocurrió la mañana de este último domingo, cuando la víctima fue sorprendida por la fuerte corriente del río sin lograr escaparse. Pero la víctima, al ponerse a salvo debido a la intensidad del caudal, fue sorprendida por los fuertes caudales del río Vilcanota. 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Digo, eché información, ya. Vamos con esta información entonces, Ricona. Ariki, lo que debía ser una celebración en el Día del Padre. Ariki, acá hay río Apurímac, Brian, Anchis, Sutiupiseo, Ricona, Panaycuna, Huayna, de 22 años. Guanyupun, Sutichasca, Sadán. 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Muy bien, vamos a otra información en esta hora del día. 1:44 Radio Vida Cusco en los 680 en la amplitud modulada. Vamos con esa información, importante información desde la región Apurímac. Vamos con esa información, auto que viajaba de Abancay a Cusco se despista en Limatambo y pasajeros resultan ilesos. Un vehículo que cubría la ruta Abancay-Cusco sufrió un despiste la mañana de este último domingo 21 de junio en el sector de Guayronca, distrito de Limatambo, provincia de Anta, dejando únicamente daños materiales y gran susto entre sus ocupantes, quienes oportunamente resultaron ilesos. El accidente ocurrió en la carretera longitudinal de la Sierra Sur, a la altura del kilómetro 886, según los primeros reportes. La unidad que salió de la vía, así es de la vía, por causas que son materia de investigación. Se sabe también, según los primeros reportes, la unidad se salió y como consecuencia del incidente se registraron daños en la infraestructura del cableado de energía eléctrica e internet instalada en la zona. Tras el hecho, personal policial Serenazgo de Limatambo acudió rápidamente al lugar para brindar apoyo y asegurar el área afectada. Asimismo, se informó que se esperaba la llegada de efectivos de la Policía Nacional para realizar las diligencias correspondientes y determinar la situación, las circunstancias exactas del accidente de tránsito de Ricuna Panaycuna. Según información, aunque no se reportaron heridos, el incidente volvió a poner en evidencia el riesgo existente en la transitada ruta que conecta la región Apurímac con Cusco. Conductores y pasajeros manifestaron su preocupación por la frecuente con que se registran accidentes en esta importante vía del corredor vial sur. Digo, un accidente de tránsito en allá pasamos Cañuchi, Tutamantan. Riki Kei, ruta Abancay, Cusco, Chaypiciao, Ejicuna, Jainiunchi, Tutamanta, 21 de junio, sector Guayronca, distrito de Numatambo, provincia de Anta, Chaypiciao.
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Radio Vida 680 en la amplitud modulada. Vamos a otra información, hermanos amigos de la sintonía Vida Noticias, Radio Vida. Muy bien, 1:47, seguimos con información que viene desde Puerto Maldonado a esta hora de la tarde, hoy 22 de junio del año 2026, 22 de junio de este año 2026. Muy bien, vamos con otra información, hermanos amigos de la sintonía Vida Noticias. Hijo de Madre de Dios dice, publica importante obra sobre la constitución económica del Perú. El economista, docente universitario e investigador Vladimir Rodríguez Cairo, hijo de la región Madre de Dios, presentó su más reciente publicación titulada Constitución Económica del Perú, reglas de juego para el desarrollo, una obra que analiza de manera rigurosa el modelo económico establecido la Constitución Política del año 1993 y su influencia en el crecimiento y desarrollo del país. El libro Recompensa también constituye un estudio exhaustivo que aborda los fundamentos meteorológicos e históricos, teóricos, antecedentes históricos y la evolución de la constitución económica peruana, examinando el papel que han desempeñado las normas constitucionales en la promoción de la inversión privada y la estabilidad económica, la competitividad y la generación de oportunidades de millones de peruanos. 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Nescatasiar Barimu, principalmente, Riki Bejechei, muy bien, Riki, y meinan que prácticamente que obra Javarimun Sia, y meinan que Constitución Política del Perú, Riki Yanaparizar Kankei, Perú su chispa crecimiento económico, Cheita, y Meinata Yanaparin, Cheita, Siawa Rikuna, Panaikuna, Jawarimun. Muy bien, hermanos, amigos de la sintonía Vida Noticias, Radio Vida en el Cusco, en los 680, en la amplitud modulada. Muy bien, vamos a otra información, hermanos. Fiscalía participó en operativo de control de seguridad en el establecimiento penitenciario de Puerto Maldonado. En el marco del estado de emergencia declarada mediante el Decreto Supremo 055-2026 PCM, la Fiscalía Provincial de la Prevención del Delito de Tarapoto y la provincia de, en este caso, en la provincia de... de Tambopata participó en un operativo preventivo desarrollado en el establecimiento penitenciario de Puerto Maldonado con la finalidad de establecer las acciones de control, seguridad y penitenciaria y seguridad ciudadana. La intervención contó con la participación de representantes del Instituto Nacional Penitenciario INPE, personal de seguridad ciudadana, así como la Policía Nacional del Perú. Según información, durante el operativo efectuaron acciones de control de verificación de entidades de las personas que ingresaban de calidad de visitantes al penal en Puerto Maldonado. Muy bien, Riki Bejeicuna, entonces, operativos lo ubicamos acá en Puerto Maldonado, Niscapiciao Bejeicuna,
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Muy bien, vamos a otra información, 1:52 minutos. Radio Vida Cusco, hermanos, amigos de la sintonía. Muy bien, vamos con esta información. Periodistas de Madre de Dios se suman a la campaña nacional Hazle el Pare al Sarampión. El pasado fin de semana, los periodistas y comunicadores de la región Madre de Dios se sumaron activamente a la campaña Hazle el Pare al Sarampión, una iniciativa del Ministerio de Salud que interviene de forma prioritaria en diversas regiones del país para prevenir los brotes de epidémicos de esta enfermedad, sarampión. Este compromiso se consolidó durante el taller Comunicación de Riesgo que Brote de Sarampión, organizado conjuntamente por MINSA, la Dirección Regional de Salud Direza de Madre de Dios y el Consejo Regional del Colegio de Periodistas del Perú. Durante el encuentro, el jefe de equipo de la Oficina General de Comunicaciones de MINSA, John Castro, abordó los temas de comunicación de riesgo, los brotes de despliegue y sarampión, destacando la necesidad de un brote articulado, un trabajo articulado para evitar el brote y un conjunto para la gestión de los riesgos en Puerto Maldonado. Muy bien, Ricón, entonces. O Federico Ejicuna, periodista con Asiarique, capacitación en el Tachariki, Uruguayemunco Ejicuna, Arique, hazle el pare al sarampión, Nishateseo Ejicuna, Chaiseriki, todos los comunicadores y periodistas, acá hay Madre de Dios, Nishape Junio y Camunco Ejicuna, Arique, que hay Imeinatan, Riki Sayarichi Suman, Imetan Ruasuman, que hay sarampión, Manahuinanampaj, Madre de Dios, Nishape 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Muy bien, continuamos con mayor información desde Madre de Dios para Radio Vida en Puerto Maldonado 96.7. Recupera un motocar luego de un tenaz persecución a presunto robamotos. Un valiente sereno de las iniciales FL de la unidad de Escorpiones tuvo el loable intervención al retener a un presunto robamotos, quien tras tenaz persecución por diferentes arterias de la ciudad de Puerto Maldonado, con apoyo de sus compañeros, finalmente fue alcanzando y reteniendo en la avenida Circunvalación con Alameda, inmediaciones del campo ferial agropecuario, y entregando a la Policía Nacional para los fines que son que serán para la investigación correspondiente. El indeseable sujeto se llama Segundo Daniel García Ochavano, de 20 años, quien según el reporte de seguridad ciudadana momentos antes había hurtado una moto trimóvil marca Honda color verde de propiedad de Kelvis Fasabi Yaikat, de 25 años, quien sostuvo que momentos antes había sufrido un hurto de su vehículo y al ver la presencia de serenos, la solicitó su ayuda, iniciándose una persecución con la captura de este sujeto. Rico Ejicuna, muy bien, Vida Noticias, Motosubatayewa Ejicuna, Caimaldonao, Cúpita, Diramunco, Riki, Serena Zucuna, Japimunco, finalmente a la policía Ejicuna, Panaycuna, Entregampunco, Motutasia Huayquicuna, Suamun, Mancarjan, Queiruna, Sutichasca. 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
chavano de 20 años, en el Yaseaba y en el Chelewa y Cris, Juan Mancarja, Aliki Motón.

0: 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Muy bien, Vida Noticias, Radio Vida. Nos vamos a la noticia más importante de Vida Noticias a esta hora de la tarde desde el Cusco para toda la región en los 680 en la amplitud modulada. Hermano, ore siempre por Ministerio Vida. Dice la palabra del Señor: los muchachos se fatigan y se cansan, los jóvenes flaquean y caen, pero los que esperan en Jehová tendrán nuevas fuerzas, levantarán alas como las águilas, correrán y no se cansarán, caminarán y no se fatigarán. Isaías capítulo 40, verso 30 y 31. Isaías capítulo 40, verso 30 y 31. Muy bien, hermanos, estuvo con ustedes vuestro hermano en Cristo, David Anco Flores. Hoy 22 de junio, nosotros nos vamos hasta el día de mañana a la 1 de la tarde. Continúe con la programación de Radio Vida. Bendiciones.
1: Una hasta mañana. Y 58.
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17 minutos de las 2 de la tarde, 2 de la tarde con 17 minutos. Hola, hola, hola, hola. Buenas tardes con cada uno de ustedes, mis amados hermanos, mis conciervos, mis

Les oyentes de esta emisora Radio Vida y tu programa El Fortalecedor. Muy buenas tardes, cordiales buenas tardes para ustedes de la señal de Radio Vida desde la ciudad imperial del Cusco, emisora de las grandes audiciones radiales y una emisora interdenominacional. Y tu programa El Fortalecedor, como todos los días, desde el día lunes hasta el día viernes, 5 días trabajando en la obra de Papito Dios, ¿eh? Reciban el cordial saludo de vuestro hermano, de vuestro consiervo Noé Rojas Áviles. Mil bendiciones, la paz, la misericordia de nuestro Dios esté con ustedes en este hermoso día, en este mes de junio, mes jubilar de nuestra ciudad imperial del Cusco. ¡Que viva Cusco! 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Día del Padre a todos los papitos oyentes de esta emisora Radio Vida, tanto en la señal de 680 modulada y asimismo a los papitos quienes nos sintonizan por redes sociales, aunque tardecito, pero feliz Día del Padre, y mira, ya pasará por cachai como papá que hay niquita ni spacharique, como tercer domingo del mes de junio, rico y arico, un día del Padre ni spariche y jina che y jina, entonces ojalá su magliaco. 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Alliampuninchek, entonces, feliz día del padre, tardecito, pero vale, ¿no es cierto? Viernes punchaita manajamuruita tirunichi maraicuchus, y a Chayhuasi Periqui, Colegio Nacional de Ciencias, Sancheipita, Japaricurcan, actuación por el día del padre, Gineata Riki, Yapayan, Sisichacuna, Chaype, homenaje de Scatro Aikunko, a todos los papitos del colegio, gran Colegio Nacional de Ciencias, Sancheipi, Chaypin, Papaño, Japs, hasta las 2 de la tarde, Ginar, Campus, Janem. Entonces, mil disculpas, pero aunque tardecito, feliz día del padre a todos los papitos, Ojachay, persona y quita ya, feliz día del padre Nispa. 2 de la tarde con 20 minutos, 2 de la tarde y 20 minutos. Veinte minutos de las 2 de la tarde, 2 de la tarde, 14 horas con 20 minutos, 14 horas con 20 minutos. Kunangripitan Uyarira Pusumampas, que pina que sumarteñari, nos vamos hasta la ciudad blanca de Arequipa, Arequipa, Yachtaman Sekai Kusunchis. Desde ahí nuestra hermana Julia Huaytaj, esposa de nuestro hermano Roberto Zambrano, Paikunataj, Chañeri Kamukakunespeninkaku, Dios amó al mundo, como Dios amó al mundo, Nispe, desde la ciudad blanca de Arequipa. Saludos a nuestros fieles oyentes por internet. Allá en la ciudad blanca de Arequipa, Yurajliaktapi, Munaitu Ericuanch, en todos los distritos, donde los asentamientos humanos, Chaikunaprik, ciudad blanca, Mistillaktapi, Uyeriwanch. Aquí está, mi hermana Julia Huaita, desde Arequipa, Perú.

25 minutos de las 14 horas, lunes 22 de junio, ¿eh? 22, ¿cuántos días nos falta? Exactamente, nos faltaría cuántos, 2 días, 10 días, chunca punche y añan faltas, ¿qué mes de junio, ripucapunampaj? De ya viene el séptimo mes del año, ¿eh? 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Ya vamos a saludar a nuestros fieles oyentes por redes sociales. Vamos a saludar quienes están conectaditos por redes sociales. Mi hermana Flor Anita y Pejanampa, allá en Lima Pichucasán, Quichanta, provincia Pichucasán, hermana Flor, que Dios te bendiga por donde estés. Seguramente en Lima, ¿no es cierto? Lima, Ninquichu, Nispa. Mejor que Lima, Slachteca, Nispa, Charik, no, mamá, Saluditos para esa linda familia allá en Lima, capital. Dale, gracias, mi hermana Flor, que Dios te bendiga, ¿ya? Mi hermano Mario Choque Alcamari, un abrazo fuerte, hermano, ¿no? Dice, gracias, papá, de la misma manera, un abrazo de gozo, por donde estés, mi hermano Mario Choque Alcamari. Mi hermana Ani Lucía Guamán, Paipas Munaitetajo, Yaricoasen, Quetarey, Curacepeja, hermano, no hay buenas tardes, saludos para ustedes, nuestro Dios derrame muchas bendiciones, dice, gracias, hermana mía, gracias. Es nuestro Dios que te bendiga en tu hogar y que te dé mucha fortaleza en el camino del Señor. Saludos para mi tía Leonardo y mi tío Julio, que ellos se encuentran en Niguacalla, Paruro, Paruro, Yachtapi, miren, Cachanquits, Parurens, Domingo Punchay de Taj, Paruro, provincia, Fray Michacuy, Pitarica, Pucerán, estaba de aniversario, ¿no es cierto? La provincia de Paruro, Niguacalla, Yachtapi, ok, Julio, Ginata, Riki, Ginata, a ver, para quiénes más, para nuestra hermana Leonardo, Napaikuitaj, de parte de nuestra hermana Ani Lucía Guamán, ¿ya? Ya mataré mi hermano Luyolito, ya, y un caballo, convenciano de corazón, Nacho, mi hermano Yuelito, saludos papá, seguramente en el trabajo.

0: chambeando, claro que sí, trabajando, rompiéndose el lomo, sudando la gota gorda en Hispanín, ¿no es cierto? Y cómo no saludar a Tomás Esposita, mi hermana Idalia Consuelo, ella es pues un cuidante del local de la iglesia angélica peruana consistorio Getsemaní. JP Cheriki, gracias, gracias. Hermana Hermelinda Pilco y Minaya Capón, que buenas tardes, mamá. No caps una peica mucha ya. Añinche Camuique de Paso y Arivas Jaikimante, gracias por la preferencia, por tal y que era muy nada. De inmediato llegan los mensajes de texto. Gracias, Panay Hermelinda, a PB Monte Orev, Anchaipita. Y de Monte Teoreba y también mi está mi hermana Eva Tapi, allá está más íntimo, Paikuna Canco, provincia de Amto, Lima, Tambo, Ayaviri, Yachteo, Cama, ¿eh? Gracias, hermana Eva Evita, que Dios te bendiga, mamá. Dios Ninz, Kanwan, Kasian, ya, Dios Samin, Chaikusunki. También está mi hermana Yanet Guaita, Sonko, Gloria, Dios Nispan, Pipes, Nikuan, ¿eh? Gracias, gracias, Paikuna Mancachi. Yo sé que va a seguir llegando los mensajes de texto. 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Ajina, ajina, riki, día central de nuestra ciudad imperial del Cusco, jintiru suyumantan, riki, hueracochas, hueracochas, turistas, gringo, hueracochacun, chila, tañawi, hueracochacun, señora kunan, charimunku, intiraimita, javacuita, munaspataj, chayjina, no es cierto, porque Cusco pues, asombra a todo el mundo, le interesa, le gusta el Cusco a todo el mundo, chaymiriki, intiru, yahtakuramanta, intiru, suyukuramanta, puririmunku, hueracochas, turistas, alguien. Punin checa, hay Cusco, causachun Cusco, nispataj. 2 de la tarde con 29 minutos, 2 de la tarde con 29 minutos, sochañerita, guancho y arida, sumaps, claro que sí, antes que nos gane la hora. Que viña que suba hasta aquí, y con esta entrega musical nos vamos a dónde hacerlo de Pascua, Chemen Chiarapsun, el ministerio, a ver, el ministerio, fuego celestial, fuego celestial, paiguna chañerin indañata, joyaripusunchis. Aunque tengamos mil problemas, aunque nos vengan muchas dificultades, papá Dios no nos abandonará. Nuestro Dios estará con nosotros. Nispiam. 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Que mi kilkanchis programanchis il fortalecedor.
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1: Y 35.
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3: 2 de la tarde con 35 minutos, 2 de la tarde con 35 minutos. Hermosa entrega musical. Aunque pase por mil problemas, papá Dios no me dejará, no me abandonará. Ni Chay Nerito y Eric Serganis, ¿no es cierto? Chay Jineta, Jodoka Chay. Así es, así es, ¿ya? A ver, Willerico y Cassian, Mincarico y Cassian, invitación a convención bíblica. Cortesía de tu programa El Fortador, ya, que Kilcanch Fortador, Chaitán, Willerico, Anchis, Maquillataña. A ver, Chaymi, cortesía, cortesía de El Fortalecedor, reinvitación a convención bíblica, oficina espiritual, organizado por la Iglesia Angélica Peruana, Grupo Huanjo, May Pinchay, Distrito de La May, allá en la provincia de Calca, Valle Sagrado de los Incas, Ningüetaj, desde el día domingo 2 de julio, Jamosquillapi, papá, 2 de julio del presente año, Chayat, sino en el mes de julio que viene, JP, desde el 2 de julio hasta 5 de julio, 2 de julio, tema de enseñanza, obediencia cristiana, expositor, bachiller, Yasmani, Sutaraura, Nispan, Nin, y el día 3, 4 y 5 de julio, tema de enseñanza será la salvación, expositor, pastor juvenal, Calizaya Quispe, Cheipaj Meriki, Yapayan, Sispampi, Iglesiacuna, Minkeres, Jekangit, Saber, los consistorios de Calca, Yan, Chuam, Pisa, Seila, Falla, los comités, Pampayacta, Lamay, Chumpi, San Salvador, y todos los grupos cercanos, comités de grupos, Yapachilla Quispe, pero sí, papá, con sus respectivos ministerios musicales, Nispani, Guaypa, Puñuna, Cheta, Epicuspa, Sakai con Kits, Guitarra, Cheta, Rigrea, Cuspa, Sakai con Kits, 2 a 5 de julio, Fiesta Espiritual Convención Bíblica, organizado por la Iglesia Angélica Peruana, Grupo Huanjo, Lamay Yajtapi.

38. 38 minutos de las 2 de la tarde, 2 de la tarde con 38 minutos. Chao, agradecemos a distintas estaciones radiales sin frecuencia modulada FM Anchaipin en la Saicuanse, Guataicuanse, Internet Pachaupin, Tinaspan, Interuyactacunapi, Munait Vericuanse. Gracias a ustedes, hermanos, pa cariña, su timanta, su tinapa. Éramos aquí ya, porque ahorita los minutitos ya quiere ganarme. Ajá, ya llera maitaña munas, entonces mil disculpas ya, pa carin puncha. Y vamos a saludar a todas las emisoras sin frecuencias moduladas quienes enlazan el fortalecedor, ¿ya? 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

No todos días a las 11 de la tarde, el ministerio y menche, ministerio, xutín, javeri, adivina, adivinador y masmari, masmari. A ver, es un ministerio desde la provincia de Paruro, Juanoquite, Yachtamanta, Pacha, consistorio, chifi, amaro, anche y manta, taja, ja. Y bien, que sean que panay, Hilda Mora Vilés, mi prima linda, tía Sabina, jima, tangruasean, mamá Francisca, mamá Panchita, papá Alcides. 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Picunatas napaexons, la palianta Erik, la pachayancuta, curajmanta hasta Zulka, cama hermano Emilio Astete Valer, huera coche Emilio, allí yanchi, es tu esposita Faustina Pantoja, Pachay Pedro Pantoja, esposa Iquipax, la pachayancuja, la pachayancuja, ni mejor, manachulla falta, ya pachayan, chifiamaru, ya tapti. Hablando de chifi, el día miércoles 24 de junio, Chay punchay chifia yaktat chakasun chay piña guatiallatap su guatiara kamsun tía sabina ya chay pi guatiata guatiara kamsun su guatiata pera karamsun 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chicha horas la lima se antaja horas pues ganaremos se amnia. 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May pachan persona, y che y cuqui, sisichata, maquiquiman, secarachispay, che y papixpay, tapuicua. 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Ajá. Dios mante yo nins helga que girata nin. Ajá, vamos a escudriñar Juan capítulo 5, verso 17. 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Juan capítulo 5, verso 17. Pero Jesús les dijo que hay jinatan, Señor Nis Jesucristo, Nirgan. Mi padre nunca deja de trabajar. 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Y yo tampoco, no capas manan samanichu. No capas yanka se llanipunin, nispan nin. Mi padre nunca deja de trabajar, ni yo tampoco. Nispanino, ¿cierto? Entonces, Dios ninchispas, yankachtach cargan, yankachallantach, ¿cheyke? Guauan.

Y mira, Efesios 5:1, y Manin Javer dice: sed pues imitadores de Dios como hijos amados de Él. 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Tenemos que seguir trabajando. Trabajo y trabajo. Ninchis nyarik tanto en lo material, también en lo espiritual, ¿ya? No confundas trabajo con afán o materialismo. Y matacheiri, está bien, ¿qué pidió Spakelhan? Comparachisan riki, ¿qué sisichawan? Hoy flojo, no seas flojo, aprende de la hormiguita, ¿qué sisichawan? Tayache en hispanicia, ¿no es cierto? Proverbios capítulo 6, verso 6, Ancheipi. Entonces, Nishanchis, nosotros también tenemos que trabajar, trabajar y trabajar. Así como la hormiguita aprovecha el tiempo de verano, porque él sabe que viene el tiempo de invierno. 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Yanka kuhmanta kasuanta cosechanco. Junyukuchanco, porque ahorita es el tiempo de cosecha, el tiempo de juntar. Chaymanta jamunjan, poco y quillapas, para el tiempo. Chay tiempo de kuhmanan kangachi cosecha, cosecha y kunap. Entonces, ancheita y achaspan, chay jukuchachapas, taquinman, trujinman, apacum, taquicam, huaca y chaycum. Igualito hace la hormiguita. Y achami que uñaya sisija, jamushami tiempos malos, tiempos de hambre. Ancheta y achaspan paipas, chay usari tiempupi, abundancia tiempupi, juñukus. Ajinat hams juñukinin. Ajinat hams llanca, dice. Pero ni sunchkunan, no confundas trabajo con afán o materialismo. 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Dios manto yo nis gelja, Éxodo, capítulos 34, verso 21, ya, el libro Pentateuco, escrito por Moisés. Éxodo, capítulos 34, verso 21, que hijina tanín. Ustedes podrán trabajar los primeros 6 días de la semana. Hay capunchaitan semana, pamu. Lunes, martes, miércoles, jueves, viernes, sábado y domingo. 7 días trae la semana. Ajinataponi ñaupa timpup zapamur. Moisés pa timpumpi, Abraham pa timpumpi, David timpumpi. Nunca ha cambiado. Papa Dios que camarcan, antes punchaitan. 7 días. Una semana. ¿Ya? Anche y timpupi, antiguo tiempo yapi, Moisés pa timpumpi, primer día de la semana cargan, domingo. Kunan timpunchis piña, cambia con transforma con ginaspa, primer día es lunes. ¿Ya? Antiguamente, el séptimo día era sábado. Sábado, punche. Che, mi Biblia, nin sabat, nisparik, día de descanso, día de reposo. Entonces, nimi, ustedes podrán trabajar los 6 primeros días de la semana, clarito en la Biblia. Más que tu tataps, punche, chespeche, sohtante, punche, llancami. Trabaja. Suda la gota gorda. ¿Ya? Ahí una coma y después dice, pero el séptimo día deberán descansar.

0: Aún, pero el séptimo día deberán descansar aún en la época de la siembra o de la cosecha. 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Porque Dios para que el caminín, ustedes me habían robado mis parunata tapun, y las parunanin, mana maipito ño caicuri, señor suaikiri caicuman. No, no somos tus ladrones, no somos delincuentes, señor. 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Entonces serás maldito. Papá Dios, papá un chayn en su acoja es maldito. Maldito caíta monanquicho. Maldita caíta monanquicho. No creo. Entonces, amaninquicho, no confundas con el afán de la tierra. Si no, lo que es de Dios, a Dios. Lo que le toca para ti, para tu familia, para tus necesidades, tienes 6 días. Entonces no confundamos. 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Material aduman de repente, ya tienes de suficiente, ya tienes de más, pero el que tiene más quiere más nispa. No sé hasta dónde será la verdad que hijinatan ninko, capaz que una manan alguien tapas chumijunku, dice. Porque no quieren gastar, siguen ahorrando, quieren tener más dinero, cuanto más tienen, más quieren. La palabra de Dios claro y tajante dice: 6 días trabajarás. Jesús dice: mirimay pikaninka, sukta punchaitan kang mankoiki. Pero kanjis punchaitan y chaka. 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Así es. 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Manas oxis y chayapas, saicos jaca, nacimos jachkar, todos tienen que trabajar, todos trabajan. No hay ni una hormiguita holgazana, manas chullas y chayapas, que ya cacancho. Manas oxis y chayapas, man, conan, lianca, risacho, manas ninch, todos son de chamba. Aprende de la hormiguita, dice la palabra del Señor. ¿Ya? Pisimanta, pisiyachakasuis. Hemos llegado a la parte final. Gracias a mi hermana Gloria Gutiérrez en los estudios centrales. Gracias, mamá. Que Dios te bendiga. 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Tu paricunchi, 2 a 3 de la tarde. Gracias por la preferencia. 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

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Saludos para todos nuestros hermanos que están en la sintonía y para mis hermanos que recién se conectan. A ver, recién se conectan a su radio Vida 680 AM. Cosco Yachtamanta Pacha, que somos Radio Vida, Causa y Radio Watch Eating. 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Anata, nos vamos con esta bonita alabanza. Que piña que suma alabanza, Capoacianchis. Dios mío, eres tú. 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Son 3 de la tarde con 9 minutos.

3 de la tarde con 12 minutos. Ana Piño Aranchis Farigue, que son hasta de Champiña, Caspanches, así es, mis amados.

Narjap y Pipa, somos de Arihuacianchis. Saludos para todos nuestros hermanos. Ajnataya Napaiku Sunchis, Avena Paiku y Puerto Maldonado. Copipa Seliki, somos de Arihuacianchis. Gracias por la sintonía. Saludos para mis hermanos. Hermana, a ver, para mi hermana Ana María Solano Cusi. ¿Cómo está mi hermana Ana? Saludos, que el Señor me lo bendiga. También saludos para mi hermano Joel Llave, medalla hermano Joel Capo Asianqui. A ver, Napaico y persona de Equipajpas, gracias por la sintonía. Saludos para mi hermana Gloria Oroz Luna, desde Matinga, ajá, desde Matinga nos sintoniza. Gracias también a mi hermana Gloria Gutiérrez. Buenas tardes, hermana Gloria, gracias. Y medalla en Capo Asianqui. Atayana Paikusunchis, Vico Aquincunapas, a ver, hermana Hermelinda Pico Taipe, saludos para mi hermano Eliseo Álvarez, Napaiki Jankunas Pajpas, Yapayakichispas, gracias, Anatana Paikusunchis, Vicky, son 3 de la tarde con 14 minutos, 3 de la tarde con 14 minutos, Anapini Orapas, señor Pasini, Niwanchis, a ver, Salmo 139, Señor, tú me has examinado y conocido. Tú sabes cuándo me siento y me levanto, Anatayari, que Señor Pajsin. 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Y Maroas Canchistapas, Señor, tú me has examinado y conoces, tú conoces todas mis acciones, Anataya. Ericasias, mis amados hermanos. 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Las alabanzas para ti, que son hasta aquí, cuijampas, señor Nispaya. Acuchis, que son hasta aquí, cuite, aricuzunchis, que son hasta ardimpi, para todos nuestros hermanos que están en la sintonía de su radio, día 680M.

3 de la tarde con 21 minutos, Asnapiñari, que oran chispas. 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Mi hermana Rosa Masi Oroz, buenas tardes. Hermana Rosa nos sintoniza desde Huata, Valle Sagrado de los Incas. ¿Cómo está mi hermano Isaías Pinto? Saludos para la familia Pinto Ojeda, claro que sí. Napaikuirike kankunas pajpas, liapayaiki chispas, gracias por la sintonía. También saludos para mi hermana Marta Choque Alcamari en Puerto Maldonado. Buenas tardes, hermana mía. Buenas tardes. Que el Señor bendiga su vida de nuestra hermana. A ver, saludos a toda la familia Choque Alcamari. Natalia Napaikusunchis. Gracias, que somos hasta aquí. Cuitamos a Cuchiaricusunchis. 3 de la tarde con 22 minutos. 3 de la tarde con 22 minutos, Ana Piña. Que somos hasta aquí, cuy, mi jainata, ni a ver. 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

0: la tarde, 27.
1: 3 de la tarde con 27 minutos. 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

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Buenas tardes. Buenas tardes, Acomayo, Sangarará, marca Conga. 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Y Minayan Capuacianqui, mamá Honorata Ayala, buenas tardes. Y Minayan, a ver, hermano Roberto Flores, hermano Juan Condori. 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Siempre adelante, sirviendo a nuestro Señor. 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A ver, Chaymantapas, Riki, Hermanonchis, Conan, Suyama Asianchis, Centro Comercio El Paraíso, Ankeipi, Centro Perique Paikuna, Suyama Asianchis, Uyakuikuna, Cajtinka, Guata Junta Cosconacho y Macho Riki, Sakaikuita, Monasianki Chispas. Ahí nos esperan nuestros hermanos. B12 del hermano Abraham Rojas, Paimán Pachayar Cuichis. 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A ver, también tenemos Banco de la Nación, Caipuc Chantapas y Anapay Tarique, que somos Jobrapaj. 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A ver. Número de Yape 930-49-4900. Recuerda a Radio Vida en tus oraciones. 3:31 con 31 minutos. 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Gran culto unido. Actividad económica. Pro construcción del local del consistorio Rangaracasa y Aurisque Paruro. Domingo 28 de junio. Habrá platos típicos como caldo de gallina, conejada, truchada, apoyada, para el cual invitamos a las iglesias de Huanoquite, Aracasa y Aspay Chijia, Changa, Rocoto, Huancahuanca, Enconay, Nihuacalla, Marcura, Caruacalla, Molle Molle, Caruspampa, Iglesia Nueva, Huanimpampa, Angyarati, Huancarque y otros. Ainilla. Yana Panacusun Suya Camus Aikiko. 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A ver, aviso importante. Iglesia Evangélica Jehová te bendice. 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El estudio será de sanidad divina, alma, espíritu, cuerpo. Invita a todos los enfermos. Lugar San Jerónimo. A ver,
Colparo frente al Quinta Vallecito, traer frazada cual

cualquier consulta, llame al número 984-68-5905 con el pastor Timoteo Callapiña Tapia. Anateya, ninkarikamanchis kay sumaj ayunumampas. Se necesitan dos señoritas, se necesitan dos señoritas mayores de edad, dos señoritas mayor de edad, con disponibilidad de tiempo para trabajos en confección. El trabajo es en Brasil, se da vivienda, alimentación y los pasajes de Perú a Brasil. Los interesados, llame al número 970-49-79-56 con la señora Susana Ananka Kushankai. Llancanapas, caro yachtamariki. A ver, Brasil mangra. Ajá. Pipas monashankichis, Brasil tarej siruita checas kaikuichis. 3 de la tarde con 34 minutos. A ver, tenemos. Se da en alquiler horno para elaboración de panes y otros. Cualquier consulta, llame al número 930-49-4900. 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Invitación a convención bíblica organizada por la Iglesia Evangélica Peruana, Grupo Huanco, Distrito de Lamay, Calca, desde el día 2 de julio del presente año hasta 5 de junio, día 2 de julio, tema de enseñanza, obediencia cristiana, expositor, a ver, bachiller Yasmani Sutaraura, 3, 4 y 5 de julio, tema de enseñanza, la salvación, expositor, pastor Juvenal Calizaya Quispe. Para dicha convención bíblica se les invita a los siguientes consistorios: Calca, Llanchu, Huama, Pisa, Sayllafaya, Comités, Pampayacta, Lamay, Chumpi, San Salvador y todos los grupos cercanos, todos con sus respectivos ministerios musicales. Anayaka, Puascanchis, Kayuya, Kuykuna, gracias. 3 de la tarde con 36 minutos. Tenemos hoy día, lunes 22 de junio, cumpleaños, feliz cumpleaños hoy 22 de junio de 2026. Al hermano Paulino Yupanqui Cabrera, se encuentra en la comunidad Cancahuani, Capajmarca, Chumbivilcas. Saluda a sus ahijados Luis, a ver, Peñafiel Yupanqui y esposa Marta Pacaya Yauri, hijos Yulisa, Jefferson y Fuyito Ninchariki. Saludos para mi hermano Paulino Yupanqui Cabrera, se encuentra en la comunidad Cancahuani, Capajmarca, Chumbivilcas, Caipirique, Somarta, Huataiquita, Turelei, Juntai, Capacianqui. Napaiku y Jampa, que somos Taki Kuiwan, a todos nuestros hermanos que están de cumpleaños hoy día, lunes 22 de junio, especialmente para mi hermano Paulino Yupanqui Cabrera. Saludos hasta comunidad Cancahuani, Capajmarca, Chumbivilcas. Feliz cumpleaños, que somos
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3 de la tarde con 41 minutos. Que somos Napaiku y Carajan. A ver, para nuestro hermano Paulino. Paulino Yupanqui, en la comunidad Cancahuani, Capajmarca, Chumbivica, Yejapi, Piriqui, Napaiku y de parte de su ahijado, de sus hijos. Somasta ya pasa el Japón, somasta pasa el Japón, hermano Paulino Yupanqui, somasta Cusiscaya, Cusiscaya, Riqui, que somas puncha y pija. 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Para nuestros hermanos, a ver, picunan. Gracias, hermana Marta Choque. Gracias, hermana Maisa Quispe. Ajnayariki Somajta. Hermana Ana María Solano. Que el Señor me los bendiga en gran manera. 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

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Salmos 156. 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Por texto. Somos capuacientes su texto de alabanza al Señor. Dice la palabra: todo lo que respira alaba a Jehová. Aleluya. 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Ho invitación para adorar al Señor. Para alabar al Señor. 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Dice, reconocer su grandeza de Dios. Alabar es reconocer su grandeza de Dios. Y Benata Chei, grandeza, Hatunkainin, Dios Paj. Es excelente, poderoso o digno de admiración. 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

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Qué maravilla es la creación de Dios. Son mariquicaitan, Señor Ruaico. Cuando la palabra de Dios habla de la grandeza de Dios, se refiere a que Dios es incomparable, incomparable en poder, sabiduría, amor, santidad. 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Dios tiene poder sobre toda creación. Tú cuídate, mío Señor. Conoce todas las cosas. Rexin, mi Dios ninchis. 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Manan caitaca, Señor. Y cuscacho nispa. Manas. No escapa nada de Dios. Todo conoce. Todo sabe. Dios omni. Presente, omnisciente Dios que conoce todo. Anatokia tinio, Señor. Su amor, su misericordia es inmenso. 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La vida que Dios nos da debe ser usada para honrar, para alabar a Dios. 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Bendeciré a Jehová en todo tiempo, su alabanza estará de continuo en mi boca. Pita grimación, Salmos. 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Escribió este salmo expresando su decisión firme de alabar a Dios. 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

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Gracias mis amados hermanos, que el Señor me los bendiga en gran manera.

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¿Qué tal, amigos? Muy buenas tardes. Damos 4:10 p.m. 4:10 p.m. Muy buenas tardes en este hermoso día. Venimos la hora de la tarde en tu dial, la frecuencia de los 680, amplitud modulada. Buenas tardes, hermanos amigos. Buenas tardes. Pueblo de Dios. ¿Qué tal, amigos? Imaginaria, Arinancho, Alejacho. 16:10 p.m. En la tardecita, a través de la señal de tu radio vida. Alirianch, buenas tardes. Hoy cachay, barachay y matañar, guaraponquichis. Tardoras chapiña, jangran, tinguirishanchis. Bueno, maí chapiña, taricunchis, chaypis. Ahí estamos para poder estar juntos en esta programación de tu radio vida, la señal que edifica tu vida.

Eso sí, qué bonito estar juntos, juntos, juntos, sonidos, nos unimos y una transmisión en vivo a señal abierta, la frecuencia de los 680, amplitud modulada que transmite Radio Vida, 16 años en el corazón del pueblo de Dios. Chunca, sorteo, guatataña, papaya, un caracamunch, que cosco, la tanchispo, guayro, guachinche, Radio Vida, cacunapa, la pachella, uy, es ninchunapa. 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Ahí estamos, 4:12, 4:12. A señal abierta, con esta tema musicales, al ritmo de requinto, a la voz de mi hermana Valentina Choque Flores, Choque Flores. A la compañía de todos nuestros efectos, claro que sí. Que hayamos el panego de que guatacarguir con una paj. Pacha pagari, poder con una paj, pasto cuide mi mano con una choranchica y guaido así, poder con una paj. Gracias, hermanos. Estamos 4:12.

México, ¿no? Bueno, algo muy bonito es este lugar, Cusco, Perú. Nuestros cantos, nuestra música, al estilo de tu radio vida. 16:14. 4:14. A ver, chayneku y taquicunata, que perigus jangunaban cutiriamuichis, jangunaban tinkuricuchentis, que hicimos horas chape tarde, horas chapiña, papá. Iremos 4:14, 4:14. Allí ya, Chucapanquis, gracias a mis hermanos oyentes que están escuchando Radio Vida hasta allá la abierta. También bendecimos, saludamos a cada uno de mis hermanos amigos que están escuchando Radio Vida, la frecuencia de los 96.7 en la ciudad de Puerto Maldonado, Puerto Maldonado. Allí ya, Chucapanquis, imagínate, En estas horas de la tardecita, 91.3 en la ciudad de Sicone, Parlas de Vilcanota. Muy buenas tardes, hermanos amigos, 93.7 en Marcaconga, Acomayo. Bueno, hablando de Marcaconga, centro poblado Marcaconga, distrito de Sangrera, provincia de Acomayo. ¿Qué tal, amigos? Distritos de Sangrera, Pomacanchi, Acobía, Mosoclanta. En las lagunitas, orillas de laguna de Pomacanchi, los cuatro lagunas de zona turística, pues, de la provincia de Acomayo. ¡Ahí estamos! Ahí está para cada uno de mis hermanos amigos, ahí están pues las iglesias evangélicas, Dios me lo bendiga, muchas bendiciones. Que yo necesito que campo, pero que ir a posición quitis campo, que ir a posición quitis llancanape, chagrapichu y mapicha o ejiguna panagone. Quien no conoce la realidad, todo lo que es la provincia de Acomayo, al estilo siempre distinto, así que muchas bendiciones. Dios te bendiga en cualquier lugar que se encuentran. Gracias por sintonizarnos a esta señal de bendición 93.7 FM.

Saludito para cada uno de mis hermanos amigos en estas horas de la tardecita. Napa y cambio quicho, hay que para hijo allá. Y más con la caída puente, William Cuyconata, pues ahí para el chimimimaras, tiempo que hay ilusión, Maric, Napa y Cuitacho, una ilusión que pasó a Jaraca Munchek, al 930-49-49-00. Teléfono Chips, que apuesto, ahí Cuycona para ahí, Maric, a ver, 984-6580-77. Siempre por la ciudad imperial del Cusco, Perú. Aditamos, hermanos amigos. A ver, Arianchi, estamos. Joel Quispe por la ciudad blanca de Arequipa. Estamos en vivo. Manito, Joel Quispe, a pasa. A ver, en la ciudad blanca de Arequipa. Alianchi, Caponquiches, Dios Nichis, amigas, son kits, gracias por sintonizarnos a la distancia en estas horas de la programación. Ajá. Muchas bendiciones, que Dios me lo bendiga para cada uno de mis hermanos amigos. Gracias, bendiciones, Dios te bendiga siempre en todo que le emprende, mis hermanos amados, ¿ya? A ver, ahora sí, Arisi, Chipiña. A ver, Taki, Kunatacho, Aerosunchis, mientras que tenemos minutos de la programación a través de la frecuencia de los 680 amplitud modulada, tu radio vida en estas horas de la tarde. Bueno, todo es bueno. Todo ha sido de bendición, que hay piña rica al ritmo del arpa. ¿Qué tal, amigos? Dios me lo bendiga. Atarirona, richarirona. Y mataro a Yengrona Kona. Atarirona. Vamos con este tema musical en estas horas de la tarde. Dios me lo bendiga. Muchas bendiciones.

Eso sí que bonito en esta hora de la tarde, 16 horas con 22 minutos, tu ratio vida, señal abierta. Ay, ay, ay, papete. Para cochacorna, señores, y miran, capuchonquichis, que gracias, chapis, y coscayas, yancara, para planarachel. Escucha Radio Vida, date alegría en el corazón, con más caras, eso sí, suena lo mejor para cada uno de mis hermanos amigos, a través de la frecuencia de los 680 amplitud modulada. ¿Qué dice mi hermano Lionel Candia?

escuchen otras programaciones, siempre por tu radio. Vida, vida, vida, vida, vida, vida, vida en tu corazón. Le dice a mi hermano Wilber Cruz Malgi, Panay Lisbeth Chira, Alianchi. Mis hermanos de la sesión Misión Vida por Cusco, Perú.

Eso sí que bonito en estas horas de la tarde, 4:24. Saludos para mi hermano doctor Moisés Ramos Villares. ¿Qué dice a mi hermana Gloria Gutiérrez? Muchas bendiciones a mi hermano Abraham Rojas Avilés, Panay Rita Astita Arianchi.

así rápidamente vamos, saludos musicales, feliz cumpleaños hoy más que nunca, 22 de junio, año 2026 para mi hermano Paulino Yopanqui Cabrera, que se encuentra en la comunidad de Cancahuani, Capajmarca, Chumbevilca, Sallanchuay, Cachay, buenas tardes, estábamos en la mañana, pero estamos en la tarde también, gracias a Dios. Saludos de parte de sus ahijados, Luis Pinafiel y Yupanqui, su esposa Marta Pacaya, a ver, Pacaya Yaure, hijos Yolisa, Jefferson y Foyito, muchas bendiciones, Jacunapa Jalilancha, a la distancia, Dios me la bendiga, feliz cumpleaños en estas horas de la tarde, Dios te bendiga, Napay Kuikito, que son recomanda. Alian Bonica, Pachan, que Dios dice, Jason Garay, Carol, hasta Chapiña, Caropiña, Caropiña, Chombebilicas, Japajmarga, que se encuentra en la comunidad Cancahuani. Mi hermano Paulino Yopanqui Cabrera, ¡feliz cumpleaños!

A saludarte, mi hermano Paulino Yupanqui Cabrera, feliz cumpleaños. ¿Qué dice? ¿Qué dice? ¿Qué dice? Escúchelas en estas canciones. Nada menos para ti, mi hermano. Guayquey, Alianch, Capanqui, Paulino y Opanqui Cabrera, siempre por la comunidad Cancahuani, Capamarca, Chumbevilcas, feliz cumpleaños, saludos de parte de su ahijado y Luis Peñafiel y Opanqui, su esposa Marta Pacaya Yauri. ¿Ah? De parte de sus ahijados, bueno, Guatricamos en que Iguatacarbo y Kipiso Aponche y Alianponi Cachón, feliz cumpleaños, se le da un abrazo a la distancia. Con más alegría y el corazón, que lo pase lo mejor. ¡Dios te bendiga! ¿Qué dice? ¿Qué dice? ¿Qué dice? Suena lo mejor para ti, mi hermano Paulino Yopanqui Cabrera. Alilan, Yopanqui, si imaginan, Japamarca, Yachtapi, Dios Taitanchi, Samichesunkits, Kangunagangits. Corilazos, bueno, la distancia, Dios me lo bendiga, gracias por escuchar nuestras programaciones. Radio Vida, papá, cangunapa, ya, pachella, guayraba, se les clata, napa, y guniche, y caro, ya, tanchiscunape, por favor, aliyam, punica, poich, dios, niches, pa, cuyacuna, monacuine, aunque hizo más tarde, raspe. Ñachari, que caspachella, tapas, mijica, panquichis, niche, y el huerpe, caric, bueno, hay bastante ganadería, todo esto, muchas bendiciones. Paulino Yopanqui Cabrera, que se encuentra en la comunidad de Cancahuani, Capajmarca, Capajlaña Marca. Alich, Dios Taitanchi, Samichas Unquiches, que se escalla siempre. Dios Ninchispa, Cuya Cuningua, Taita Dios Pajmuna Cuinimpe, Kaizuma Punchaipe, en tu día especial. Agradeciendo a nuestro Dios Todopoderoso, Ginacho Manacho, ¿ah? Dios Pajmuna Cuinin, Yapayan Familia Antimbaja, para toda la familia. Que Dios te lo bendiga ricamente. Y no irán cacuchan que gracias me habrá maipiña, maipiña y mantaki kunatan ahí para chicos ahí kiko. Que eso más tarde gracias me, ¿eh? Feliz cumpleaños, feliz felicidades, muchas bendiciones. Que Dios nuestro Padre Celestial que lo bendiga ricamente. Que nuestro Dios Todopoderoso que los culme con ricas bendiciones, ¿ya? Bueno, bueno, ya estamos a las 4 de la tarde con 31 minutos. Realidad, Pablo y Panquis, Liu, Caro, Yachtakunap, Tardipas, Puncheipas, Totamantampas y Maurastapas. Ajá, allí Moekigona Panaygona. Muchas bendiciones, ahora sí. Taki Yunata, Asiataban, Aiparichkam, Suigiku, Amagina, Kaira, Poichisho, Dios Niñanchis, Pascuya, Kuinua, Muna, Kuinua, que hizo más tarde, horas Chape. 4 de la tarde con 32 minutos. Radio Vida, papá, Oripanquichis y más o más de caro y hasta conapi, caillapiña, caropiña, cachan chipas. Ni chispas, cuyacuinin, callapan chispas, ana yapunica, yacho monasca, oerej ni gona. Suena a lo mejor a la voz de mi hermana Feliciana Álvarez, desde la ciudad blanca de Arequipa, Perú.

Bueno, bueno, ya estamos a las 4 de la tarde con 35 minutos. Guay, tío, era concha, hermano lindo. Alianchuca, pues, yanquia. Papá Dios, a mi chicosun que hizo más punche y tarde horas. Chape, feliz cumpleaños para mi hermano Paulino y Opanque Cabrera, que se encuentra en la comunidad de Cancabón y Japajmarca, Chumbevilcas. Salud de parte de sus ahijados. A ver, Luis Peñafiel y Opanque, su esposa Marta Pacaya y Auri, de los hijos Yolisa Jefferson y Follito, muchas bendiciones. Gallo Caspachella Taps, mi que apoya. Gallo Claudio Tach, mi corazón, Gallo Claudio, Gallo. Bueno, bueno, ahí estamos, muchas bendiciones, Dios me lo bendiga, mis hermanos amados. Alianchu, Capachan, que se dice Gallo Claudio. Pero y matos pacha pagarita vagamón. Bueno, mejor pues corderitos tenemos pues también, ¿no? Corderitos, callamos, para ahí con cubichata chucampas. Cubichata pues caspara panquicia. Muchas bendiciones. Bueno, callan rico, ubicachan chucnaps, borrico chet cáncer, borrico también con apsus, papá. Bueno, así están las cosas. Saludos cordiales en esta hermosa tarde. Feliz cumpleaños, agradeciendo a nuestro Dios Todopoderoso. Para mi hermano Paulino y Opanque Cabrera, que se encuentra en la comunidad Cancahuani, Japajmarca, Chumbevilcas. Papá Dios, a mi chico, que somos somachta, canconapa, somos napaico y alimpunche y la punicación. 4:37 minutos.

Iniciando las 4 de la tarde con 39 minutos. Alianch, Capanquis, Panay, Marta, Choque, Alcámara, Alianch, siempre por Puerto Maldonado, Alian, Política, Capachanquis, gracias, Panay. Hoy haremos creatividad, tal que Cusacheche, Panay, Gloria Gutiérrez, buenas tardes, Daniela Paza, Celia Pocuán Cajores, Panay, siempre por Calga. Alianch, Capanquis, Panay, Panay, Marta, Choque, Alcámara, Alianch, Cacuchanqui. Toray Abraham Dios Ninja Saminches, gracias, Panita. Alian Bonich Hanguna, pues que hacen kichis. Saludos a la distancia, saludos, bendiciones, hermana. Para Maisa Liberto Quisbe, muchas bendiciones. Para Mario Choque Alcamari, Aliancho. Mi promoción, Dios te bendiga a la distancia que te encuentras por la ciudad de Puerto Maldonado.

¿Dónde vas, amigo mío? ¿Dónde estás siendo? Vuelva Jesucristo nuestro Señor. 16 horas con 40. Aquí con la panela. Muchas bendiciones. Saludos para mi hermana Gloria Oroz Luna. Alinanch Baray por Matinga Taray Calca Capoyen Kirionit Samchesun. Ya. Acá cerquita nomás, Matinga Taray, Dios me lo bendiga, muchas bendiciones.

Bueno, ya estamos a las 4:44 y Nacho Manacho, hoy que Dios ninja, me chasunga. A Lilian Bonita, feliz cumpleaños, agradeciendo a nuestro Dios Todopoderoso para mi hermano Paulino Yupanqui Cabrera, que se encuentra en la comunidad Cancahuani, Capajmarca, Chumabirica. Saludos aparte de sus ahijados Luis Piñafiel y Yupanqui, su esposa Marta Pacaya y Auri, e hijos. Y Luis y Olisa, Jefferson Furito, Fuito. Muchas bendiciones. Gracias, Juan Quichar, Dios Nitzam, Chesungue, Chaycamaya, papá. Dios, ahí está, tenga, amo, Guataman, causaite, papá, Dios, Juan Sungierna, Paiganaxuns, Agnachata. Que siga adelante, que Dios te bendiga, que siempre el papá Dios, que siga bendeciendo la vida y la familia, tus trabajos en todo, en este hermoso día, y hoy y siempre, deseamos las ricas bendiciones. Muchas bendiciones, Dios te bendiga, mi hermano Paulino y Yupanqui Cabrera, siempre por la comunidad Cancahuani, Japajmarca, Chumbevilcas.

Bueno, llegando a la recta final de programaciones, iman pasaron en Cacoyracha y Parichimaranquichis. Se ha extraviado una oveja esquilada con cría de color negro. Se escapó de su rebaño de la comunidad campesina de Anansaya, Chinchipugio. Anda, por favor, rogamos a las comunidades vecinas como Totora, Alta, Yaulicancha, Mantoja. Tal vez se unió a vuestro rebaño, por favor. Los dueños están buscando muy desesperados. Cualquier informe al 963-33-3560 con el hermano Raúl Quispe. Y man pasaron. Oveja chingaram. Bueno, che, taca manda oveja man pasa con el man chips gamarik. Bueno, a los que conocen pastear oveja sabemos eso, sí. Chingaram catiru con pastear. Por favor, también cacuita ahí para chimón kitsia. Bueno, para Karin pasando con chichata, llegamos un kitsia. Bueno, che, una piscana de la colectividad de avisos y comunicación siempre por tu radio, miren. Al estilo aviso del campo. Bueno, che, nadie, papá. Che, una pasa chanta. Bueno, gracias hermanos amigos, gracias por esta hermosa tarde, estar junto con nosotros a la señal de tu radio vida, a la frecuencia de los 680 amplitud modulada que transmite todos los días.

Saluditos por Sicuani Canchis para mi tía Feliciana Puma, viuda de Apasa, Alianchi Chaipin, Uyarikonkits, Zapapunche, Dios Nilanchi, Saminche y Kusunki. Bueno, Cheima, Wakin, Osaron, Kise, con Karuns, Kanina, Paikikunata, pues bueno, nos recordamos siempre, Kurak mampita kunaka sapaponche ime radivillato erikunkits wakin klasia yetia kunkits papa dios 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de los oyentes que nos extrañó pues en la ciudad de Arequipa ojo Kuraja mamita aparapsa kuaran sikon yaktamanta arikipa yaktapinas per radivia tarikla meikus kamana oyaripunam kapuska.

Bueno, en Sicuani tenemos la señal abierta, 91.3, a veces casos que suceden. Bueno, hoy Aricun con Radio Vida, todo Aricun se llama y más jugaron, cambiaron, mandan Radio Vida, todo Aricun con Radio Vida, extrañeza a veces a quien baja, pues. En especial para las personas mayores, curar taita con una pues mamita con una pues aquí en Radio Vida, ya todo a pie a chung su aquí, con mana pues yo, guau, con una pues can, y ni punich con un 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karma, para poner extrañeza, parece que esto podría tener algo muy importante, una llamada que ha tenido este despase, ¿no? Cosas que pasan, así que, por favor, coraje, mamita con una coraje, y vida, y aricun, chic, chaychata, churaya, paya, y chispone, Chayloban paikunapas tranquilo tía con cuasipiña maipiña gangu 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bueno para alguna aliyancho aliyan ponilla gracias hermanos amigos por toda esta hermosa tarde que estamos ahí acompañándoles de durante los minutos que nos ha quedado, ¿ya? Cheyapi, cheyapi, oye, kuna panay kuna, tu cuiro apusunchis, kilkanchista, guaira, guasita, oye, kuna panay kuna, ¿ya? A ver, Jimena, que se enquichis, ahí estamos, finalizamos nuestras programaciones en esta hora de la tarde, ¿ah? ¿Eh?

Y una palabra muy especial para cada uno de nosotros. Mateo capítulo 5, versículos 11. Bienaventurados sois cuando por mi causa os vituperen y os persigan, digan toda clase de maldad contra vosotros, mintiendo. Versículo dice así: gozaos, alegraos, porque vuestro galardón es grande en los cielos, porque así persiguieron a los profetas que fueron antes de vosotros. ¿Ah? El anuncio de Jesús de que el reino se había acercado. Naturalmente la gente preguntaba: ¿qué necesito hacer para ser parte del reino de Dios? La pregunta, ¿no? Jesús dijo que el reino de Dios, las cosas no son como los reinos terrenales. Debían buscar beneficios, recompensas muy distintas de los fariseos y publicanos estaban buscando. ¿Ah? Mucha gente busca felicidad, pero está fácilmente se desvanece. Muy pocos buscan el gozo de Dios que nunca se desvanece. Son sus actitudes una copia de egoísmo, el orgullo, las ansias de poder del mundo, o reflejan ideal de que Dios lo llamó. Jesús dijo que nos regocijamos cuando somos perseguidos. La persecución puede ser provechosa. ¿Por qué? Ah, vamos a enumerar estas cosas. Primero, aparta nuestros ojos de las recompensas terrenales. Dos, aleja a los creyentes superficiales. Tercero, fortalece la fe de los que permanecen. Cuarto, sirven como ejemplo de los que vendrán después de nosotros. Podemos ser confortados a saber los grandes profetas de Dios sufrieron persecución. Como por ejemplo, vamos a enumerar esto: Elías, Jeremías, Daniel. La persecución demuestra nuestra fidelidad por ser fieles. En el futuro Dios nos premiará, dejándonos entrar en su reino eterno, donde no hay más persecución. Ajá.

0: 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Mira hermanos, vale la pena sufrir por causa de Jesucristo. ¿Entendiste?
1: No pongas duro tu corazón.
0: 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Ama piñaro cuicho, ama renigaro. Ay, evangélico caste, caína cajirona con camio ayan. 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Taitanchis blanca shaktik y mapas pasaron. Y ma desgracia, pues ahí paramos un. Amma malta pensaron que Dios tinchis karikome. Taitanchis laico y matapas. Y ma kunapas pasaron shencheka. Cuanto más dale gracias a Dios. En tu obra me pasó esto. Pero tú lo sabes. Que no te dice allá. Gozaos, alegraos, porque vuestro galardón es grande en los cielos, porque así persiguieron a los profetas que fueron antes de vosotros. 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Hoy que con la palabra, persecuciones, dificultades en la vida por causa de Cristo tiene un premio gigantesco, galardón es grande en los cielos. Mandan hoy para ir con la janak pachillapichu saminche teijal papachapipas, porque la palabra va a decir añadidora kikillansi y macunapas jamunca. Lo más importante, estate firmes en el camino del Señor, pase lo que pase en este mundo, en esta tierra. Hoy kikuna para ir con gracias, papá Che. Señoras, amigos, hermanos, muchas bendiciones. Gracias. Ha sido una bendición estar frente de estos micrófonos con ustedes, mis hermanos amados. Dios mío, adelante, estudios por Avenida Suiza 248. Mi hermana, gracias. Hasta aquí con nosotros. Dios le bendiga.

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5:03. Bienvenidos a tu programa de Vientos de Vida por la frecuencia de los 680 de la amplitud modulada. Llegamos al inicio de esta semana, 22 de junio del año 2026. Se nos va este mes friolento, mucho frío el mes de junio, y esperando nada más el mes de julio, el mes patrio. A nombre de toda la Asociación Cristiana Misión Vida y este programa de Vientos de Vida, le damos la cordial bienvenida a esta hermosa tarde. Con la bendición de nuestro Dios Todopoderoso, vamos a estar al frente de ustedes 55 minutos con la mejor música latinoamericana al estilo de Vientos de Vida por radio.

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1: 5 de la tarde con 7 minutos y así arrancamos esta programación de hoy día lunes. El día de ayer fue Día del Padre. Bueno, la mayoría de las congregaciones, una que otra lo celebra con actuaciones, con cosas, participación de la escuela dominical, participación de los jóvenes, participación de los adolescentes. Y ayer en la iglesia Maranata de Cachimayo, uy, qué rico estaba. Nuestra hermana Nelly Andía, la hermana que está a cargo de la cocina, a todos los papás nos ha preparado un ají de gallina. Qué rico, mi hermana Nelly, que Dios te bendiga ricamente, hermana Nelly. La hermana Nelly es una hermana ya de edad y es de mucha bendición para nosotros. Estuvo Giovanna, antes estuvo de líder, Giovanita, ahora nuestra hermana Nelly. Ahí estaba acompañada pues de lindas hijas de Dios, mi hermana Honorata, acompañado de otra hermana Epifania. Qué lindo, hermanos, el trabajo. Ahí también estuvo Liz, ahí también estuvo

Mira, qué lindo, hermanos. Y me dicen, ¿no? A pesar que no nos tocaba estar en la cocina, pero le hemos ayudado a mamá Nelly, me dice. Pero qué lindo. Ahí estábamos, hermanos. Qué rico ají de gallina. Delicioso, delicioso. Y nos dieron eso. Por la. Por el Día del Padre. Sí, fue lindo, fue hermoso. 5:09, 5:09, vientos de vida por radio, vida en la frecuencia de los 680 de la amplitud modulada. Gracias, hermano, por la sintonía que nos permite que ingresemos a vuestros hogares en la frecuencia de los 680 de la amplitud modulada.

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1: 5:13. Un saludo a toda la Asociación Cristiana Misión Vida, Radio Vida, bajo la presidencia de nuestro hermano Wilber Cruz. Él está a cargo de conducir Radio Vida. Está como vicepresidente mi hermano Abraham Apaza Choquepum, es el vicepresidente. Como secretario está nuestro hermano Abraham Rojas Avilés. Nuestro tesorero está nuestro hermano Abraham, Moisés Ramo Villares. Y quien les habla está como fiscal. Cuando digo que soy fiscal me mira. Y nuestro hermano Gerardo Díaz está como vocal. Somos quienes conducimos, quienes dirigimos la Asociación Cristiana Misión Vida durante 16 años. Esa es la directiva, hermanos. No somos dueños.

0: Libro de Cantar de los Cantares de Salomón. Capítulo 1. Cantar de los Cantares, el cual es de Salomón. Oh, si él me besara con besos de su boca, porque mejores son tus amores que el vino. A más del olor de tus suaves ungüentos, tu nombre es como ungüento derramado. Por eso las doncellas te aman. Atráeme, en pos de ti correremos. El rey me ha metido en sus cámaras, nos gozaremos y alegraremos en ti. Nos acordaremos de tus amores más que del vino. Con razón te aman. Morena soy, oh hijas de Jerusalén, pero codiciable como las tiendas de Cedar, como las cortinas de Salomón. No reparéis en que soy morena, porque el sol me miró. Los hijos de mi madre se airaron contra mí, me pusieron a guardar las viñas, y mi viña, que era mía, no guardé. Hazme saber, oh tú a quien ama mi alma, dónde apacientas, dónde sesteas al mediodía. Pues, ¿por qué había de estar yo como errante junto a los rebaños de tus compañeros? Si tú no lo sabes, oh hermosa entre las mujeres, ve, sigue las huellas del rebaño y apacienta tus cabritas junto a las cabañas de los pastores. A yegua de los carros de Faraón te he comparado, amiga mía. Hermosas son tus mejillas entre los pendientes, tu cuello entre los collares. Zarcillos de oro te haremos, tachonados de plata. Mientras el rey estaba en su reclinatorio, mi nardo dio su olor. Mi amado es para mí un manojito de mirra que reposa entre mis pechos. Racimo de flores de aleña en las viñas de Engadi es para mí mi amado. He aquí que tú eres hermosa, amiga mía. He aquí eres bella. Tus ojos son como palomas. He aquí que tú eres hermoso, amado mío. Capítulo 2.
1: Nuestro lecho es de flores.
0: Yo soy la rosa de Sarón y el lirio de los valles. Como el lirio entre los espinos, así es mi amiga entre las doncellas. Como el manzano entre los árboles silvestres, así es mi amado entre los jóvenes. Bajo la sombra del deseado me senté, y su fruto fue dulce a mi paladar. Me llevó a la casa del banquete, y su bandera sobre mí fue amor. Sustentadme con pasas, confortadme con manzanas, porque estoy enferma de amor. Su izquierda esté debajo de mi cabeza, y su derecha me abrace. Yo os conjuro, oh doncellas de Jerusalén, por los corzos y por las siervas del campo, que no despertéis ni hagáis velar al amor hasta que quiera. La voz de mi amado, he aquí él viene saltando sobre los montes, brincando sobre los collados. Mi amado es semejante al corzo o al cervatillo. Helo aquí, está tras nuestra pared, mirando por las ventanas, atisbando por las celosías. Mi amado habló y me dijo, levántate, oh amiga mía, hermosa mía, y ven. Porque aquí ha pasado el invierno, se ha mudado, la lluvia se fue. Se han mostrado las flores en la tierra, el tiempo de la canción ha venido, y en nuestro país se ha oído la voz de la tórtola. La higuera ha echado sus higos, y las vides en cierne dieron olor. Levántate, oh amiga mía, hermosa mía, y ven. Paloma mía, que estás en los agujeros de la peña, en lo escondido de escarpados parajes, muéstrame tu rostro, hazme oír tu voz, porque dulce es la voz tuya, y hermoso tu aspecto. Cazadnos las zorras pequeñas se echan a perder las viñas, porque nuestras viñas están en cierne. Mi amado es mío, y yo suya. Él apacienta entre lirios. Hasta que apunte el día y huyan las sombras, por las noches busqué en mi lecho al que ama mi alma. Lo busqué y no lo hallé. Y dije, me levantaré ahora y rodearé por la ciudad, por las calles y por las plazas buscaré al que ama mi alma. Lo busqué y no lo hallé. Me hallaron los guardas que rondan la ciudad y les dije, ¿habéis visto al que ama mi alma? Apenas hube pasado de ellos un poco, hallé luego al que ama mi alma. Lo así y no lo dejé, hasta que lo metí en casa de mi madre y en la cámara de la que me dio a luz. Yo os conjuro, oh doncellas de Jerusalén, por los corzos y por las siervas del campo, que no despertéis ni hagáis velar al amor, hasta que quiera. ¿Quién es esta que sube del desierto como columna de humo, sahumada de mirra y de incienso y de todo polvo aromático? He aquí es la litera de Salomón. 60 valientes la rodean, de los fuertes de Israel. Todos ellos tienen espadas, diestros en la guerra, cada uno su espada sobre su muslo, por los temores de la noche. El rey Salomón se hizo una carroza de madera de Líbano. Hizo sus columnas de plata, su respaldo de oro, su asiento de grana, su interior recamado de amor por las doncellas de Jerusalén. Salid, doncellas de Sión, y ved al rey Salomón con la corona con
2: que
0: le coronó.
2: He aquí que tú eres hermosa, amiga mía. He aquí que tú eres hermosa. Tus ojos entre tus guedejas como de paloma, tus cabellos como manada de cabras que se recuestan en las laderas de Galaad, tus dientes como manadas de ovejas trasquiladas que suben del lavadero, todas con crías gemelas, y ninguna entre ellas estéril, tus labios como hilo de grana y tu habla hermosa, tus mejillas como cachos de granada detrás de tu velo, tu cuello como la torre de David edificada para armería, mil escudos están colgados en ella, todos escudos de valientes, tus dos pechos como gemelos de gacela que se apacientan entre lirios. Hasta que apunte el día y huyan las sombras, me iré al monte de la mirra y al collado del incienso. Toda tú eres hermosa, amiga mía, y en ti no hay mancha. Ven conmigo desde el Líbano, oh esposa mía, ven conmigo desde el Líbano. Mira desde la cumbre de Amana, desde la cumbre de Senir y de Hermón, desde las guaridas de los leones, desde los montes de los leopardos. Prendiste mi corazón, hermana, esposa mía. Has apresado mi corazón con uno de tus ojos, con una gargantilla de tu cuello. ¡Cuán hermosos son tus amores, hermana, esposa mía! ¡Cuánto mejores que el vino tus amores y el olor de tus ungüentos que todas las especias aromáticas! Como panal de miel destilan tus labios, oh esposa. Miel y leche hay debajo de tu lengua, y el olor de tus vestidos como el olor del Líbano. Huerto cerrado eres, hermana mía, esposa mía. Fuente cerrada, fuente sellada. Tus renuevos son paraíso de granados con frutos suaves de flores de aleña y nardos. Nardo y azafrán, caña aromática y canela con todos los árboles de incienso. Mirra y aloes con todas las principales especias aromáticas. Fuente de huertos, pozo de aguas vivas que corren del Líbano. Levántate, Aquilón, y ven, Austro, capítulo 5.
1: En mi huerto,
2: yo vine a mi huerto,
1: aromas.
2: Oh hermana, esposa mía. He recogido mi mirra y mis aromas. He comido mi panal y mi miel, mi vino y mi leche he bebido. Comed, amigos, bebed en abundancia, oh amados. Yo dormía, pero mi corazón velaba. Es la voz de mi amado que llama. Ábreme, hermana mía, amiga mía, paloma mía, perfecta mía, porque mi cabeza está llena de rocío, mis cabellos de las gotas de la noche. Me he desnudado de mi ropa, ¿cómo me he de vestir? He lavado mis pies, ¿cómo los he de ensuciar? Mi amado metió su mano por la ventanilla y mi corazón se conmovió dentro de mí.

0: yo me levanté para abrir a mi amado, y mis manos gotearon mirra, y mis dedos mirra que corría sobre la manecilla del cerrojo. Abrí yo a mi amado, pero mi amado se había ido, había ya pasado, y tras su hablar salió mi alma. Lo busqué y no lo hallé, lo llamé y no me respondió. Me hallaron los guardas que rondan la ciudad, me golpearon, me hirieron, me quitaron mi manto de encima los guardas de los muros. Yo os conjuro, oh doncellas de Jerusalén, si halláis a mi amado, que le hagáis saber que estoy enferma de amor. ¿Qué es tu amado más que otro amado, oh la más hermosa de todas las mujeres? ¿Qué es tu amado más que otro amado, que así nos conjuras? Mi amado es blanco y rubio, señalado entre 10,000. Su cabeza como oro finísimo, sus cabellos crespos, negros como el cuervo. Sus ojos como palomas junto a los arroyos de las aguas que se lavan con leche y a la perfección colocados. Sus mejillas como una era de especias aromáticas, como fragantes flores. Sus labios como lirios que destilan mirra fragante. Sus manos como anillos de oro engastados de jacintos. Su cuerpo como claro marfil cubierto de zafiros. Sus piernas como columnas de mármol fundadas sobre basas de oro fino. Su aspecto como el Líbano escogido como los cedros. Capítulo 6. Su paladar, dulcísimo. ¿A dónde se ha ido tu amado, oh la más hermosa de todas las mujeres? ¿A dónde se apartó tu amado y lo buscaremos contigo? Mi amado descendió a su huerto, a las eras de las especias, para apacentar en los huertos y para recoger los lirios. Yo soy de mi amado y mi amado es mío. Él apacienta entre los lirios. Hermosa eres tú, oh amiga mía, como Tirsa, de desear como Jerusalén, imponente como ejércitos en orden. Aparta tus ojos de delante de mí, porque ellos me vencieron. Tu cabello es como manada de cabras que se recuestan en las laderas de Galaad. Tus dientes como manadas de ovejas que suben del lavadero, todas con crías gemelas y estéril no hay entre ellas. Como cachos de granada son tus mejillas detrás de tu velo. 60 son las reinas y 80 las concubinas y las doncellas sin número. Mas una es la paloma mía, la perfecta mía. Es la única de su madre, la escogida de la que la dio a luz. La vieron las doncellas y la llamaron bienaventurada, las reinas y las concubinas y la alabaron. ¿Quién es esta que se muestra como el alba, hermosa como la luna, esclarecida como el sol, imponente como ejércitos en orden? Al huerto de los nogales descendí a ver los frutos del valle y para ver si brotaban las vides, si florecían los granados. Antes que lo supiera, mi alma me puso entre los carros de Aminadab. Vuélvete, vuélvete, oh Sulamita. Capítulo 7. Vuélvete, vuélvete. Cuán hermosos son tus pies en las sandalias, oh hija de príncipe. Los contornos de tus muslos son como joyas, obra de mano de excelente maestro. Tu ombligo como una taza redonda que no le falta bebida. Tu vientre como montón de trigo cercado de lirios, tus dos pechos como gemelos de gacela, tu cuello como torre de marfil, tus ojos como los estanques de Esbón junto a la puerta de Batrabim, tu nariz como la torre del Líbano que mira hacia Damasco, tu cabeza encima de ti como el Carmelo, y el cabello de tu cabeza como la púrpura del rey suspendida en los corredores. ¡Qué hermosa eres y cuán suave, oh amor deleitoso! Tu estatura es semejante a la palmera y tus pechos a los racimos. Yo dije, subiré a la palmera, asiré sus ramas. Deja que tus pechos sean como racimos de vid y el olor de tu boca como de manzanas y tu paladar como el buen vino que se entra a mi amado suavemente y hace hablar los labios de los viejos. Yo soy de mi amado y conmigo tiene su contentamiento. Ven, oh amado mío, salgamos al campo, moremos en las aldeas. Levantémonos de mañana a las viñas, veamos si brotan las vides, si están en cierne, si han florecido los granados. Allí te daré mis amores. Las mandrágoras han dado olor,
1: y en nuestras puertas hay toda suerte de dulces frutas.
0: Oh, si tú fueras como un hermano mío que mamó los pechos de mi madre. Entonces, hallándote fuera, te besaría y no me menospreciarían. Yo te llevaría, te metería en casa de mi madre. Tú me enseñarías y yo te haría beber vino adobado del mosto de mis granadas. Su izquierda esté debajo de mi cabeza y su derecha me abrace. Os conjuro, oh doncellas de Jerusalén, que no despertéis ni hagáis velar al amor hasta que quiera. ¿Quién es esta que sube del desierto recostada sobre su amado? Debajo de un manzano te desperté, allí tuvo tu madre dolores, allí tuvo dolores la que te dio a luz. Ponme como un sello sobre tu corazón, como una marca sobre tu brazo, porque fuerte es.

Duros como la muerte el amor, duros como el Seol los celos, sus brasas, brasas de fuego, fuerte llama. Las muchas aguas no podrán apagar el amor, ni lo ahogarán los ríos. Si diese el hombre todos los bienes de su casa por este amor, de cierto lo menospreciarían. Tenemos una pequeña hermana que no tiene pechos. ¿Qué haremos a nuestra hermana cuando de ella se hablare? Si ella es muro, edificaremos sobre él un palacio de plata. Si fuere puerta, la guarneceremos con tablas de cedro. Yo soy muro, y mis pechos como torres, desde que fui en sus ojos como la que halla paz. Salomón tuvo una viña en Baal Amón, la cual entregó a guardas, cada uno de los cuales debía traer 1,000 monedas de plata por su fruto. Mi viña, que es mía, está delante de mí. Las 1,000 serán tuyas, oh Salomón, y 200 para los que guardan su fruto. Oh, tú que habitas en los huertos, los compañeros escuchan tu voz. Házmela oír. Apresúrate.

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hombre aquí manda porque el hombre es el macho, el hombre es el que... No, hermanos. O tampoco la mujer, porque tiene carácter fuerte, el hombre es humildito, así que la mujer le mandonea. No, la Biblia dice en el temor de Dios, ambos se tienen que someter. Ambos. ¿Por qué dice someteos unos a otros? En el temor de Dios. Amén. ¿Saben, hermanos, por qué? Porque en muchos matrimonios se ve, en algunos matrimonios, el hombre es el que manda y hace lo que quiere, y a la mujer, para poco lo ve. O en algunos matrimonios, la mujer es el manda más, hace lo que quiere y dice, ¿qué? Yo no le hago caso a mi marido. Ay, pero orando, ayunando, ¿sí o no? Ese matrimonio estará bien.

casi cada día nomás las llamadas que uno dice que mi esposa o que mi esposo o, ¿sabe? Ser sujeta al marido, ¿cómo debemos ser sujetas? ¿Sabe? Amadas hermanas, primero vamos a hablar de las hermanas. Warmi wawa kunamanta parlaspa. Muchas hermanas, hay veces a escondidas del esposo, tomamos decisiones sin consultar al esposo, sin dialogar, tomas decisiones que a lo posterior te traen problemas, hasta divorcios. Ejemplo te voy a dar. El hermano dice, préstame, hermanita, dinero. Te lo voy a dar. Y la mujer agarra y sin consultar, sin preguntar al esposo, le presta. Y así como le presta, no le quieren devolver. Y como no le quiere devolver, el esposo dice, ¿qué has hecho ese dinero? Pero te he alcanzado. Te he dicho que ahorres. No, es que le he prestado a mi hermano. Pero dile que nos dé. No tiene, dice. Y hasta los... ¿Por qué? Porque haber tomado decisión a solas. Así para el varón, así para la mujer, nunca es bueno tomar decisión una sola persona. Siempre es bueno dialogar, decir, podemos hacer. Si ambos nos hundimos, ambos saldremos. Si ambos cometemos un error, dialogando, metemos la pata, pues bien, los dos, así nos miraremos y diremos, ah, tú has hecho esto, ah, no, los dos hemos hecho, ¿qué vamos a hacer? Ya está hecho. Pero si uno nomás ha hecho, uno nomás toma la decisión, uno nomás dice, ¿qué dice? Ah, por tu culpa, pues tú has hecho, tú has hecho, tú has hecho. Por eso dice aquí, las casadas estén sujetas a sus maridos. No dice, pues ándate como quieras. No dice, ¿qué importa? ¿Para qué les casó a tu marido? Yo como sea me ando nomás, donde sea voy nomás. No dice eso. Si tú como a varón, como a cabeza, no le respetas, ¿tú crees que otra gente va a respetarle? ¿Va a respetar? No. Si tú le haces ver para bien a tu esposo, todos lo van a ver para bien. ¿Amén o no amén? Amadas hermanas, las solteras también, ¿ah? La vida soltera es muy diferente y de la casada es muy. Cuando te casas las cosas cambian. Cuando eres soltera, amadas hermanas, puedes hacer todo lo que quieras, puedes dormir hasta tarde, puedes barrer tu cuarto, no puedes barrer, puedes dar patas arriba, sales a la calle bien, bien vestidita, peinadita, uy. Nadie te dice nada, la mamá te dice, ayúdame en esto, ay, no quiero, no tengo tiempo. Y estás ahí pegado a tu celular y cuando te casas cambian todo eso. Cuando te casas las cosas cambian. ¿Por qué? Empiezas a formar con el esposo. Al esposo ya no le vas a decir, anda, cocínate pues. Al esposo ya no le vas a decir, ay, ¿por qué no barres? Al esposo no le vas a decir, ay, voy a dormir hasta tarde, anda, hazte tú. Ya no es así. Las cosas cambian. Por eso dice, casadas deben sujetarse a sus. Ahora, eso no quiere decir que el varón sea... El varón es malo, machista y... Ucha, no, la pastora ha dicho, las mujeres tienen que sujetar, así que tú eres mi empleada, haces todo. No, no, no, no, no, así no es tampoco. Amadas hermanas, para las mujeres, hermanas, nosotros no estamos hechos de la cabeza. Muchas mujeres a sus esposos no lo respetan, sino que le mandonean, hacen lo que quieren, lo que ellas digan, dicen, ¿no? Así me has conocido, pues, así soy. ¿Dicen o no dicen? Muchas mujeres dicen eso. Si me quiere que me ruegue, pues. ¿No ve? Espero que no haya ni uno aquí. Y algunas se enojan, agarran su jepe y listo, se van. Ande su mamá, ande su madrina, ande su no sé quién, ande. ¿Se van? ¿Sí o no? ¿Estará bien? Dice, someteos, es pues soportarse unos a otros, doblegarse unos a otros. Si yo era orgullosa, yo era, no sé, pues cuando me caso tengo que doblegarme. También mi esposo tiene que doblegarse. Pero hasta ahora hay todavía matrimonios que no, ya tienen hasta nietos, ya tienen, pero nada. Por eso.

0: amadas hermanas, las casadas estén sujetas a sus maridos como el Señor, porque el marido es la cabeza de la mujer. ¿Quién había sido la cabeza? Sea como sea, hay veces hay mujeres que cuando se casan, recién creo que como del... ¿De qué animal después de que ha nacido recién se abren los ojos? Y cuando se casan recién dicen, ¿no? ¡Ay! Vos chato eres, enano eres, flaco eres, gordo eres. Yo tenía mejores todavía. Cuando se casan creo que recién los ojos se les abren. Sea lo que sea, tú un día le has escuchado y le has dicho, amén, nos vamos a casar, es tu esposo. Y así como tomaste el esposo, tú tienes que tener también en tu esposo ver la imagen de quién. El hombre está hecho a imagen de Dios, semejanza de Dios. En tu esposo, ¿a quién tienes que ver? Al Señor. Ese respeto tenerlo. El varón también tienen que ser desamados, hermanos. No porque tenemos que ver como Sara le decía, Señor. ¿Por qué le decía Señor a Abraham? Porque Abraham siempre le daba su lugar. Siempre le honraba, le respetaba a su mujer. Le trataba bien. Entonces la esposa le decía, Señor. No le decía a Sara, Abraham, anda cocinate. Abraham, anda lava. Abraham, anda recoja a los hijos. No sé. No le mandoneaba, sino que había ambos. Tú haces esto, yo hago esto. Y así uno se puede entender. Por eso dice la Biblia, someteos unos a otros y también sujetaos las esposas a los maridos en el Señor, en el Señor. ¿Para quiénes es esta palabra? Para los creyentes, hermanos, para los que sabemos la palabra de Dios. ¿Qué más nos está diciendo? ¿Qué más nos dice? Mira, el hombre es la cabeza de la mujer, así como Cristo es la cabeza de la iglesia, y dice, y la cual es su cuerpo, y él es su Salvador. ¿Quién es la cabeza de la iglesia? El Señor. Si aquella puerta entramos a esta casa de oración con reverencia a nuestro Señor, porque nosotros somos el cuerpo. Así también en el hogar, en el matrimonio, tienen que haber de ambos el respeto, de valorarse de ambos, así de la mujer, así del varón. ¿Qué más dice? Verso 25, maridos, ahora vamos a hablar de los varones. Maridos, amad a vuestras mujeres, así como, ¿qué dice? Maridos deben odiar a sus mujeres. Maridos deben manejarle a puro puñetes, a patadas a sus mujeres. Maridos deben tal vez a un grito manejar a sus mujeres, dice, ¿no ve? Varones, ¿qué dice? Ya, a las mujeres hemos dicho, esposas, respeten a su marido, siempre consulten, no le mandoneen, porque no somos de la cabeza, sino que ambos, someteos. Ya, ahora a los varones. Imanishan Hariwawasman, ¿qué nos está diciendo? Maridos, también ustedes deben amar. Ahora sí, esto se pone interesante. ¿Usted es soltero o casado? Soltero. ¿Por dónde hay un casado? Ah, aquí está el siervo. Siervo, ¿usted cuántos años casado?
1: 9
0: años. ¿Qué tal eran los primeros días cuando tú le estabas conquistando a tu esposita? ¿Cómo eran las palabras? ¿Cómo le tratabas los primeros días?
1: Mi amor, mi vida.
0: ¿Y ahora cómo le tratas?
1: Igual.
0: Sigue, gloria a Dios. Porque hay muchos los primeros días, ¿cómo le tratan? Mi cielo, ay, bonitas palabras. Pasaron los años, oye flaca, oye gorda, oye vieja, ¿o no? ¿Y dónde está ese amor?

mi esposo le está dando. Hermanos, en Apocalipsis habla la palabra de Dios, dice, por haberse multiplicado la maldad, el amor de muchos se va a enfriar. El amor no es solamente, hermanos, los primeros días tratarse con palabras bonitas. Ucha, hay veces, hermanos, los primeros días escondemos nuestro verdadero carácter. Pasa el tiempo, sacas lo que era. Recién despierta el viejo hombre, la vieja mujer. Pero cuando enamoran, el otro habla, ¡ay, sí, qué lindo! El hombre también, ¡ay! Cuando se casan, recién sacan lo que son gallitos, machitos, ¿bien sí o no? ¿Y la Biblia acaso dice eso? La palabra dice, maridos, amén a sus esposas. Tampoco dice la palabra de Dios, cuando ya la mujer cambia su carita, porque cuando uno tiene familia, ¿saben, hermano? De mí también, mi cuerpito ahora ya medio así se ha vuelto, hermanos. Antes yo cuidaba, me decía mi cinturita, ay, mi basiquita, no. Y me decían, cuando te cases, se va a volver así. No, decía yo. Cuando te casas, cuando tienes hijos, automáticamente cambias. Algunos nos hemos vuelto, tal vez nos ha llenado manchitas, algunas más gorditas, algunas más flaquitas. ¿Y el hombre qué hace? El hombre, algunos, tal como son, siguen amando, pero algunos cambian. Empiezan a ver a otra mujer y dicen, ella es bonita, ella es linda, mi mujer se ha vuelto fea. ¿Sabe, hermano? Te digo, en tus manos se ha hecho fea. Fue en tus manos. El día que la conquistaste era bonita, hermosa. Ucha, no sé por cómo era su cuerpito, no sé. Pero en tus manos se ha vuelto ya Barbie. Pero ahora tal vez ya no es Barbie, pero fue en tus manos. Y a veces los varones no reconocen eso. Ya fácilmente hay hombres, hermanos, sabiendo la palabra, en otro lado siguen ahí. ¿O no será aquí en Perú así? Porque en Bolivia hay veces veo hombres sabiendo la palabra, por ahí están silbando, codiciando a otra mujer. Y dicen, ella es bonita, ella es así, ella. Pero tu mujer era así. Al darte hijo, al atenderte, no sé, ha cambiado, tal vez se ha vuelto gordita, o le ha llenado manchitas, no lo sé. Pero es tu esposa. Amén. Por eso dice la Biblia, varones, amen a sus esposas. El amor no tiene que enfriarse en el matrimonio. Amén. No tienen que enfriarse. Ni del hombre ni de la mujer, hermanos. Así como los primeros días amaste, tienes que seguir amando, tratándole así. ¿De qué sirve un ratito bonito y después ya, cuando te casaste, piensas que al firmar ese papel arreglaste todo y ahora que me aguante, que me soporte así el hombre y la mujer? No. Ese amor no tiene que desaparecer. Por eso, hermanos, muchas veces en el matrimonio mucho depende de entenderse, de dialogar, de hablar. Los primeros días en el matrimonio cuesta igualar. Yo también pasé ese proceso. Los primeros días cuesta. Y a veces yo comparo con el zapato nuevo. ¿Cómo es el zapato nuevo? Primer día que te compras el zapato nuevo y te pones, ¿cómo es? Lindo, cabalito, ¿no? No te lastima, ¿no? ¿O lastima? Hermanos, ¿están aquí o no? ¿Lastima o no lastima? Lastima. Ucha, te saca algunos ampollitas y dice, ay, este zapato me hace doler. Creo que no me he comprado bien, no sé. Pero al pasar el tiempo, ya ni quieres soltar, ya está chueco, hueco y sigues poniéndote. O roto sigues poniéndote. Así es el matrimonio. Los primeros días cuesta igualar el carácter del hombre, su carácter de la mujer, cuesta. Pero después ya ni queremos soltarnos. Yo soy así, hermano, ¿sabe qué? A veces mi esposo sale mientras yo estoy trabajando en la radio, mi esposo se va con mi hijito y no llegan, se atrasan. Yo ya cocino con almuerzo, ya estoy y mira, no puedo estar, subo al cuarto, bajo y digo, ¿qué hora van a llegar? ¿Qué hora? Con mi hijo.

todavía estoy, pero si se van los dos, mira qué mira estoy. Tal vez soy muy pegada a mi esposo, no sé, pero yo sin mi esposo, hermanos, es muy diferente. Por eso te digo, hermanas, hermanos, amen a sus esposas. ¿Qué debes hacer? Tienes que amar, así sea gorda, así sea vuelto tal vez, no sé pues. Algunos dicen, eres una negra. A veces ponen nombres. Negro, negra. Es que un día te ha hablado, te ha dicho, nos casaremos. Tú le dijiste, amén, sí, nos casamos. La mujer está al lado del varón porque un día el hombre le ha conquistado. El hombre está a tu lado también porque un día tú lo has escuchado y lo has aceptado. Y ahora, cuando hay problemas, no nos queremos ni ver. Pucha, si en el ojo nomás habría veneno, le envenenarías mirando con tu mirada. Hay mujeres que manejan solamente con mirada a su marido así. Hay hombres que manejan con la mirada nomás. Muchos matrimonios hay así. Estando en la iglesia, siguen actuando en sus casas así. Pero la Biblia no te dice eso o te dice eso. Los que están durmiendo digan amén. Amadas hermanas, ¿sabe qué más dice? Maridos, amad, dice, a vuestras mujeres, así como Cristo amó a la iglesia y se entregó a sí misma por ellas. Hay hombres, hay varones que hablan mal de sus esposas. ¿Saben qué? Van a su casa, en los jóvenes recién matrimonios casados pasa bastante. Van a su casa y la mamá les pregunta, hijito, ¿cómo te trata tu mujer? Ay, mi mujer se duerme, ay, mi mujer esto. ¿Acaso Cristo así habló de la iglesia? Dice, Cristo se entregó por amor a la iglesia. Mira, dice aquí, pues, hermano, maridos, amad a vuestro, así como Cristo amó a la iglesia y se entregó a sí mismo por ella. Algo que yo había aprendido, varones, ¿sabe? Un consejo de uno de mis consejeros a mi esposo le decía, por más que tu esposa cocine feo, tú tienes que hablar bien de tu esposa. Por más que tu esposa, pues, algo no haga bien y te digan así está, tú tienes que defenderla. Pero hay muchos que no defienden. Hay muchos que no. Y la suegra, Dios mío, ¿qué nos dice la suegra, no? ¿Cuántas suegras hay aquí? La suegra dice que esa mujer está así, que tu mujer no hace esto, que tu mujer es haragán, que tu mujer se duerme hasta tarde, que tu mujer esto. Mamá, yo me casé con ella. Y si quieres decir algo, mamá, suegra, suegra, mamá, vaya, háblale a los dos, pero no le metas cizaña a tu hijo. No, nunca es bueno, hermanos, meter cizaña solo a la mujer, a la hija nomás o al hijo nomás. ¿Por qué? Al hacer eso tú estás causando problemas, estás haciendo pelear, por ti estás haciendo bien. Sepa, varón, si algo viste mal, anda, siéntate, dile, hijo, esto está mal, hija, esto está mal, puedes hacer de esta manera. Si bien te escucha, bien, y si no te escucha, entrega las manos del Señor. Amén, amadas hermanas. Los que son ya suegras, hay muchas suegras metiches que le hacen pelear a los hijos. Hay suegros socapadores también. Tú nunca seas así. Tal vez tu matrimonio de ti ha sido así, tal vez, no sé, pues perro y gato viviste, pero no le desees lo mismo. No le digas, hay muchos que dicen, ah, así hay que ser hijito a la mujer. ¿Qué te haces mandar, hijo? No, al decir eso solo hacen pelear. Por eso varón, mujer, más que todos los varones, siempre dale su lugar a tu amada esposa. Amén. Siempre dale lugar, porque hay muchos que no le dan su lugar. Muchas. Hermanos, permiten que las terceras personas lastimen a su pareja. Y a causa de eso vienen los problemas y dice, ah, así me hacía tu mamá pues, así me hacía tus hermanas pues, así tú acaso me defendías, acaso, ¿para quién es después?

mismo. Amén. A su nombre, quien vive. ¿Qué más nos dice? Amadas hermanas, también en ahí, amad, dice, por ellas, a defender todo aquello, amar. Pero vamos a ir a Santiago capítulo 3. Vamos rápidamente, capítulo 3 de Santiago, verso 14. ¿Quieres que el varón te defienda? ¿Quieres que el varón te respete? ¿Quieres que el varón te ame? Gloria a Dios, muy bien. Pero también hay problemas, hermanos. ¿Sabe cómo en estos tiempos hay? Hermanos, vamos a hablar un poquito de los celos. Verso 14 de capítulo 3 dice: pero si tenéis celos amargos y contención en vuestros corazones, no os jactéis ni mintáis contra la verdad. Porque esta sabiduría no es la que desciende de lo alto, sino terrenal, animal, diabólica. Porque donde hay celos y contención, allí hay perturbación y toda obra perversa. En muchos matrimonios hay mujeres, ya pues, hay mujeres, se... En muchos matrimonios hay varones. ¿Estará bien eso? Hermanos, uno dice, pero siempre hay que tener un poquito de celos. Dicen, ¿cómo? De repente le voy a ver a mi esposo por ahí, tal vez conversando, o no sé. Yo no le puedo estar diciendo, seguramente es tu amante, pues. Seguramente allá dicen, tu chola, dicen. Seguramente es eso, pues. No le puedo decir así. ¿Los celos de dónde viene, dice? ¿Es terrenal? ¿Cuántas celosas hay aquí? Levanten la mano. ¿Pueden avergonzar al diablo? Celosas, levanten la mano, a ver. Si yo levanto, van a levantar, porque siempre me meten a mí al mismo. ¿Varones hay celosos? ¿Hay verdad? Eso no es de parte de Dios. Para cuidar el matrimonio no es la solución de decir, ¿quién te llama? ¿Con quién nomás hablas? ¿Qué nomás haces? ¿Por qué llegas tarde? ¿Pero qué nomás haces? No. Para cuidar el matrimonio, ¿sabes? Yo, como mujer, tengo que saber con quién estoy riendo, con quién estoy teniendo confianza, con quién estoy hablando. Y yo tengo que cuidar mi matrimonio. Cuidar el matrimonio no es que le diga, esposo, ¿quién te está llamando? Esposo, ¿por qué te sonríe? Esposo, ¿qué es esto? No, yo tengo que saber, mi esposo tiene que saber con quién está sonriendo o con quién está hablando o con quién se está tomando confianza. Si él va a cuidar, el matrimonio no va a estar ahí con las hermanitas, tal vez, jeje, hijo, jeje, ¿verdad? Sino que como esposo, como hombre casado, como estas hermanas, seriamente, ya entre varón, ya pues, se darán el abrazo, ucha, no sé, tal vez unas bromas, no lo sé, entre varón, pero que le vea con una hermanita ahí jugando, tal vez así, ya pues, él tiene que cuidar su matrimonio. De la misma manera, yo no puedo estar aquí con el hermanito, jojoy, hermanito, ¿qué tal? ¿Qué va a pensar mi esposo? Automáticamente va a decir, ¿qué estabas haciendo? Y para no provocar eso, yo tengo que saber cómo comportarme. No es la solución de decir, ¡ay, quién te llama! ¿Pero quién es? ¿Tú qué cosa es? Mujer celosa, yo siempre digo, no sirve, no vale mujer celosa. Tú tienes que ser libre de ese espíritu. Porque si tú eres celosa, de la nada estás celando, tienes pues entonces, ¿qué cosa dice? Animal diabólica. Los celos no es así por así. Hay mujeres terribles celosas. Hay mujeres que dicen que celan hasta con su sombra. Hay hombres celosos. Hoy en día hay muchos pastores celosos, envidiosos, ¿sí o no? ¿Estará bien eso? No, hermanos.
Por eso, cómo nos estamos corrompiendo, cómo la iglesia se está corrompiendo poco a poco, se está perdiendo de la verdad. Ahora hay egoísmo, hay celos ministerial. Ojalá fuese la verdad de la palabra, de la santidad, estaríamos pues celosos de las cosas del Señor. No, sino que hay envidia, celos. ¿Y por qué Él no más? ¿O por qué? ¿O por qué ella no más? ¿Por qué le dan a Él no más lugar? Amén o no amén, hermanas. Por eso, amadas hermanas, no es bueno los celos, jovencitas. Tal vez mañana pasado te cases. Tú tienes que saber cuidar tu matrimonio. ¿Cómo? Saber con quién hablar, saber con quién sonreír. La soltera, si un día te casas, cuando te casas todo cambia. Se terminan los amigos, se terminan las amigas. El día que te casas se convierte tu esposo, tu amigo, tu hermano, todo. Ahí está tu esposo. Eso es tu hogar, eso es tu familia. Cuando te casas ya no hay, mi amiguita Iré. No, mi amiguito era, se acabó todo. Mana cañacho. ¿Por qué, hermanos? Yo cuando me casé, antes que me casara venían las hermanas, cocinaban y compartían, venían a dormir, se quedaban conmigo, y el día que me caso todos desaparecen. Y a mí me ha chocado y dije, ¿por qué se olvidaron de mí? Yo los extrañaba y no entendía. Pero después llegué a entender, porque me llegaron a decir, ahora tienes con quién estar, tienes quien te cuide, tienes para quién cocinar o cómo comer, o en la calle comer, no comer. Tienes a alguien que es tu esposo. Por eso nos hemos alejado. Yo no había entendido. Por eso, amadas hermanas, sean sabias. Seamos sabios. Tú conoces muy bien a tu esposo como es. Tú conoces, varón, como es a tu esposa. Porque hoy un día se ha entrado espíritu de adulterio. Y el espíritu de adulterio, hermanos, en muchos hogares. Aún hay pastores en adulterio, que yo misma llegué a ese lugar. Solamente no lo he quemado con el pueblo, pero pasado eso dije yo, siervo, arregle su vida. Hay muchos así. Pero ¿qué debemos hacer las esposas? En vez de estar celándole, sino, Señor, tú me diste a este varón. Así que mi esposo trabaja con movilidad en Potosí. ¿Sabe qué digo yo? Señor, tú me diste a ese esposo, que sus ojos solo sean para mí. Pero para el enemigo, vuélveles. Que su mirada solo sea. ¿Y qué tal yo voy a estar diciendo? ¿Por qué no llegas? ¿Qué cosa todavía has hecho? ¿Con quién te has hablado? Ah, seguramente. No. Ni mi esposo. Yo recibo bastante llamadas, como soy la sierva de la iglesia. Bastante hay hombres, hay mujeres que me llaman. Tampoco jamás he escuchado que mi esposo me diga, ¿por qué tanto te habla? ¿De quién es? Porque siempre digo ahí yo, amados hermanos, que soy una mujer casada. Y como casada me tengo que dar mi lugar. No puedo decir yo, estarme charlando horas. Hermanos, ¿para qué? Para no provocar, tal vez, ese espíritu de celos. Por eso uno tiene que saber comportarse como mujer casada, el hombre como hombre casado, para no entrar, para no hacerse decir con quién hablas, con quién andas, que esto, que aquel otro. Cada uno, por eso dice la Biblia, ama a tu esposa, respeta, valora. Amén. Así también las esposas, sujétense, no anden pues como quieran, mandoneando al hombre. Hay mujeres que a un grito a la mujer lo hacen callar. ¿Acaso eso dice la Biblia? Hay mujeres que a un grito lo callan y dicen, ¿qué cosa pues? Pues sonso. ¿Qué sabes? Ay, yo no le hago caso. Yo hago lo que quiero. ¿Qué cosa? Hay mujeres que ganan un poquito más del varón y empiezan a humillar al hombre. ¿Qué le dicen? ¿Qué con tu plata es? Con mi plata es. ¿Estará bien eso para las hijas de Dios? Para las que saben la palabra de Dios. No, amadas hermanas. O el hombre llega a decirle, ¿sabe qué dice el hombre? El hombre dice, yo te mantengo, yo te doy plata, mi plata es, mi dinero es. El día que te casaste era que le digas, pues vas a ser, ¿sabes? Una empleada, una sirvienta sin salario.
¿Para qué nos hemos casado entonces las casadas?

Casados, ¿para qué nos hemos casado? ¿Para vivir mal o para vivir amándonos felices mientras Dios nos dé vida? El matrimonio depende de los dos. Cuando hay un diálogo, cuando hay entendimiento, cuando uno conversa, cuando uno dice, sabe amor, tú estás fallando en esta área. Yo siempre digo, no quiere decir que cuando comparto de la palabra más que todo del matrimonio, hermanos, que mi matrimonio es color de rosas. Lo que sí te puedo decir, jamás un golpe nos habíamos agarrado a golpes. Algún momento hay algo. La Biblia dice en 1 de Corintios capítulo 7, en los problemas, ahí dice del matrimonio, también las casadas tendremos aflicción. No es que no dice, tu matrimonio va a ser color de rosa bonito. No dice eso. Ahí es cuando hay algo, aprendemos a someternos unos a otros. Yo aprendí cuando me casé, decir, ¿sabes? Amor, te ofendí, perdóname. Cuando me casé, ¿tú crees que era yo así como ahora? Hermanos, yo sabe cómo era. Yo decía, uy, ya a mí nomás me hace, yo le cuelgo. Cuando me casé no pude hacer eso, hermanos. Cuando me casé he aprendido muchas cosas. Cuando me casé me doblegué bastante en el matrimonio, porque era duro nuestro matrimonio igualar. El carácter de mi esposo, mi carácter. Por eso muchas veces hablo, hermanos, del matrimonio. Uno de eso. Dos, el hogar de mis padres se han destruido. Por eso yo digo, hermanos, como dice, las esposas sujetas a sus maridos, sometíos unos a otros, maridos, amad a vuestras esposas. Dice uno, dice la palabra. Pero el hogar de mis padres se había destruido. Y por eso yo digo, fácil el hombre se separa, se va con otra mujer, hace su vida feliz. Los que sufren son, a mis 21 años, la separación de mis papás me afectó a mí. Por eso, a veces uno busca su propia felicidad y dice, ¡ay, ya no! Aún en cristianos se están divorciando y recasándose. Hay muchos. ¿Y los hijos cómo quedan? Son los hijos que sufren, son los hijos que no merecían ellos tener un hogar así, pero llegan a pagar eso. Por eso, amados hermanos, cuida tu matrimonio, cuida tu hogar, cuida tu familia, pon de tu parte. Si tu carácter varón está todavía falta moldear, dile al Señor, cámbiame. Enséñame a amar como debo ser. Si tu carácter, mujer, falta todavía, pídele a Dios. ¿Quién te va a ayudar? Es Dios. ¿Quién nos va a ayudar, hermanos? Con nuestras propias fuerzas no podemos. Amén. No podemos. Ese hijo, esa hija que ha venido es la bendición de Dios. Tú tienes que cuidar. Un día tú vas a dar cuenta. Varón, un día tú vas a dar cuenta, hermanos. Por eso, hermanos, ama a tu esposa. Si hoy no la estás valorando, si hoy no lo estás tratando, cualquier momento Dios se lo va a llevar, te va a quitar. ¿Tú crees que la segunda mujer va a hacer lo mismo? La segunda mujer te va a pisar. Así para la mujer. Ahorita tal vez te aprovechas. Ahorita tal vez le mandoneas, le gritas, hace lo que quieres. Hay mujeres que he llegado a conocer, ¿sabes? El hombre trabaja, gana bastante dinero y la mujer dice, ¿estito para qué? Se descontentan. Pero el día que ese varón ya no esté, recién te vas a recordar. Quizá tú dices, mejor voy a hallar, pero ese mejor te va a pisar. No hay como primer esposo, no hay como primera esposa. Valora a su nombre, quien vive. Así que, amadas hermanas, amados hermanos, mientras hay vida, ámense. Mientras hay vida, valórense. Mientras hay vida,

pídanse perdón si se lastimaron. Mientras hay vida, los hijos de la misma manera. En Efesios 6 también habla la palabra de Dios: hijos, honren a su padre y a su... ¿Para qué? Para que te vaya bien. ¿Cuántos jóvenes hay aquí? Levanta tu mano. ¿Saben, jóvenes? En esta vida, todo lo que se hace, se paga. Un día compartí esa palabra, pero ¿sabe? Un pastor dijo: pero cuando venimos a Dios, Dios ya nos perdona. No, porque hay muchos, conociendo la palabra de Dios, siguen haciendo llorar a papá, a mamá. Pero un día nos va a tocar ser. Un día yo era joven, no tenía esposo ni hijo. Ahora soy madre, tengo hijo, ¿verdad? Por eso todo da vueltas. Ahorita tú le puedes desobedecer, le puedes hacer renegar a mamá, a papá. Ucha, puedes hacer todo lo que quieras. Un día vas a ser papá, un día vas a ser mamá. Te va a tocar cosechar. Porque eso dice la Biblia: todo lo que sembramos, eso también vamos a... Es verdad que Dios nos perdona, gloria a Dios, sí. Pero dice: si no es en esta tierra, será allá arriba. Amén, amados hermanos. Así que, hijos, valoren a papá, mamá. Valora a tu papá, valora a tu mamá, no te duermas. Saben, hermanos, criar un hijo no es fácil. No comes bien, no duermes bien, dejas de vestirte, dejas de comer por dar una vida mejor a tus hijos. Por eso se debe valorar a papá, a mamá. Amén, amadas hermanas. A su nombre, quien vive, gloria a Dios. Dale palmas al Señor. Ya se va la hora muy rápido, hermanos. Así que, amados hermanos, amadas hermanas, varones, amen a sus esposas. Ya no es tiempo de pelear. Esposas, valoren a sus esposos. Ya no es tiempo de odiarse, de vivir con rencor, con resentimientos. Ya no es tiempo, hermanos. Amén. Así, si eres suegra y tienes yerna o yerno, si ves algo mal, anda, corre, háblale. Por tu hijo viene una hija, por tu hija viene un hijo. No es que le quieras a tu hijito nomás y a su esposa le odies. Amén. No. Así que, amados hermanos, pónganse de pie, vamos a orar. Si tienes algo con alguien, ponte de pie, vamos a orar. Gloria a Dios. Aleluya, Santo Señor. No te conozco. Pero Dios te conoce cómo estás en tu hogar. Solo Dios sabe cómo estás en tu matrimonio. Solo Dios sabe cómo estás como papá. Solo Dios sabe cómo estás como mamá. Bendito Dios. Cierra tu vista, levanta tus manitos y dile: Señor, tú me conoces. Solo tú sabes de mí. Quizá entre tus cuatro paredes lloras. Quizá entre tus cuatro paredes pasas momentos duros y nadie sabe. O todavía tu carácter te domina. Dile: papá, aquí estoy. Solo tú me puedes ayudar. Solo tú me puedes levantar. Solamente tú puedes cambiar mi vida. Varón, ¿cómo estás como papá?

sido para todos el mensaje, pero sé por lo menos a uno el Señor le ha hablado. Amada hermana, solo Dios te conoce.